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1: 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Son las 6.

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0: 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Seis con treinta.

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0: Mira, y cuando estoy en Nicaragua dicen que hablo con mexicano. Cuando estoy en México dicen que hablo como nicaragüense. Mejor no hablo.
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0: 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Son las 7. 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
2: 30 de julio del año 2026. Hoy estamos arrancando este que es el programa del segundo día de esta semana. Y para el cerrojazo de julio tenemos el programa 2457. Hoy, señoras, señores, México-Ecuador. En punto de las 7, el Estadio Ciudad de México. Si ganan, avanzan. Si pierden, hasta aquí se acabó el sueño. Así que hoy tendremos lo mejor de Amigos Sin Derechos. Del día de ayer estuvo Ragazzi. Así que va a estar increíble la participación de Rosa Concha, la Dama de México. También tendremos el día de hoy a Gilberto Barrera, a Alfonso Arturo Veraprendes, conocido como Jürgen Goyito Vera, a José Antonio Pontoni de Sadacho y esta cápsula que habla de las estrellas del fútbol. Decía Les Brown, orador motivacional estadounidense, no dejes que la opinión de alguien sobre ti se convierta en una realidad. Es decir, si alguien dice que eres ojáis, pues no seas ojáis, ¿no? No dejes que eso se haga una realidad. Muy buen día. Hoy es martes. Arrancamos aquí en XFM.

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11: Formado en 1993, es una de las agrupaciones más representativas del pop mexicano de los 90s y 2000. 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
1: Oigan, ¿cómo están, chicos? Qué gusto saludarlos. Bienvenidos a este programa. Es futboleros, me da mucho gusto. ¿Cómo han visto la Copa del Mundo? ¿Cómo han visto el Mundial?
2: La verdad es que, fíjate que sí me he estado clavadísimo en el Mundial. Creo que han sido partidos muy buenos en general. Algunos, más o menos, pero creo que en este día que se jugó el Alemania-Paraguay, creo que fue un partidazo. Colombia viene jugando excelente, Brasil también, y se diga también, de repente estaba flojito y de repente agarró y power. Yo creo que México va a ganar por una diferencia de 2 goals. Yo
3: digo. Ándale. Muy bien, yo al Rick le veo goles. Cara como que es de, como que le va a los Darks de San Luis, ¿no?
2: A los Darks de San Luis.
3: Sí,
2: muy bien. Nos vemos en la banca, no te hagas.
3: Porque yo soy aguadora de todos los equipos llaneros del mundo y madrina también.
4: Oye, que decía que además ya habían viajado con Rosa Concha, ¿verdad? En avión y privado.
5: Avión privado, íbamos como buchonas.
4: ¿Cómo fue eso?
1: Ándale, ya le dijeron buchona.
3: Sí, soy licenciado y buchona. Me encanta. Es el mote tras el que siempre anduve en toda mi vida, buchona.
5: Sí. Nos fuimos que a la feria de
2: Fresnillo, Zacatecas.
3: Nos llevaron a Fresnillo. Sí. Y no, entonces nos llevaron porque no había vuelos directos a Fresnillo. Pues
1: vuelos.
3: Nos llevaron en...
1: Vuelo,
3: palomita. Ah,
5: fue donde hiciste el desnudo artístico.
3: Ahí. ¿Sí? Y hoy también voy a hacer un desnudo artístico en radio.
1: ¡Ándale! ¡Qué bonito!
3: Marcial. No en pezoneras, desnudo.
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5: Y las rolas que ya han liberado ya las podemos escuchar en plataformas, ya están ahí.
6: La primera se llama Empezar, que es el sencillo, sí. También pueden ver el video en YouTube. El segundo tema que se liberó se llama Regrésame la Vida, para aquellos dolidos.
7: Eso.
6: Y la tercera rola que hoy, precisamente hoy se liberó, se llama Por Creer Que Me Querías.
8: ¡Ay, ay, ay!
7: Y esa
8: ay,
7: sí
8: ay,
7: duele, Rosa Concha.
8: Pero sí, cómo no es, hay otras tantas que conozco. Oigan, chicos, a ver, díganme una cosa. Un tema más de atrás, un tema más.
9: ¡Un
8: de
9: tema más! ¡Un tema más! ¡Un tema más!
8: ¡Ay, qué vulgares, qué bárbaro! Es cierto. Muchachos, yo quería que me cantaran algo de lo de ayer, hoy y siempre, porque yo me enamoré con Ragazzi y hoy me voy a volver a enamorar de Fergay con ustedes.
7: Venga, venga, venga, venga el arte.

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1: ¡Qué bonito! ¡Está Ragazzi con nosotros!
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7: Oigan, ¿cómo han estado? ¿Qué tal la chamba? ¿Cómo va todo?
8: Fíjate que estamos ahorita bien clavados en la promoción de este nuevo disco. Creo que ya, como dijo David, nos los merecíamos para sacar algo nuevo para la gente. Ahora que ya somos nada más dos integrantes, que también es eso, algo hay que decir a la gente.
9: De los 7 que quedaban, de los 7 que quedaban.
8: Exacto, porque creo que hay que decir a la gente, ¿no? Que David es de la primera generación, yo soy de la segunda. Y bueno, pues Ragazzi, la historia continúa precisamente con eso. Hacer de esta nueva evolución musical, porque también antes éramos pop rock, ahora somos rock pop. Tenemos también, nos acompaña Joan Romagosa en la producción conmigo. Producimos estos dos discos. Y creo que es una parte muy importante, ¿no? Que Ragazzi vuelve con algo más poderoso, más rocker. Entonces también.
10: Sí, aquí nos escucharon muy así, muy bohemios, pero sí. Si escuchan el disco, ya es totalmente rock.
7: Qué bueno.
11: Ya están grabado algo de regional mexicano, Mondrigo.
8: Hicimos colaboraciones con regional mexicano.
7: Qué bueno.
8: Los temas de El Río del Agua, Baila. Ayúdame, alguien menos.
11: Híjole, de ayuda.
8: Se hicieron en colaboración con Regional Mexicano.
7: Híjole, qué chulada. Oigan, ¿y presentaciones en vivo cuándo?
10: Pues de hecho tenemos planeado precisamente cuando se termine de liberar a este disco de los 8 temas inéditos, se está planeando ya una gira en vivo, precisamente ya con el nuevo sonido de Ragazzi, que va a incluir todos los éxitos de toda la historia de Ragazzi, ya con banda en vivo y ya ahora sí a rockear como se debe.
7: Eso,
10: más o menos como para. Puede ser finales de septiembre, octubre, por ahí más o menos.
8: Y también decirle a la gente que estamos incluyendo a 5 músicos mujeres.
7: ¡Ah, qué buena onda!
11: ¿Eh? Ay, no, ¿por qué no me llamaron? Tan bonito que me sale
7: corista.
11: La de...
7: ¡Toca la mandolina! ¡Corista! ¡Toca la mandolina!
11: ¡Toco el trombón y el arpa con la boca!
8: El arpa.
10: ¿Sí? Te vamos a tocar el violín.
11: ¡Ay, muchachos, también tocaron!
12: ¡Que canten!
11: ¡Otra de esas buenas!

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4: Considerado como uno de los mejores laterales izquierdos del fútbol, a los 12 años trabajó en una fábrica de textiles. A sus 14 debutó en un equipo profesional. Llegó a jugar de delantero y con el Club Real Madrid jugó más de 500 partidos. Hablamos de la leyenda de la verde amarela. Hablamos de Roberto Carlos.
5: El disparo de Roberto Carlos y el golazo del Real Madrid.
4: Nacido un 10 de abril de 1973 en Sao Paulo, Brasil, Roberto Carlos da Silva recibió su nombre por parte de sus padres como homenaje al famoso cantante de su país.
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4: Fue criado en medio de muchas dificultades y para apoyar a su familia desde los 12 años comenzó a trabajar en una fábrica de textiles. Para 1989, con tan solo 14 años, fue fichado por el club de fútbol União São João de San Pablo y tan solo dos años más tarde sería convocado por la selección de Brasil sub-20.
7: Estaba nervioso porque yo estaba jugando con muchos ídolos que veía por la tele y yo era un joven niño apenas entrando en un vestuario, en un avión con todas las estrellas que tenía Brasil.
4: Para 1997, Roberto Carlos pasaría al equipo Atlético Mineiro. Un año después, al Palmeiras, y en tan solo tres temporadas, con el club conquistaría el Campeonato Paulista, el Torneo Río São Paulo y el Campeonato Brasileño.
8: Roberto Carlos.
4: En 1995, Roberto Carlos fue comprado por el Inter de Milán y en menos de una temporada, el club español Real Madrid se haría de sus servicios.
5: Sobre Roberto Carlos, esa es la jugada de Roberto Carlos que chutará.
4: Roberto Carlos jugó 11 años con el Real Madrid, con un total de 527 partidos con los merengues. Anotó 69 goles y brindó 86 asistencias. Se consagró campeón tres veces, tres Champions League, cuatro Ligas de España, tres Supercopas de España, una Supercopa de la UEFA y dos Copas Internacionales. Con la selección brasileña, Roberto Carlos jugó hasta el 2006. Disputó 125 partidos, marcó 11 goles y 3 asistencias. Jugó dos mundiales y en Corea-Japón 2002 levantaría la Copa de Campeón del Mundo.
5: El autopase de Roberto Carlos, el centro de Roberto Carlos. ¡Gol!
4: La técnica de juego de Roberto Carlos lo llevó a ser considerado como el jugador que reinventó su posición gracias a su solidez defensiva y riguroso juego ofensivo. Sus goles desafiaban las leyes de la física por su gran técnica y pegada. Roberto Carlos estableció un nuevo estándar de juego destacando por su velocidad, fuerza y explosividad.
8: ¡Qué golazo de Roberto Carlos! Acaba de marcar el primero el Real Madrid.
4: Curiosamente, cuando llegó al Inter de Milán, por sus goles, lo pusieron a jugar de delantero, posición que Roberto Carlos se negaba a jugar por las constantes faltas.
5: ¡Allá va Roberto que la va a romper!
4: Un jugador de época, un genio creativo de las canchas, el histórico lateral izquierdo, Roberto Carlos.
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18: Mi querido Gil Gilillo, ¿qué nos cuentas?
19: Oye, mi Jesse, mira. Hay veces en que luego empieza uno con una relación sentimental.
18: Ándale.
19: Y empieza uno a experimentar, ¿no? Decir, no, yo pues vamos a ver, vamos a tratar de...
18: A darnos tiempo.
19: A darnos
18: conocernos.
19: Tiempo, así, a ver si cuajan las gelatinas ¿no? Y así, pues te la puedes llevar y no te das cuenta y te avientas año y medio.
18: Ándale.
19: Pues eso le pasó a Gabriel Soto.
18: Ándale, ¿qué pasó?
19: Pues nada, ya Gabriel Soto ya llevaba un buen rato saliendo con Ana Carla Sinclair. Una morra que es cantante, fue locutora. Superestrella allá en Los Ángeles.
18: Superestrella.
19: Y la verdad, pues una chava muy talentosa. Empezaron a tener un romance, se conocieron, ya sabes. Pues de repente, un día aparece, entrevistan a Gabriel Soto en el aeropuerto y le preguntan, oye, ¿y esta chica con la que te hemos visto? Y le dijo, no, pues yo no tengo. No tengo novia, ¿no?
18: Ah.
19: Y que me la niega.
18: Pero ¿cómo? Bueno, es que estaba cuajando la
19: ya llevaba un año y medio.
18: Ah, no, pues ya es que el cuaje duró mucho, ¿verdad?
19: Exactamente. Y sí, Ana Carla ya habló, platicó con TV y novelas, y esto fue lo que dijo.
20: Claro que era yo. Estuvimos en Los Ángeles varias veces, en Tulum, estuvimos ahorita en la playa en Oaxaca celebrando mi cumpleaños. Pues sí, sí soy yo.
21: ¿Eran novios? ¿Qué tipo de relación tenía?
20: A mí sí me decía que yo era el amor de su vida, que era su babe, que era su honey. Obviamente sí me dijo que era su novia. Obviamente estábamos construyendo algo como pareja.
21: ¿Terminaron cuándo?
20: Terminamos una semana antes de que él diera esas últimas declaraciones de que era una amiga, justo regresando de la playa.
21: ¿Por qué fue ese trueno?
20: Ya habían demasiadas cosas que a mí me sonaban, o sea, que mi intuición ya me estaba gritando. Empecé a cachar muchísimas mentiras. Hay una falta de integridad en su vida completa. Si él quiere cambiar la narrativa para pues no hacerse responsable de sus acciones, para jugar un doble juego.
18: Toma.
20: O simplemente para no hacerse.
19: No, pues ahí sí soltó, ¿no?
18: Falta de narrativa en su vida.
19: Eso, cuando te dicen eso, ya primero es entenderlo, decir, ay, ¿qué me quiso decir, sí, no?
18: ¿Cuál será la narrativa de la mía?
19: Entonces, pues esto prácticamente se está viralizando. Ayer llegó Gabriel Soto a la Ciudad de México.
18: Uy, Dios de mi vida.
19: Lo pescaron en el aeropuerto y le dijeron, a ver, Gabriel,
18: ¿cuál es tu narrativa, Gabriel?
19: ¿Cuál es la narrativa de tu vida? No, y llegó con la nueva novia.
18: Ay, entonces ya trae nueva novia.
19: Ya trae nueva novia, pero la novia era terapeuta de Gabriel. Entonces,
18: la nueva.
19: La nueva. O sea, su novia dejó de ser su terapeuta. Entonces, pues ahorita está envuelto en este escándalo y le preguntaron a Gabriel, oye, Gabriel, ¿y tu novia? Mi novia viene aquí conmigo. Y era la terapeuta.
18: Ándale.
19: La terapeuta.
18: Qué terapeutas.
19: Sí, que bueno, pues la verdad es que vaya manera de meterse en un rollo. Nunca sabes quién puede hablarlo, ¿no? Quién puede guardar discreción. Y desde la perspectiva de Ana Carla, pues Gabriel faltó a un tema de ética al negarla. Y pues ya, si la negó.
18: Ha de haber venido enojado, yo creo, el vato, y la negó. Ya andaban mal.
19: Pues o sea, si andaban mal.
18: Ya la niega. O sea, dice, no, esta, no.
19: No quiero saber nada de ella, ¿no?
18: Sí.
19: ¿Quién sabe? Pero, mira, con las exes lo mejor es llevarse bien, cerrar bien los círculos, sí, desde señor. El amor, ¿no? Como dicen.
18: Sí, es que ahora también mucho eso, ¿va?
19: Sí.
18: Oye, desde el amor y mole, como te sueltan un madrazo, ¿va?
19: Sí, y ahora mi querido Gabo es feliz con su pajarito.
18: Ay, qué bonito.
19: Es que se llama Colibrí.
18: Ay.
19: Así se llama su novia,
18: Ay,
19: nueva novia.
18: Ay, qué bonito.
19: Sí,
18: Colibrí. Y yo, mira colibrí, la Colibrí.
19: Mira, tiene buen Colibrí.
18: Gracias, Gilillo.
19: Ánimo.
18: ¡Gana México!
19: El grito del estadio es... ¡Pato!
18: Ah, por el pato. Por Merlán.
19: Sí, para que no nos vayan a censurar el estadio.
18: Sí, digan pato o no ser así.
19: No la vayan a regar en el estadio, por Dios,
18: No, y respeto a los ecuatorianos, señoras y señores. Respeto a los hermanos ecuatorianos. Un abrazo. Vamos a continuar.

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3: Ponchito Vera.
4: No, Dios quiera, mi que oye, platicamos ya de lo que esperamos sea el encuentro de hoy de México. Pues ojalá y gane México hoy en contra de Ecuador. Pero bueno, oye, lo de ayer, qué jornada tan intensa.
3: Claro, qué,
4: ¿no?
3: Qué.
4: Brasil, cómo le costó trabajo, ¿no? Y me faltó.
3: En el minuto 90 y tanto.
4: Sí, 35, sí, no, ya sobre la ahora empezó ganando Japón. Me parece que a Japón le faltó un poquito de malicia o de colmillo. Son muy inocentes todavía los asiáticos, ¿no? Y ayer creo que se demostró, obviamente, a lo Ancelotti. Así ganó muchos partidos el Real Madrid, como lo hizo ayer. Así que, pues, le gana la partida, me parece que sobre todo técnica, a los nipones, y Brasil avanza. Por otra parte, híjole, este sin nadie se lo esperaba. Alemania cae contra Paraguay. En penales, además. Ay, la mentalidad alemana.
3: Le anula un gol a Alemania.
4: Sí, bien anulado, ¿eh?
3: No, bien anulado,
4: polémico.
3: Jalan al portero.
4: Sí, exactamente.
3: El portero cae, que el portero además termina siendo el héroe del partido.
4: Espectacular.
3: Pero bueno, vaya que fue la sorpresa. Yo no lo podía creer, un mundial en el que quizá muchos daban a Alemania como
4: Su iba a llegar
3: favorito
4: muy lejos,
3: para campeonar.
4: Claro.
3: Y vámonos, sin Alemania.
4: ¿Qué está pasando con Alemania? Bueno, y por otra parte, otro que se esperaba que fuera un gran partido.
3: Oye, pero este debe ser de los mejores partidos.
4: Para mí el mejor.
3: Mete Qatar ahí, ¿eh?
4: Espectacular. Marruecos en contra de Países Bajos.
3: ¡Qué juegazo!
4: ¡Qué juegazo de toma y daca! Una entrega total. Tiempos extras, penales, se va adelante Países Bajos, empata Marruecos, los tiempos extras. No fueron estos tiempos extras en los cuales estuvieron ahí pichicateando esfuerzos, ¿no? Fue un juego en el que se entregaron a todo y bueno, pues se termina ganando Marruecos con un bono pletórico, el arquero marroquí.
3: ¿Cómo ha crecido el fútbol africano?
4: No,
3: ah, qué bárbaro.
4: A ver, Marruecos fue semifinalista en la pasada Copa. Sí, sí. O sea, semifinalista, ahora pues avanza y va contra Canadá. Complicado. A ver,
3: ahí está.
4: Digo, la verdad, aquí el tema es que, híjole, esto yo...
3: Venden pan de maple esos
4: caballos. A ver. Yo creo que los tiempos extras en la Copa de estas características no se deben de jugar. O sea, tienen que ser penales directos. A ver, eres Canadá, tienes un día más de descanso, porque ellos jugaron el domingo.
3: Pero seguro se los llevaron al hockey o algo. Sí,
4: al curling.
3: Al alpino, al curling, sí.
4: Con el desgaste físico que tuvieron ayer. Pero bueno, pues muy bien Marruecos, ¿no?
3: Muy bien, muy,
4: muy emotivo.
3: Muy bien, juegas.
4: Muy, muy, qué gran juego, ¿no? Bueno, oye, y los partidos hoy, hablamos del de México, Ecuador, Costa de Marfil, Noruega.
3: Es buen juego ese, ¿no?
4: Es buen juego. Noruega que guardó a sus futbolistas contra Francia, a sus estrellas.
3: Pero que hoy sale con todo. No, Haaland, tendrá que seguramente salir con todo.
4: Francia contra Suecia. Yo de veras insisto, no veo cómo Francia no quede campeón de esta copa.
3: Fíjate, lo puse en mi pizarrón, ¿verdad? Puedes pasar a la oficina ahorita que pasa.
4: Ok.
3: 16 de junio, 8:36 de la noche. Canté una final. Te lo dije aquí.
4: Sí, Francia.
3: Argentina.
4: Francia-Argentina. Sí, sí. No, yo Francia lo veo muy bien. Y Suecia, la verdad, le costó mucho llegar a esta copa. No creo que tenga, que ponga mayor resistencia, ¿no? El equipo sueco. Y bueno, México-Ecuador.
3: Está en el Estadio Azteca. Respeten a las personas mayores, a mucho niño.
4: Claro.
3: Este tema de aventar cerveza. Es inevitable, lo van a hacer, solo no lo hagan con los vasos, o sea, no avienten los vasos,
4: sí, porque te puedes calabrar.
3: Hay mucho niño, o sea, sí. Va mucho niño, va mucha gente de la tercera edad, va mucha gente con sus papás a llevarlos. Entonces, vea.
4: La fiesta del fútbol, que sea una fiesta.
3: Vívala, disfrútenla, respétense. Como mexicanos estamos ahí juntos, así que vamos a abrazarnos y a gritar el gol. Pues ahí estamos, con Venga. La confianza, flor de piel. Soy Jesse.

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0: Nos despedimos. Muchas gracias por escucharnos en XFM. Excelente martes. Adiós.
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0: Hijo, claro que sí.
1: No, así casados, que bueno. Pues, ay, casado, Juliancito. ¿Crees? Le mandamos no un fuerte abrazo eso. A toda la familia de Julián Quiñones, que sin duda, pues está siempre muy, pero muy pendiente de todo lo que sucede con Julián Quiñones. Y hoy la selección ha jugado muy bien en este partido que arrancó a las 8:00 p.m. En el primer tiempo, demostrando poderío, buen fútbol, gran partido de Alvarado, gran conexión con Mora, gran forma de encontrar a los compañeros en todo momento, de sacrificar cuando tienen que ir hacia atrás. La aparición de Tala Rangel en una atajada, señora, un gran partido al momento de México.
0: Ay, yo de verdad estoy muy emocionada, comadres, repórtense y díganme dónde están ustedes en este momento viendo emocionadas el fútbol, porque qué barbaridad, oye, cuánto chamaco nuevo que le está metiendo duro, el susto a los de Ecuador. Yo de repente los veo como preocupados, yo de repente los veo como que les tienen miedo, mendigos.
1: Está por arrancar el segundo tiempo, aquí le iremos mostrando el marcador durante todo este programa, porque hoy tenemos un gran programa. Está con nosotros Rocola Capital, aquí vamos a hacer contacto con MBS Deportes, estará David Faitelson con nosotros, estará Luis Castillo también en este programa, el Sara Aguilar, Mont Gómez, que anda en los Fan Fest y en el tema del Zócalo y demás, platicando a Marianita, que la mandamos al Ángel también, para ver cómo anda la cosa en el Ángel.
0: La Marianita, y por supuesto la vidente número uno de México, es que correcto. En un momento más sabremos si es una charlatana o es una deidad de las visiones de la adivinación, vamos a decirlo de alguna manera.
1: Está arrancando el segundo tiempo. La selección de nuestro país está ganando 2-0 al momento. Este partido en la cancha del Estadio Ciudad de México. Pueden comentar en este momento a través de la transmisión. Vamos a mandar algunos saluditos, señora. Dice por acá: hola, amigos sin derecho, saludos. Dana Yepes, saludos también. Dice por acá desde la Gustavo Madero, saludos también a toda la gente de Tamaulipas que también nos están siguiendo. Saludos a Rosa Concha. No se pierdan los viajaderos de YouTube de Rosa Concha, dice en Torreón, Coahuila.
0: Ay, mira, le mandamos muchos besos a la gente de Torreón, Coahuila, y a toda la gente que nos está, pues, no solamente sintonizando, sino también viendo a través del Tuyut, que le llaman, y bueno, pues también que nos está escuchando en toda la República Mexicana.
1: De acuerdo.
0: Que si Acapulco, que si Durango, que si Tijuana,
1: Monterrey,
0: que si Mérida.
1: A toda la gente de todos, de todo el país.
0: Ahora le mandamos muchos besos. Y bueno, pues, ¿qué te parece, Francisco Ánimas?
1: Dígamelo.
0: Licenciado Francisco Ánimas, ¿qué le parece si los vamos a escuchar, ver y sentir a Marianita, que está ya en el Paseo de la Reforma, ¿eh?
1: Adelante, Marianita, Gisette.
0: Te escuchamos, hermana.
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4: Amigos sin derechos, vamos a preguntarle a los mexicanos qué van a hacer o dejar de hacer si gana México. Amiga, ¿cómo estás?
5: Dejo de ser migajera.
4: ¡Oh! ¿Qué dejan de hacer si gana México?
5: No, pues me porto bien.
4: Hoy gana México. Bueno, ¿y qué van a dejar de hacer o hacer si gana México?
6: Me tatúo al Vasco.
4: ¿Acá?
7: También me tatúo.
4: ¿Te tatúan al Vasco? Sí lo van a hacer.
6: Al Vasco aquí.
4: Y Ulises, ¿qué vas a dejar de hacer si gana México?
7: ¿Qué voy a dejar de hacer? ¿Qué vamos a dejar de hacer?
8: Pues no chambeamos mañana.
7: ¡Mañana no chambeamos!
9: ¡México! ¡México! ¡México! ¡México!
4: A ver, ¿qué van a dejar de hacer o qué van a hacer si gana México?
10: No tomo cerveza hoy.
7: Empiezo a correr encuerado aquí todo Reforma.
4: Ok, bueno. Amiga, ¿qué vas a hacer o dejar de hacer si gana México?
11: Dejar de tomar.
4: Muchas promesas, ¿eh? Quiero ver si cumplen. A ver, ¿qué vas a hacer o dejar de hacer si gana México?
11: No, ahora sí dejar de tomar bien.
4: Este es el ambiente que solo tenemos los mexicanos. Regresamos al estudio de Amigos Sin Derechos.
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1: Ahí quedó también el reporte de Marianita Gisset desde Reforma, que pues ya está repleto de aficionados mexicanos y que también se han hecho sentir en el Estadio Ciudad de México.
0: Oye, ¿cómo
1: señora?
0: No, cómo no, y además, bueno, pues ya, mira, ya huele, ya vuela, ya se siente por todos lados también la famosa, esta que les echan en la cara, ¿cómo se llama?
1: Espuma.
0: La espuma, no, hombre, están todos ya espumados en este momento, y bueno, pues también a todos aquellos que nos están escuchando y que tienen ahí en su cantón la chelas ya abiertas, el tequila ya servido, comuníquense con nosotros para que nos digan dónde andan viendo el partido de México, que yo lo dije el día de ayer, ahorita más adelante lo voy a decir, gana México, ¿eh?
1: Es correcto.
0: Gana México.
1: Ya arrancó la segunda parte, México está arrancando igual como lo hizo en el primer tiempo, acaba de disparar Alvarado, una gran oportunidad, terminó por fuera, pero bueno, Alvarado termina por hacer un gran tiro al arco del equipo ecuatoriano. Lamentablemente no terminó en gol, pero bien Alvarado haciendo las cosas como se debe el cuadro mexicano, que al parecer no tuvo cambios para esta segunda mitad, y aquí le estaremos platicando minuto a minuto cómo van sucediendo. Vámonos a los otros partidos que se vivieron el día de hoy. Es que
0: ¿cuál, Francisco? ¿Cuál?
1: La selección de Noruega.
0: Enséñame.
1: La selección de Noruega se clasifica tras eliminar a Costa de Marfil. El equipo de Noruega ganaba 1-0, después empata Costa de Marfil, lo hace de buena forma el equipo africano, partido cerrado y de más, no había aparecido Erling Haaland, quien termina por marcar el segundo gol del encuentro. 2-1 gana Noruega, lo hacen de una forma bien, no rompieron quiniela los marfileños y terminaron por hacer un partido de verdad interesante los noruegos, que festejaron de una forma espectacular. Aquí lo vamos a poner en redes sociales, como tocan un tambor y hacen todos al mismo tiempo la seña de unos
0: corremadores,
1: exactamente. Sí, ¿cómo sería? A ver, ¿cómo sería, raza?
0: Véngase
1: para acá.
0: A ver,
1: vamos a invitar a los noruegos con unos, con unos haitianos.
0: Aquí, unos noruegos de la Buenos Aires.
1: A ver. En lugar de noruegos, ¿qué sería, señora?
0: Pues serían
1: como lancheros,
0: como,
1: ¿de dónde?
0: Sí, como de allá de Xochimilco. Como de una trajinera que está bien pedorra. Ay,
1: es correcto.
0: O sea, oye, ya en está el otro, bien fea.
1: Y en el otro partido, señora, uno de sus favoritos volvió a aparecer. Kylian Mbappé, quien marcó goles en este partido de Francia contra la selección de Suecia. Se decía que quizá iba a ser un encuentro más cerrado, pero hoy demostró Francia que es candidato al título. Yo creo que el candidato más firme al título de esta competición es la selección de Francia. Lo hicieron de una forma espectacular. Dembélé, que está increíble. También Mbappé, que está tras el seguir a Messi constantemente por ser el máximo goleador en la historia de las copas. Y bueno, la verdad es que ha sido un gran partido. Francia se califica a la siguiente fase. Francia va a estar en la siguiente ronda y ahora tendrá enfrentamiento directo. Más adelante les diremos con quién, para que vayan ustedes armando sus llaves de cómo se fueron dando los resultados el día de hoy.
0: Oye, pero el hombre que viene a continuación, porque también toda la noche nos acompaña con su comentario tan acertado, con ese aire tan varonil que él tiene, es grande, es apiñonado, es fuerte, y bueno, pues es parte de la familia de MBS pues deportes, así que nos vamos con esta cápsula que tiene ni más ni menos que mi papucho de papucho. Le mando besos allá donde las arañas tejen su nido, a el zar. ¡Claro que sí!
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12: Hola, hola, hola, Jessy, Fer, un abrazo para los amigos sin derechos, mucho que platicar, caramba, se está poniendo buenísimo esto. Los que más han tenido diferencia han sido Brasil y Noruega, por decir holgados en algún momento, pero se le aprietan los partidos y se aprietan mucho más. Incluso Brasil y Noruega se van a terminar enfrentando en un duelo espectacular. Vamos con lo del día de mañana, Inglaterra contra República Democrática del Congo. Sabemos el gran equipo que trae Inglaterra, esto va a suceder justamente en Atlanta. Bukayo Saka, Anderson, Bellingham, Kane, el dominio, posesión de balón y mucha atención. Los balones a balón parado, sí, las opciones, sí, para tratar en estrategia fija, en disparos justamente al área para tratar de generar, es como se maneja el conjunto de Inglaterra. Y del otro lado, la República del Congo, atención con Arthur Masuaku, el de Lens, y por supuesto, la fortaleza del equipo africano. Ahí va a estar la ecuación, un equipo africano defendiendo en bloque bajo, tratando de salir al contragolpe, y algo que han mostrado la gente de la República Democrática del Congo es que corre los 90 minutos. Aquí va que requería el tiempo extra, y vamos a ver ahí el desgaste que tienen. Creo que aquí hay una tendencia 60-40 a favor del conjunto de Inglaterra. Bélgica contra Senegal, por cierto, Inglaterra o República del Congo enfrentarían al ganador de México contra Ecuador, y de ahí determinaremos evidentemente quién es el siguiente rival. Bélgica contra Senegal, atención, en Seattle, el trabajo físico de Senegal que terminó coronándose en África, de no ser por la polémica con Marruecos, pero casi están al mismo nivel, muy parejos. Sadio Mané, Koulibaly, Sar, los hombres importantes, y por supuesto, el físico de Senegal. Corren lo mismo que República Democrática del Congo. Corren todo el partido y aprietan el juego. Atención con Bélgica, se puede despedir de una generación enorme. Kevin De Bruyne, por supuesto, el caso de Tielemans, Doku y también Lukaku. Pero mucha atención, creo que este Bélgica, si le empiezan a trabajar queriendo el balón Senegal, lo pueden poner en predicamentos. La verdad, creo que aquí Senegal sí puede dar la sorpresa, 50-50, pero me inclino por el equipo africano. De aquí saldrá el rival del que enfrenta Estados Unidos y Bosnia-Herzegovina, el otro local. Evidentemente en Santa Clara tendrá todo el apoyo, gente como Pulisic, Balogun, por supuesto Robinson, fundamentales. Creo que aquí Estados Unidos, que viene a perder contra Turquía, puede tener no holgado, pero Pochettino conoce muy bien el fútbol europeo, y Bosnia lo que tiene es balones al área, desprendimientos rápidos, atacar con hombres altos, el promedio de estatura de 1.88 tiene el equipo de Bosnia-Herzegovina, y me parece que ahí está su peligrosidad. La verdad, creo que Estados Unidos puede sacar el partido con diferencia incluso hasta de muchos goles, 2-0, por ahí el 3-1 me llama la atención. Así que los juegos están puestos, ya veremos qué sucede e iremos armando el bracket. Por lo pronto, abrazo, amigos.
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1: Gracias, mi querido Sar.
0: Sar Aguilar, que nos dio, que lo quiero tanto.
1: Información de los juegos que vienen para el día de mañana, que también es muy interesante estar pendiente, porque así como va la cosa, al momento, al minuto 53 ya de actividades, México sigue ganando 2-0. Acaban de marcarle un fuera de lugar a favor del equipo mexicano en contra de los ecuatorianos. Y bueno, México lo sigue haciendo muy bien. Ya calienta Edson Álvarez ahí en la banca y hay opciones para movimientos.
0: Uno más, aquí el pueblo. Mexicano que está dentro de este foro pide uno más.
1: Queremos sí, un gol más. Vamos a un corte comercial en radio y regresamos aquí en Amigos Sin Derechos.
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8: Luego de que medios de comunicación estadounidenses revelaran que la administración del presidente Donald Trump podría no extender el T-MEC, la presidenta Claudia Sheinbaum informó que México y Canadá firmaron una carta para renovar otros 16 años el tratado comercial entre los tres países. Añadió que mañana se llevará a cabo una reunión virtual para tratar el tema de la revisión del T-MEC.
13: Una de ellas puede ser, por ejemplo, ampliarlo a 16 años más. Esa carta se tiene que firmar antes del miércoles, antes de mañana. Entonces, yo, por ejemplo, ya firmé. ¿Cuál es la posición de México? Que se amplíe otros 16 años. Hizo lo procedente el secretario de Economía de Canadá. Y ahora pues estamos esperando la respuesta de Estados Unidos. Si no deciden ampliarlo por 16 años, entonces viene un proceso de revisión, que no es que ya se va a revisar siempre cada año, sino que empieza un proceso de revisión ahora sí formal. Y en ese proceso de revisión formal, pues ya se ve si hay algunas adecuaciones que deben hacerse al actual tratado.
8: También en la conferencia matutina, el secretario de Salud, David Kersenovich, anunció que México presenta avances en su meta de erradicar el VIH para el año 2030. Se estima que 430 mil personas con la enfermedad logran el control biológico con tratamiento, lo que representa el 95% de las personas diagnosticadas con este virus. Es la voz del titular de Salud, David Kersenovich.
14: Tenemos aproximadamente, se estima, 430 mil personas que viven con VIH en México. De esos están diagnosticados el 70%, 302 mil. Aquellos que se identifican y se diagnostican, se alcanza en tratamiento el 95% y en control viral el 95%. El reto importante de aquí al 2030 es precisamente la detección de 128 mil personas que aún no saben que viven con VIH.
8: Autoridades de Protección Civil de la capital activaron la alerta amarilla y naranja por las lluvias de esta mañana. Las precipitaciones se concentran principalmente en 9 alcaldías de la Ciudad de México. En estos momentos se reportan los cierres viales en inmediaciones del Estadio Azteca. Este lunes se completó el 100% de las actas electorales en Perú, proclamando ganadora a Keiko Fujimori del Partido Fuerza Popular. Roberto Sánchez de la Izquierda anunció que denunciará irregularidades y un presunto fraude en instancias internacionales. La Suprema Corte de Justicia de los Estados Unidos declaró como inconstitucional una orden ejecutiva emitida en 2025 que buscaba limitar la ciudadanía por nacimiento. Con 5 votos contra 4, la Corte Suprema anunció el fallo contra dicha orden que hubiera afectado a los hijos de inmigrantes indocumentados o personas con visados temporales. Con el corazón latiendo a 1,000 por hora y el fervor de la afición nacional desbordado, la selección mexicana se prepara para enfrentar a su similar de Ecuador por el pase a los octavos de final en la cancha del Estadio Ciudad de México a las 7 de la noche. Mientras tanto, en estos momentos, Costa de Marfil y Noruega ya juegan los 16avos de final y a las 3 de la tarde Francia enfrentará a Suecia. Con información de reporteros y corresponsales para MBS Noticias, Giro Montes de Oca.
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1: Ya regresamos a través de XFM, a través de La Mejor FM. Estamos en vivo, amigos sin derechos, y se está llevando a cabo en este momento el partido de nuestra selección mexicana. Morita acaba de salir de cambio. Morita, ahorita me informan quién entró por Morita. Terminó por entrar Brian, el jugador de las Chivas, entró para suplir a Morita, que hizo un gran partido. La verdad es que bien, creo que refresca bien el medio campo con esto el Vasco, y hay que buscar mantener esa ventaja y, ¿por qué no?, ampliarla. Y sí, sí, y sí, sí, y sí, sí, y sí, sí, y sí, sí, y sí, sí, nos vamos.
2: Pues, vamos con una comadrita mía que la quiero tanto, a mi comadre Mont Gómez, que siempre nos trae cápsulas maravillosas y, bueno, pues que tienen que ver con Caliente MX. Así que, bueno, pues vamos con Mont Gómez.
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3: Amigos sin derechos, y sí, sí, la afición definitivamente está soñando con ver a México avanzar en esta fiesta del fútbol. Vamos a preguntarles cómo están viviendo esta previa del duelo. Estamos a nada de que arranque el partido entre México y Ecuador. Buscando hacer historia. ¿Cuánto creen que va a quedar el marcador ante Ecuador?
4: Yo pienso que 2-1.
3: Muy bien, ¿y a quiénes le das esos dos golecitos?
4: Uno de Raúl y uno de Fidalgo.
3: Muy bien, de nueva cuenta Fidalgo haciéndose presente en casa. A ver, amigo, ¿y tú cuánto crees que va a quedar?
5: 3-1.
3: A ver, acá tenemos la copa, porque y si sí.
5: Y sí, ¿verdad?
3: ¿Cuánto cuesta?
5: 100 pesos la copa, la grande de peluche.
3: ¿En qué va a quedar el día de hoy este México-Ecuador?
6: 2-1.
7: Muy bien, 3-1.
8: 3-1.
3: Obviamente confiando en los dirigidos por el Vasco Aguirre. A ver, ¿quién es su jugador favorito o el que más los ha ilusionado a lo largo de lo que va de esta fiesta?
4: Fidalgo.
8: Mora y Fidalgo.
3: Mora es de los favoritos realmente entre la afición mexicana.
9: El Pikachu mexicano no existe.
3: ¿Cómo de que no? Si aquí está. Aquí estamos viendo al Pikachu mexicano. Amigo, cuéntame, ¿Pikachu apoyando a México?
10: Claro que sí, hoy ganamos.
3: ¿Cuánto ganamos?
10: 2-1.
3: ¿Goles de quién?
10: Raúl y Gilberto Mora.
3: Muy bien, la afición confiando en Gil Mora. ¡Viva México!
10: ¡Viva México!
3: Avanzando y se sigue con este sueño y se llega a la final, ¿qué harían? ¿Qué harían si México queda campeón del mundo?
11: No trabajaría.
3: ¡Ah! ¡Se festeja todo el día!
11: ¡Celebro! ¡Celebro! ¡Celebro!
3: ¿Cómo celebrarían?
11: Con una comida o algo representativo.
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1: 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Y es que, pues al momento les puedo informar, hay control de la selección ecuatoriana. Está jugando bien Ecuador. Hay tiro de esquina incluso a favor de la selección de Ecuador. Se realizó un cambio, salió Morita, entró Brian y México sigue ganando 2-0 a este instante que usted está viendo, amigos sin derechos. Estamos platicándole a usted. México sigue ganando 2-0 este partido que se aplazó por lluvia y que ahora pues ya está llevándose a cabo con una hora de retraso. Ahora ya pues esperemos que México pueda mantener este resultado y que pueda avanzar a la siguiente ronda para empezar a pensar en Inglaterra o en Congo, que juegan mañana y que será interesantísimo saber quién podría ser el rival en caso de que México concrete, porque falta bastante tiempo. Van 63 minutos en esta ocasión. Ya la di. No sé qué te refieres. Ah, ok. Vamos en este momento con Rosy Vidente, amiga de la gente.
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1: Y ella es la vidente de las estrellas, única, inigualable, pitonisa, Rosy Vidente, amiga de la gente.

0: muchísimo gusto que hoy vienen bien comidos, bien servidos, bien todo lo que termine en idos. ¿Cómo está, licenciado Ánimas? Pues aquí, ya sabe, yo estoy, señora, bien nerviosa, ¿eh? Yo estoy bien nerviosa.
1: Yo le quiero decir algo.
0: El pellejo y no es albur.
1: Está usted en la predicción, prácticamente predicción cumplida. Digo, faltan por ahí de 30 minutos, 35.
0: Ay, que se me hace un
1: ¿pero qué
0: mundo,
1: podemos
0: mire,
1: hacer? Échese un ritual, algo para
0: pues
1: que
0: mire,
1: se mantenga
0: yo
1: este
0: voy
1: rollo.
0: A, yo voy a... hemos hecho el saludo al sol y esto ha resultado una cosa muy hermosa. Entonces yo voy a invitar a todo el elenco que tenemos aquí.
1: Sí,
0: vengan,
1: sí,
0: muchachos,
1: sí,
0: porque vamos a dar el saludo al sol, por favor. Vienen ellos muy guapos, muy elegantes, todos muy bien ajuareados en el verde, blanco y rojo. Y bueno, pues juntos vamos a hacer el saludo al sol.
1: Venga, venga.
0: Claro que sí, se oye el tambor. Vénganse para el saludo al sol. Y bueno, pues primero nuestro...

0: ya hartaron, mira, aquí también.
1: Hay tiro de esquina a favor de México, en este momento. Corre minuto 65, lo va a cobrar el Piojo Alvarado, así que atentos porque podemos vivir algo espectacular.
0: Mire, yo
1: así
0: me
1: que
0: agarro de mis santos. Aquí tengo a San Julián Quiñones.
1: Cerca.
0: Que no lo suelto, estuvo
1: cerca. Cerca.
0: Oye, pues, bueno, señor Francisco.
1: Atajadón de Galíndez, el arquero de Ecuador, a un cabezazo de César Montt.
0: Ay, con lo que me encantan los cabezazos. Pero bueno, pues aquí estamos para darles alguna evidencia, qué es lo que quieren saber, qué juegos va a haber
1: pues,
0: día de mañana.
1: ¿Qué le parece
0: ¿A qué quieren que le atine, Mondrigo?
1: ¿Qué le parece? A ver, nada más corríjanme, muchachos, porque no tengo aquí la información a la mano. ¿Mañana juega Inglaterra contra el Congo? ¿Sí? Pues a como va pintando la cosa.
0: Ajá, sí.
1: Si bien se logra o no, si bien se puede o no, México muy cerca otra vez de anotar el segundo paso.
0: Híjole,
1: cerca.
0: Pues bueno, mire.
1: El tercero, perdón. México, si avanza, hay que ser tranquilitos porque todavía falta mucho tiempo. Si avanza, México se enfrentaría o a Inglaterra o al Congo.
0: No me diga eso, por el amor de Dios.
1: ¿Me puede decir quién va a pasar?
0: Dos países totalmente diferentes. Yo he estado en el Congo y no sabe qué
1: ¿Así?
0: Cosa.
1: ¿Así? ¿Ha estado por allá?
0: Oh, pero por supuesto, la tundra, la taiga, el bosque siempre verde, la madre selva del Congo. Tengo una comadre que le dicen la Quinconota, que es la mamá de Quinconito. Quinconota.
1: A ver, aquí tenemos a nuestro representante del Congo.
0: Del Congo, claro que sí.
1: Ya se fueron a pausa de hidratación, así que usted puede predecir.
0: Ay,
1: este
0: por el
1: momento,
0: amor de Dios, hasta me, mire, de veras, hasta me regresó la saliva a la buchaca. Mire,
1: ¿ya no prende otra vez?
0: No, sí prende la bola de cristal en la gente que nos está viendo a través del YouTube, yo les quiero decir. Mañana yo aquí estoy viendo un país muy importante, un país que tiene, pues, ¿qué podríamos decir? Mucha vegetación.
1: Okay.
0: Que tiene.
1: No me diga, no
0: Ay,
1: creo.
0: Sí, no. Yo veo los gorilas corriendo por todos lados. Los gorilas que andan así, pero como en celo los Mondrigos. Yo aquí estoy viendo que mañana. Ay, no me lo van a creer, muchachos. No me lo van a creer.
1: ¿Qué?
2: Díceselo.
0: Mañana gana el Congo. Mañana gana el Congo,
1: ¿de verdad, señoras
0: y señores?
1: Con todo y Harry Kane.
0: Yo no soy como Moni, ¿eh? Yo no les vengo aquí a hacer la charlatanería.
1: La verdad es que sí le creo porque pues últimamente han dado muy atinada. Digo, ahorita esperemos que se cumpla. Se está llevando a cabo su predicción y se está cumpliendo al instante.
0: Y se han venido cumpliendo todas las demás a lo largo de esta semana. Y yo agradezco a toda la gente que me ha contactado para decirme, Rosy Vidente, amiga de la gente. Qué feliz me siento, con sus gritos me siento más mujer, más amada, más que nunca, dijo Daniela Romo. Así que bueno, pues para todos ustedes, esta bonita sección.
1: Venga.
0: Que hemos titulado La Poetisa del Fútbol, y dice, que se prenda ya el comal, porque aquí va a haber tamal. Fíjate pues, ayúdame con el, que se prenda ya el comal, porque aquí va a haber tamal. Este juego que es de gol, saco el huevo con frijol. ¡Qué golazos en la cancha! Y mi corazón se ensancha. Hasta rasgué los calzones. Yo te amo, Gran Quiñones. ¡Oh, qué injundiosa me siento! Si me insultan, no me cala. ¡Qué paradones de gol! ¡Abrázame ahora mi tala! ¡Huela, huela, cucaracho! Pues también vuelan y te descuidas y te dejan, pero a mí me dejaron sin casa. No, los mondrigos
1: cucarachos. Repítalo, huela, huela, ¿quién?
0: ¡Huela, huela!
1: Ah.
0: No han ido a los conciertos. A ver. ¡Huela, huela! ¡El flautín!
1: No.
0: ¡Huela, huela, cucaracho! ¡Que en la noche vas o vienes! ¡Yo le pongo un monumento a mi hermoso Gran Jiménez!
1: Amiga de la gente.
0: Gracias, Rosy, pueblo. Gracias.
1: Vidente, amiga de la gente.
0: Estoy muy contenta y bueno, pues ya lo dije, mañana, créanmelo, ¿no? Gana el Congo y los voy a dejar pellidos para adentro. Para que
1: además
0: vean que
1: porque
0: sí.
1: Le atinó a la de Marruecos y ahora piensa que le va. Pero bueno, hasta aquí, la señora Rosy Vidente.
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4: Amigos sin derechos, qué gusto saludarles aquí al medio tiempo desde el Estadio Ciudad de México. Apoteósico lo que se está viviendo. Hay que recordar que el partido se retrasó una hora por la tormenta eléctrica y lo que hoy ha vivido en esos primeros 45 minutos el equipo mexicano se aplica esa de que está jugando como nunca. Y está ganando un equipo mexicano dominante, convirtiéndose en el amo y señor del partido, con un Julián Quiñones extraordinario que marca el primer gol. Y después viene Raúl Alonso Jiménez con toda la efusividad. Hay que recordar que hace un par de meses falleció su padre y esto lo ha hecho emocionalmente vibrar. 80 mil aficionados que están apoyando. Ojo al dato. Hay que tener la inteligencia emocional. Es un 2-0, dirían los clásicos. El 2-0 es el marcador más engañoso. Para la segunda mitad, Javier Aguirre debe de contagiar de esa inteligencia emocional y no hacer que los envuelva la pasión y la efervescencia que hay. Controlar el partido, manejar el partido, pero sobre todo tratar de marcar el segundo gol. Eso sería ya clave, amigos, amigos sin derechos, válgase la redundancia, para poder sentenciar la eliminatoria y que México juegue en los octavos de final el próximo domingo en este mismo escenario a las 6:00 p.m. Es cierto, también Ecuador tuvo por ahí una que desvía muy bien Tala Rangel, que se ha comportado de manera extraordinaria por arriba, sacando dos balones en centros, en sendos centros. El equipo mexicano ha jugado bien, insisto, no se debe de confiar. Falta la segunda mitad y esa es la clave para el equipo de Javier Aguirre. El manejar el partido y sentenciar el marcador en los primeros 10 minutos de la segunda mitad, porque el equipo ecuatoriano de Becachese está prácticamente fundido. Sí, tiene elementos que juegan en Europa y tal, pero hoy no lo ha demostrado. México está ganando el partido a la primera mitad y tendrá, insisto, que tener las emociones muy tranquilas, muy abajo, para no perderse en esta segunda mitad. Un abrazo, regreso con ustedes al estudio.
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1: Ya regresamos, gracias a Luis Castillo que está en el Estadio Ciudad de México y nos da este reporte puntual de lo que han sido las acciones. Acaba de tener una jugada de Ecuador muy peligrosa, la baja muy bien de pecho el equipo ecuatoriano, pero bueno, terminó por un costado para suerte del equipo mexicano, que incluso ni tiro de esquina, no la tocó ni el Tala. Entonces, estamos muy bien, ya hay cambios en México, salió Raúl Alonso Jiménez, entró el Bebote Santi Jiménez. ¡Venga, Bebote!
5: ¡Venga, Bebote!
1: ¡Venga, Bebote! ¡Venga, Bebote! Y están atendiendo al Tala por ese choque que tuvo con el chico de Ecuador. Y también entró a la cancha, salió Romo y entró, se me pasó ahí quién más entró, pero bueno, ya hay, ahorita le estaremos diciendo. ¿Quién?
5: Vargas.
1: ¿Quién? ¿Vargas? Ok, Obed Vargas, muy bien, perfecto. El jugador del Atlético de Madrid. Oye, estamos platicando en este momento, también va a estar más adelante con nosotros Gerardo Velázquez de León, que también tiene un reporte puntual para todos nosotros, y David Feitelson, que también vendrá en un instante más. Recuerden que estará en la música Rocola Capital, que ya vienen para acá. Rosa Concha los está atendiendo. Ahí les encargo cómo los estará atendiendo en este momento. Hay que ver qué sucede en este instante para pues estar muy pendiente. Saludos a toda la gente de las plazas, la gente de Monterrey, de Tampico, de Mérida, de Tijuana, Baja California, a toda la gente que está conectada, la gente de Nogales, la gente que también está aquí al pendiente de las transmisiones. Vamos a leer comentarios en este momento, que nos manden fotos de a dónde van a ir a festejar, la gente que nos está escuchando en la Ciudad de México, que se reporten también vía WhatsApp al 5579195930 y que nos digan hacia qué parte de la ciudad van, si es que se van al festejo, si es que se van a aguantar hasta que pite el árbitro, que yo creo que es lo más adecuado. Hay que esperar, vamos bien. Vamos bien, uno más es lo que ocupamos. Estamos en vivo en este momento, amigos sin derechos. Gracias a toda la gente que está siguiendo la transmisión. Saludos a todos los que están conectados desde, ¿qué? Desde San Cristóbal de las Casas. Saludos a la gente que está también al pendiente. Argelia Parra, saludos. Erika Méndez, también. ¿A quién? Alfonsina González, saludos. Y a toda la gente que está al pendiente de este gran programa, Amigos sin Derechos. Haremos también contacto con Jesse Cervantes y Fergay en un momento, que están desde distintos puntos en esta Ciudad de México, también disfrutando de este partido. Así que vamos a un corte comercial en radio y regresamos. Amigos sin Derechos.
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1: Ya regresamos a través de la cadena EXA, la cadena La Mejor, la cadena FM Globo en todo el país. Y es que ya están aquí con nosotros, señora.
2: ¡Qué bárbaros estos muchachos que les vamos a presentar! Y bueno, pues yo en este día...
1: ¡Lanzamiento nacional!
2: ¡Internacional! ¡Damas y caballeros, con ustedes, con nosotros, Rocola Capita!
1: Oigan, presénteme a todos los a las muchachas, a los muchachos.
2: Oigan, preséntese para toda la gente que nos está escuchando a través de
3: Mi nombre es David.
4: Hola, ¿qué tal? Mi nombre es Lluvia.
5: Mi nombre es Hugo Lara.
6: Diego Reyes,
2: que ya me lo dejaron con la pura guitarra. Diego, yo lo estoy viendo desde hace rato, ya le eché el ojo.
5: Se lo dejamos.
1: Cálmese, señora. Ahí está acercándose a
2: ¿Es usted soltero o casado?
3: Soltero.
2: Ay, caray, como que algo se me cayó.
1: Cuidado, señora. Tranquila.
2: Se me cayó el pupilente o algo así.
1: Concha, ya saben, aprovechándose público, querido. Oigan, muchachos, platíquenos porque ¿cómo surge todo este fenómeno llamado Rocola Capital?
5: Así es, pues mira, Rocola Capital surge de la necesidad de una buena fiesta, de un buen show, de un buen espectáculo. Es un espectáculo nuevo con una propuesta totalmente diferente, muy latina, muy regional mexicano, muy cumbia, salsa. Hay muchos temas que fueron éxitos, que son traídos a este mood como salsero, cumbianchero, merengue. Entonces está padrísimo, de verdad deben de tener una experiencia Rocola Capital.
2: Es que me fascinan, de verdad que yo ya estuve viendo algunos de los videos de los muchachos y yo creo que son una gran opción para moi y para todos los mexicanos que ya estamos de fiesta. Perdónenme.
5: Así es.
2: Ya

0: no va a ocurrir nada en cuanto a ese juego que les hemos estado mencionando. Ahí se queda y ahí empezamos ya a abrir las botellas y abrir este.
1: Así pues, es. Todo el tambor. Amerita y más ahorita.
2: O sea que la principal cualidad es la versatilidad. Cantan de todo. Así es. Una rocola andando.
1: Es una rocola andante, pero más al género latino. Regional mexicano, cumbia, salsa, norteño, merengue. El pop y el rock quedan un poquito más fuera, pero obviamente cantamos canciones que fueron rock, pero al estilo Rocola Capital.
2: Ay, ya se me antojó escucharlo,
1: señor. Sí, muy padre.
0: Oigan, a ver, ¿con qué nos empezamos la fiesta en este día en el que ya ganó?
2: Hay que empezar a festejar,
1: Festejemos una vez.
0: Ya se me soltó la sed esta que llevó a la
1: sed de la mala.
0: José José, ¿verdad?
2: Y en Marte, señora.
0: Y en Mamamarte.
2: No haga pausas, no haga pausas. Mejor vamos a escuchar a Rocola Capital. Venga.
1: Gracias.

0: para empezar a festejar, para empezar a festejar, claro que sí.
1: Para calentar garganta, ¿no? Claro. Oigan, les informamos, estamos ya en tiempo prácticamente cumplido en el agregado. México sigue ganando 2-0. Ay, tuvo una oportunidad del cuadro mexicano por ahí. Ay, no la pudo concretar Santi Jiménez y compañía, pero ¡uno más!
2: ¡Uno más! ¡Uno más!
1: Orbelín Pineda también a la cancha de este Estadio Ciudad de México. Seguimos ganando 2-0. Sí,
3: oye, es el otro día, no, hombre, qué barbaridad. Yo estoy de veras, muchachos, a mí perdónenme, pero ahora me subió el azúcar, me bajó el azúcar, se me reventó la almorrana, o sea, qué barbaridad. Es que estas
1: gran concepto, ¿eh? ¿Verdad?
0: Muchas gracias.
3: Ahora, oye, hasta me cortaste la inspiración del otro.
1: Perdóneme, es que me quedé con las ganas
4: de decirlo. Lo tenía que decir.
3: Que estoy bien nerviuda y el otro día ay, de este gran concepto y me manda a la fresa.
1: Oigan, ¿dónde los pueden contactar? ¿Cómo los pueden contratar?
5: Todas nuestras redes sociales, en Rocola Capital, Instagram, en Facebook, estén atentos también a las fechas, porque ahí podemos estar presentes en ceremonias, en eventos corporativos, hay prospectiva de internacionalización y obviamente también en toda la República. Así que.
3: Oye, ¿y cuántos son? O sea, ¿cuántos conforman todo este concepto? Porque es un concepto grandísimo, un concepto, gran formato, vamos a decirlo, así de voces, claro, de baile.
1: Hoy bien
3: de
1: adaptado, espectáculo, ¿no?
3: Bien adaptado.
4: Pues fíjate que ahorita vinimos tres, pero somos normalmente 20 personas en un escenario. No somos entre bailarines, músicos y cantantes, más las luces, vestuarios, bailes. No, es pirotecnia, chispas, todo. No, la verdad es que es un concepto increíble y, pues, como dijo mi compañero, estamos aquí en la ciudad y en toda la República, y si nos quieren mandar a Estados Unidos, vamos.
1: Muy de la familia de Yabú, ¿no?
3: Sí, claro, sí, que son sus canales.
0: Hermanos de sangre.
3: Sí, que son maravillosos y que de verdad, hoy me dijeron, porque los acompañé al Zócalo y se presentaron en el Zócalo ellos.
0: Ah, órale. Qué padre.
3: Que los quieren mucho. Ay, cómo eres grosero, de veras.
1: Se la regresé de la otra vez, ¿verdad? Sí, claro. Oigan, pues yo quiero seguirlos escuchando.
3: Yo también, muchachos, otro medio.
0: ¿Otra rolita? Sí, ¿una rolita?
1: ¿Otra rolita?
5: ¿Cómo no?
1: Sí, por favor.
5: Siempre se puede más.
1: ¿Y si sí? ¿Y si sí nos cantan?
0: ¿Y si sí? Claro que sí.
1: Estamos en vivo en la cadena EXA, la cadena La Mejor, en la cadena Globo. Estamos en Amigos Sin Derechos. ¿Y si sí? Seguimos rumbo a los octavos de final. Está México prácticamente a 2 minutos de conseguir la hazaña. Así que, con ustedes.
3: Ellos son...
5: ¡Rocola Capital!
1: ¡Capital! Hey.

0: Ah, perdón, perdón, perdón.
1: No.
0: ¡Oh, yeah!
1: Nos alargamos, ¿qué pasó?
2: ¡Rocola capital!
3: ¡Rocola capital! ¡Rocola capital! ¡Rocola capital!
2: ¡México!
3: ¡México! ¡México! ¡México! ¡México! ¡México!
0: Oiga, muchachos, de verdad que me quedé impactado porque hacen que nos cautivemos en corto, ¿verdad?
2: Pues sí, pues imagínate nada más todas esas canciones que nos encanta cantar cuando ya se nos pasaron las copas y traemos el celular con saldo. Las
4: márcale, márcale.
0: Oye, deben de regresar full band, ¿no?
4: Claro que
1: claro,
4: sí.
1: Amigo.
4: Sí, claro que sí, prometemos.
2: Favor, para bailar, ¿sí?
0: Redes sociales, por favor.
4: @ Rocola Capital, Instagram, Facebook y creo que por ahí también TikTok. Arriba, Rocola Capital. Yeah.
0: Pues está prácticamente terminando este partido. Vamos a esperar nada más para darles a ustedes la noticia confirmada, porque está culminando el tiempo agregado. México sigue ganando 2-0 en el Estadio de Ciudad de México. Y en este balón que prácticamente está por despejar, se va a acabar el partido. Así que México está a punto de dar el silbatazo. ¡Se acabó! ¡México! Bonita noche, nos vemos mañana en Amigos Sin Derechos. Bye, bye.
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2: Diez con tres.

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2: 1037.

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1: 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Son las 11:00.

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2: 11:22.

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2: 11:37.
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2: 11:40.

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8: Hola, hola, ¿cómo están? Soy Claudia Mejía. En esta ocasión vamos a hablar de un tema que le compete a las mujeres. Bueno, en parte mujeres, en parte a tu pareja, en parte a todos, porque somos una red de apoyo aquí en esta vida. Debemos de tener siempre redes de apoyo y no estamos solitos. Entonces, pues vamos a empezar. En esta ocasión vamos a hablar de endometriosis. Es una palabra medio rara y tal vez nunca la hayas escuchado, o tal vez sí, pero si eres mujer, seguramente sí. Y para eso está conmigo la doctora Alejandra López Chávez. Ella es ginecóloga y obstetra. ¿Cómo estás?
9: Hola, muy bien, muchas gracias. ¿Y tú?
8: Muy bien, aquí emocionada porque es tu primera vez.
9: Sí, la primera vez.
8: Endometriosis. O sea, yo

0: Yo escucho endometriosis y endometrio. Bueno, ya nosotras sabemos que el endometrio, pues es esa capita que se suelta cuando estamos en nuestro periodo.
1: Exacto.
0: ¿No? Pero se escucha más peligroso y más feo que solamente.
1: Sí, suena,
0: eso, ¿no?
1: Suena intimidante la palabra.
0: Exacto,
1: ¿no?
0: Sí.
1: Pues justo lo que mencionabas, o sea, primero hay que entender que el endometrio es esta parte bien interna del útero que va a tener básicamente dos funciones. La función uno es que se va a hacer gruesita entre una regla y la otra, se va a hacer gruesa porque se prepara para recibir un embarazo. Si en esa mujer, en ese mes, no hubo un embarazo, al terminar ese periodo, va a caerse este endometrio en forma de menstruación, ¿no? O sea, el endometrio tiene que vivir justo en la cavidad endometrial y se va a descamar mes a mes en forma de regla. Sin embargo, la endometriosis quiere decir que hay tejido que no es endometrio como tal, es tejido similar, que eso es muy importante, entender que no es endometrio, que es tejido similar al endometrio y que va a estar fuera de esta cavidad, que puede abarcar cualquier parte del cuerpo humano, desde cerebro, desde ¿qué? Pulmones, desde el diafragma, pero principalmente va a estar en órganos pélvicos, que puede ser a lo mejor la vejiga, el uretero, el intestino, o literalmente los ovarios, las salpinges. Si bien esta es la localización más frecuente, no es la única. Entonces, realmente los síntomas van a ser múltiples, muy variados, en muchos matices, y cada paciente lo va a vivir de manera distinta. Entonces, si bien la endometriosis puede tener diferentes grados de afectación, siempre va a haber un dato que nos haga sospechar de ella.
0: Y si dices que es otro tipo de tejido que puede estar en cualquier otro órgano, si de por sí el dolor que una siente en su periodo, no me quiero imaginar el dolor que sería tener ese tejido en otro órgano. O sea, ¿esto sí es así?
1: Sí, literal. O sea, al final del día, el tejido endometrial sano que está dentro del útero va a tener receptores para ciertas hormonas, ¿no? Estas hormonas, de manera natural, las produce el ovario, pero también hay hormonas que producimos a través del tejido graso, a través de ciertos procesos químicos, pero en una paciente sana, estrictamente hablando, y te hago mucho hincapié en esta parte que tú me acabas de mencionar, el dolor que sentimos durante la regla, y ese es un punto pivote. La regla puede doler, claro que puede doler, pero hay un grado para diferenciar cuando es un dolor normal, entrecomillado, y un dolor que ya no se considera normal. Y esta palabra de es que para mí el dolor es normal, el normalizar el dolor, creo que es el gran error que podemos cometer desde a veces las propias pacientes que lo normalizan y también nosotros como médicos que no les damos el peso, ¿no? El justo peso a las cosas, ¿no? Entonces, tener dolor durante la regla puede ser normal siempre y cuando no afecte calidad de vida, que no sea un dolor incapacitante, que sea un dolor que te permita hacer tu vida prácticamente normal. Entonces, la endometriosis puede ser extremadamente aparatosa. Pacientes que durante la regla pueden tener sangrado a través del recto, a través de la orina, que pueden llegar a convulsionar, que pueden llegar a tener desmayos, que pueden tener focos de diarrea tremenda durante la menstruación. Y también importante no encasillarlo solo a la regla, ¿no? Porque a veces los médicos podemos caer a que solamente vas a tener dolor durante la menstruación. Y si no estás menstruando y te duele, entonces no es endometriosis. Y eso es un error, porque la endometriosis es una enfermedad crónica. Crónica quiere decir que dura mucho tiempo, que va a ser, se va a ir complicando, que va a ser una enfermedad que va a ser progresiva. Y eso hace que cada vez las molestias vayan siendo más aparatosas. Desde primero ser un dolor, entre comillas, no tan complejo, que a lo mejor con analgésicos se puede tratar, a terminar en situaciones que requieran cirugía por una obstrucción intestinal, porque la función del riñón ya no está del todo bien, y todo porque esta enfermedad es muy agresiva.
0: Nos decías que hay una estadística que nos puede sorprender. ¿Cuántas mujeres lo padecen?
1: La estadística a nivel México se estima que una de cada 10 mujeres va a tener algún grado de endometriosis. O sea, una de cada 10. Es impresionante. Sin embargo, tardamos en hacer el diagnóstico en promedio de 7 a 10 años.
0: ¿Qué? ¿Por qué?
1: Es muchísimo, exacto. ¿Por qué? Porque los síntomas son sumamente diversos.
0: Wow.
1: El hecho de que el tejido puede estar a lo mejor en el intestino puede hacer que tú, al momento de la regla o fuera de la regla, puedas tener colitis, ¿no? Que tengas esta sensación de estar muy distendido después de comer ciertos alimentos, que tengas problemas al momento de evacuar, que tengas periodos de diarrea, porque el intestino se va a irritar por ese tejido y va a hacer que tengas evacuaciones sumamente líquidas, o que puedas intercalarlas con estreñimiento, porque a lo mejor está obstruida una parte del tubo digestivo, que no permite que pase la evacuación, y puedes alternar entre diarrea y evacuaciones pues duras con estreñimiento y decir es que es colitis. El tema emocional es algo fundamental. O sea, vivir con endometriosis lleva a las pacientes a tener periodos de ansiedad, periodos de depresión, periodos en los que no saben qué está pasando con su cuerpo, y también es fácil que las encasillemos a, bueno, es que tienes estrés por el trabajo, tienes presiones con la pareja, tienes presiones con los hijos, y más bien va de la mano con todo esto de la endometriosis.
0: ¿Por qué les pasa? O sea, pues, ¿cuáles son las causas?
1: Pues mira, la verdad es que desgraciadamente no tenemos los médicos una certeza de una causa única. O sea, hay muchas teorías de por qué sucede la endometriosis, teorías ya muy viejitas, algunas de ellas que tienen casi 100 años de que las empezaron a estudiar. Hay otra teoría que nos habla de que esto se forma desde que éramos embriones, desde que estábamos en la pancita de nuestra mamá. Nuestras células tienen esta capacidad cuando somos embriones de decidir, bueno, tú eres una célula del hígado, te vas para el hígado. Tú eres una célula del cerebro, te vas a cerebro. Tú eres de útero, te vas al útero. Hay teorías en las que estas células no llegaron a su destino final, se quedaron en el camino y por eso quedaron implantes en varias partes del cuerpo. Hay otra teoría que habla de que el cuerpo tiene esta capacidad de transformar un tipo de célula a otra. O sea, hay células que tienen que estar en la parte más superficial de los órganos, que se llaman peritoneo, y a lo mejor sufren este tipo de transformaciones a otro tipo de célula parecida al endometrio. Entonces, la verdad es que hay muchas teorías, también hay teorías genéticas en las que hay un patrón genético de que en tu familia probablemente, si tú tienes endometriosis, tías, primas, hermanas, tu mamá probablemente también tenga endometriosis. Y también cada vez nos acercamos más al tema de las enfermedades autoinmunes, porque hay una cierta relación en pacientes con lupus, en pacientes con artritis reumatoide, esas enfermedades que son también muy difíciles de diagnosticar y que también pueden tener una correlación con endometriosis.
0: Aquí en el ISSSTE sabemos que de primera instancia hay que ir a nuestra clínica.
1: Sí.
0: Ellos nos referirán al especialista. Aquí en el ISSSTE hay todo este grupo de apoyo, tanto emocional como médico.
1: Pues la verdad es que como tal un grupo de apoyo específico para endometriosis, en el tema emocional todavía no, en la parte de psicología todavía no lo hay. En la parte quirúrgica, pues el abordaje ideal es vía laparoscopía. No se sugiere tanto la cirugía abierta porque va a ser bastante más agresiva de por sí. Entonces, en el ISSSTE, en hospitales de tercer nivel, como el 20 de noviembre, como en el López Mateos, como en el 1 de octubre, que hay este abordaje de cirugía laparoscópica, es una buena herramienta. Y todavía más pensando en cirugía robótica. La cirugía robótica viene a ser un parteaguas en el manejo de enfermedades tan complejas como es la endometriosis. Entonces, en este momento, hasta donde tengo entendido, solamente en el 20 de noviembre hay Da Vinci, y eso nos va a dar una oportunidad a los médicos y evidentemente a las pacientes para que tengan manejos mucho más integrales.
0: Me dio mucho gusto que estés aquí.
1: Ay, a ti, muchísimas gracias por la invitación, estoy muy contenta, me encanta hablar de este tema porque siento que como médicos tenemos la responsabilidad con las pacientes de hablar de este tema que a veces está muy oculto.
0: Gracias, yo soy Claudia Mejía, nos vemos en un siguiente episodio. Hasta pronto.
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0: 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Son las 12.

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6 de la mañana con 6 minutos. Bienvenidas y bienvenidos. ¡Viva México! ¡Ganó México! ¡Qué padre! ¡Qué padre! Le tengo que dar información que no está chida. Perdóneme porque, pues sí, iniciamos un poquito así. Hay 3 personas que perdieron la vida en el Ángel de la Independencia el día de ayer, en las inmediaciones del Ángel, por asfixia. Le voy a platicar sobre esto. Entre las personas que fallecen está una muchachita de 19 años de edad, jovencita, un hombre de 44, una mujer de 48. Esto ocurrió en las inmediaciones del Ángel de la Independencia. Le platicamos en un momentito más. Y otra cosa también muy lamentable en el marco de estas celebraciones del Mundial es que en Yautepec, en Morelos, ayer se intentó una masacre. Mataron a 3 personas, al parecer son los que están confirmados. Y pudo haber sido mucho peor en medio de el festejo, ni siquiera el festejo, el partido mismo. Llegó un comando armado y disparó. Esto en Yautepec, Morelos. Discúlpeme por iniciar así, pero creo que sí es importante que lo sepa. Y seguramente, bueno, pues de esto vamos a estar hablando a lo largo de todo el día. Sin embargo, bueno, pues la alegría está ahí. Hubo un triunfo de la selección. Pasa a octavos. Ya ha pasado a octavos en muchas ocasiones. De octavos es cuando es el reto de pasar de octavos a cuartos. Es el punto. A cuartos ha pasado solamente en una ocasión, creo que en 1986, ¿no? Cuando fue el famoso Mundial del 86, ahí sí llegó a cuartos de final. Ahora pasará a octavos de final. Esta fue la eliminatoria de 16avos de final. Pasa a octavos, y de octavos, que es donde viene el gran reto, el famoso quinto partido. Vamos a ver cómo le va a la selección. Ojalá que pase a cuartos, es más, a semifinales incluso. Ahí sí nunca ha llegado la selección mexicana. Platicaremos sobre eso y platicaremos sobre muchísimo más aquí en MBS Noticias. Gracias, gracias por dejarnos acompañarle. Tenemos un gran, gran programa por delante. Estamos escuchando esta rolinga porque hoy hay muchas celebraciones, y ahorita le digo lo que el día de hoy estamos celebrando. Déjeme nada más que abra aquí mi computadora. Es el Día Internacional de la Fruta. De la fruta. Bueno, pues hay todas las novelas de frutinovelas en el TikTok. Hoy es Día de la Fruta. Por eso escuchamos la rola que se llama Fruit de Marina. Hoy también es santo de Aarón, Julio, Casto, Marín, Teodorico y Oliverio. Día Internacional del Reggae, Día Internacional del Chiste y Día del Inge. Felicidades a los Inges. 6:09. Vámonos con todo.

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1: Hola, les agradezco el espacio para brindarles el informe del estado del tiempo. En el contexto nacional, debido a canales de baja presión en el interior de nuestro país y la aproximación e ingreso de la onda tropical número 14, junto con el aporte de humedad tanto del Océano Pacífico como del Golfo de México, se pronostican lluvias puntuales muy fuertes en Chihuahua, Durango, Sinaloa, Jalisco, Colima, Michoacán, Guanajuato, Querétaro, Oaxaca, Chiapas, Veracruz y Tabasco, así como lluvias puntuales fuertes de 25 a 50 milímetros en Nayarit, Zacatecas, Aguascalientes, Hidalgo, Puebla, Tlaxcala, Morelos, Guerrero, Campeche, Yucatán y Quintana Roo. De igual forma, seguirán temperaturas elevadas durante este día. En algunos estados del país se pronostican valores entre los 40 y 45 grados Celsius, como lo es en Baja California Sur, Sonora y Sinaloa, así como temperaturas máximas de 35 a 40 grados Celsius en Nayarit, Jalisco, Colima, Michoacán, Guerrero, Oaxaca, Chiapas, Chihuahua, Durango, Coahuila, Nuevo León, Tamaulipas, Veracruz, Tabasco, Campeche, Yucatán y Quintana Roo. Por su parte, aquí en el Valle de México, aquí especialmente en la ciudad, se pronostica un ambiente fresco por temperatura mínima de 12 a 14 grados Celsius en esta mañana, con cielo nublado, con probabilidad de lluvias que podrían ser lluvias aisladas en algunas zonas. Ya durante la tarde el ambiente podría ser templado con temperaturas máximas de 22 a 24 grados Celsius, cielo nublado con probabilidad de lluvias puntuales fuertes de 25 a 50 milímetros, tanto en la Ciudad de México como en el estado. Prácticamente estas condiciones se acompañarán con descargas eléctricas y probable caída de granizo al momento que ocurren las tormentas. El viento seguirá de dirección variable de 10 a 20 kilómetros por hora, con rachas hasta de 35 kilómetros por hora para este día. Este es mi reporte. Que pasen excelente día.
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2: A las 7:30 de la mañana, la presidenta Claudia Sheinbaum encabezará su conferencia de prensa matutina. A las 9 de la mañana, con Canaco Servitur, llevará a cabo la conferencia de prensa Mujeres que sostienen la economía de México. A las 10 de la mañana, la Condusef encabezará la renovación del protocolo compromiso en la atención a las personas adultas mayores a Afore 21 Banorte. Al mediodía, el secretario de Economía, Marcelo Ebrard, dará una conferencia de prensa sobre la revisión del T-MEC. A las 17 horas, la consejera jurídica del Ejecutivo Federal, Luisa María Alcalde, ofrecerá una conferencia de prensa. Hoy entrará en vigor el pacto comercial entre la Unión Europea y Estados Unidos. El presidente de Chile, José Antonio Kast, viajará a Uruguay para reunirse con su homólogo uruguayo, Yamandú Orsi. El presidente de Panamá, José Raúl Mulino, rendirá ante el Parlamento su informe anual de gestión. En París, el presidente de Francia, Emmanuel Macron, recibirá al presidente de Portugal, Antonio José Seguro. Y el secretario general de la OTAN, Mark Rutte, será recibido por el canciller alemán, Friedrich Merz, y el titular de defensa, Boris Pistorius.
3: Primero de julio, el año 2026. Iniciamos julio ya. Estamos en el séptimo mes del año. Vamos de gana en el 2026. Tenemos un gran programa por delante. Vamos a platicar de varias cosas que están en la palestra nacional. La fiesta. México le gana a Ecuador 2-0. Un gran partido de fútbol. Una gran selección mexicana, la verdad. Un Ecuador que, bueno, pues no logró dominar prácticamente nada del partido. Una dominación importante de México, pero que por desgracia se empaña con las noticias que le platicaba hace un momento. Una masacre, un intento de masacre en Morelos. Matan a 3 personas. Un comando armado en Yautepec llega en el momento en que se está transmitiendo el partido. Entre los muertos está el esposo de una aspirante a ser coordinadora de la transformación, es decir, a ser candidata a gobernar Morelos por Morena. Le voy a platicar sobre esto. Me preocupa mucho porque se están adelantando los tiempos políticos y al mismo tiempo que se adelantan los tiempos políticos, se adelanta la violencia política. Acabamos de hablar de lo que ocurrió en Guerrero, donde a otro aspirante a gobernar Guerrero le mataron a su tía, a su prima, y al esposo de su prima. Hablaremos de esa violencia. Eso fue en Guerrero, en Morelos, ayer, en Yautepec, este ataque armado. Oiga, pero no se queda ahí la cosa. Aquí en la Ciudad de México, caray, 3 muertos. una chavita de 18 años de edad. Otra chavita también, pues que otra señora de 49 años de edad y otro señor de 44. Platicaremos del tema. Y le adelanto, también estaremos hablando de lo que ocurrió allá en Baja California durante los festejos del Mundial pasado. Usted lo recordará, en Baja California Sur, en Los Cabos, empezaron a zangolotear una unidad. El chofer de la unidad se desesperó, atropelló a las personas, le metieron una golpiza despiadada, prácticamente un linchamiento, y este linchamiento, pues terminó por llevar a esta persona al hospital y esa persona muerto. O sea que, pues el Mundial ya no está en saldo blanco. Lo platicamos más adelante. La Auditoría Superior de la Federación presenta el primer informe de la cuenta pública 2025 e interpone 21 denuncias penales. Y de acuerdo a Reuters, Trump no va a extender el T-MEC. Vamos a platicar de todo esto y de mucho más aquí en MBS Noticias. 6:16, vámonos.
0: Estados. Jalisco.
4: La Fiscalía Estatal investiga la desaparición de 8 hombres que presuntamente fueron privados de la libertad por un grupo armado en el municipio de Ciudad Guzmán. Según los primeros reportes, 2 mujeres y una menor de edad que también fueron llevadas consiguieron escapar y denunciar los hechos, señalando que hombres armados irrumpieron en su domicilio ubicado en la colonia Los Olivos, de donde se los llevaron a la fuerza. Las víctimas fueron puestas bajo resguardo por el DIF. En tanto, iniciaron los trabajos para localizar al resto de la familia.
0: Sinaloa.
4: La Secretaría de la Defensa Nacional desplegó a 1,000 militares más para fortalecer las operaciones de seguridad del Estado y contribuir a la desarticulación de las organizaciones delictivas. El despliegue incluye personal por aire y tierra, que se integrará a la novena zona militar y el cual realizará patrullajes, reconocimientos y acciones coordinadas con autoridades de los 3 niveles de gobierno.
0: Chiapas.
4: El Congreso Estatal aprobó una reforma al Código Civil que permitirá a las personas trans modificar su nombre y género en documentos oficiales sin tener que acudir ante un juez ni presentar dictámenes médicos. Además, se establece que este cambio no afectará los derechos y obligaciones adquiridas con anterioridad, por lo que serán vigentes contratos, propiedades, herencias, deudas y vínculos familiares. La reforma entrará en vigor después de su publicación en el periódico oficial del Estado.
0: Oaxaca.
4: Al menos 3 personas resultaron lesionadas tras un flamazo registrado en la refinería de Pemex en Salina Cruz. La paraestatal informó que el incidente fue controlado inmediatamente a través de los protocolos de seguridad y aseguró que no hubo afectaciones mayores a las instalaciones ni riesgo para la población. Los trabajadores que presentaron quemaduras leves fueron trasladadas al Hospital General de Pemex para recibir atención médica, donde reportan su estado de salud como estable.
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0: suerte, suerte a la selección, mucha fuerza. Y también que recojan su basura cuando se van, porque quedaba Reforma muy... Y la verdad, pues son las y los trabajadores de Limpia quienes después tienen que hacer toda esta recolección.
1: Una festividad, un partido de fútbol se convierte en desgracia en Yautepec. Estoy en la cancha techada de puentecillas mientras disfrutaban del fútbol, del partido de fútbol. Hubo una balacera, urge ayuda. ¿Hasta cuándo vamos a estar así? ¿Hasta cuándo va a estar esta maldita delincuencia?
2: Esto es importante aclarar que en ningún momento se generó una consigna para limitar la libertad de manifestación y de expresión del contingente. Cualquier acción contraria a los protocolos de actuación será sancionada conforme a la normatividad vigente.
3: Lamentamos profundamente lo ocurrido el día de hoy en Calzada de Tlalpan y ofrecemos nuestras disculpas.
4: Que se revisen los perfiles de nuestros posibles candidatos y evitemos cualquier personaje que indeseable para nosotros y para la sociedad.
5: Hemos presentado 21 denuncias penales por un posible daño de más de 600 millones de pesos. A su vez, presentamos ante la autoridad sustanciadora 30 expedientes de responsabilidades administrativas graves.
6: Conclusión, los escenarios del mañana me han preguntado, ¿puede ser que deje de tener vigencia el tratado? No lo vemos así, si no, no habría habido conversaciones formales a lo largo de todo el año. Vemos esos dos escenarios, hay muchos que opinan que Estados Unidos preferiría tomar el segundo.
7: El reto importante de aquí al 2030 es precisamente la detección de 128 mil personas que aún no saben que viven con VIH.
0: Se reunió el responsable del grupo que va por parte de la Secretaría de la Defensa con autoridades, tanto militares como civiles de Venezuela, para poder conocer qué otras necesidades de manera directa tienen.
8: Tenemos un número de heridos que llega a 10.571. Hasta este momento tenemos 15.866 personas damnificadas. Ya están habilitados 14 refugios en el estado La Guaira.
9: La selección mexicana hizo historia al derrotar 2-0 a Ecuador en el Estadio Azteca y clasificar a los octavos de final del Mundial. No lo había hecho desde hace 40 años, consiguiendo su primer triunfo en una ronda de eliminación directa en una Copa del Mundo desde 1986. Los goles del Tri fueron obra de Julián Quiñones al minuto 22, Raúl Jiménez en el minuto 31, en un partido dirigido por Javier Aguirre. Le pone fin México a esta espera de 40 años. La última vez que pasó a esta etapa fue en 1986. Y llegamos a la maldición del quinto partido. Veamos si puede pasar a cuartos de final. Ha llegado a octavos, ya en otras ocasiones, hace 40 años que no llegaba a octavos, pero ya en otras ocasiones ha llegado a octavos de final. Platicaremos sobre este tema más adelante con David Faitelson. Ahora, el ganador pues está entre Inglaterra y la República Democrática del Congo, que se va a enfrentar el próximo 5 de julio por un boleto hacia los cuartos de final. Insisto, ha pasado a octavos de final la selección mexicana. Puede irse contra Inglaterra o puede irse contra el Congo. Platicaremos de esto más adelante. La presidenta vio el partido desde el FanFest del Parque Tezozómoc en la alcaldía Azcapotzalco. La presidenta va a eventos ultra, super, mega controlados. Controlan todo. Cada cabello está controlado. No les gusta improvisar naditita y no les gusta tampoco que vaya a haber algún choque, algún chiflido, algún reclamo, algo. Entonces, bueno, controlan los FanFest, que no son FanFest, se llaman festivales futboleros al final esos, porque FanFest nada más es el de el Zócalo, que es el más importante, el de la Minerva y el de la Fundidora, en Guadalajara y en Monterrey, respectivamente. En la Ciudad de México lo que hay es que las delegaciones, en este caso Pro Morena, pues le hacen algo y se protege y se lleva pues a gente afín y aplausos y vivas y vítores y todo, que salga bonito. Así fue lo que pasó en este festival futbolero en Azcapotzalco. Es la presidenta de México.

0: Y en primera plana, obviamente, con Clara Brugada disfrazada de ajolote, perdón, con una chamarra de ajolote. Era ajolote, o sea, si iba como ajolote, traía una chamarra. Si era de ajolotes, ¿no? A ver, pongan el video otra vez, según yo, a lo mejor lo vi mal, perdón. No, sí, trae. Bueno, sí, es como un ajolote, no sé. Es que traía una chamarra. Pues no creo que no haya ajolote. Trae como una chamarra y no sé si trae un ajolote ahí en la chamarra. Creo que sí. No alcanzo a ver bien. Pero es una chamarra así con muchos diseños, pues como ajolotizó la ciudad. Entonces pues se ve parecido el asunto. En fin, bueno, pues ahí estuvieron los abrazos, los vítores, todo muy orgánico, sí, cómo no. Miles festejaron en la Ciudad de México. Juan Carlos Alarcón, cuéntanos cómo se puso la cosa aquí en la ciudad.
1: Gracias, Luis, buenos días. Los goles cayeron uno tras otro y los festejos cimbraron al Ángel de la Independencia. La venta de cerveza en diversas calles de la Zona Rosa acompañó la celebración del triunfo de la selección nacional. Más detalles en un momento.
0: Malas noticias, 3 muertos en los festejos aquí en la Ciudad de México. La jefa de gobierno confirmó 3 personas muertas por asfixia durante los festejos en la ciudad. Era imposible entrar y salir, sobre todo salir. En algunos puntos de Reforma estaba tan, pero tan saturado, estaba tan lleno que era imposible salir. No te podías mover. Y esto provocó la muerte de un hombre de 44 años de edad, una mujer de 48 y una jovencita de 19 años en las inmediaciones del Ángel de la Independencia. Ya no hay saldo blanco, ya fue una situación muy lamentable la que vimos ayer aquí en la Ciudad de México. 3 personas pierden la vida en los festejos. Me voy hasta Monterrey, Judith Medrano, hubo también ahí ataques, hubo de golpes, hubo ahí enfrentamientos, hubo gases lacrimógenos, quisieron entrar al Fan Fest. Cuéntanos.
2: Hola, ¿qué tal, Luis? Te saludo con gusto. La fiesta por el triunfo de la selección mexicana en Nuevo León se vio opacada por algunos incidentes, entre ellos un lesionado por caída de una valla, decenas de afectados por gas lacrimógeno en el Parque Fundidora. Los 7 accesos al inmueble fueron abiertos a partir de la 1 de la tarde, pero 5 horas después fueron cerradas las puertas debido a que el recinto llegó a su máxima capacidad. Pero toda esta información te la presento más adelante.
0: Gracias, Judith. Elsa Marta Gutiérrez en Jalisco.
3: Gracias, Luis. Buenos días. El operativo de seguridad por el partido entre México y Ecuador dejó un saldo preliminar de 40 personas detenidas. Los arrestos ocurrieron tras los disturbios registrados en las inmediaciones del Fan Festival de Guadalajara. De acuerdo con la Secretaría de Seguridad, 20 personas fueron detenidas por riña, alteración del orden y destrozos, 11 por faltas administrativas, 7 por daño a las cosas y 2 por lesiones. Los hechos ocurrieron en el cruce de Hidalgo y Santa Mónica. Ahí un grupo de asistentes lanzó objetos contra la policía de Guadalajara, luego de que no les permitieran entrar al Fan Festival, que desde las 15:30 horas ya estaba a su máxima capacidad. Durante los disturbios, al menos 3 personas resultaron lesionadas, 2 de ellas policías municipales. Luis, todos los detalles te los comparto más adelante. Buenos días.
0: Gracias, Elsa Marta Gutiérrez. Pues ya no hubo saldo blanco, insisto. Ya hubo detenidos, ya hubo violencia. Y donde peor se puso la cosa fue en Morelos, en Yautepec. Un ataque armado en unas canchas en el barrio de Rancho Nuevo dejó un saldo de 3 personas muertas. Entre las víctimas se encuentra el esposo de Sandra Fernández Gómez. ¿Quién es Sandra Fernández Gómez? Ella, Sandra, aspira a ser gobernadora en Morelos. Es parte de las corcholatas, pues, de estas contiendas que está haciendo la 4T, quiere convertirse en coordinadora de la defensa de la transformación, en fin. Le mataron a su esposo.
4: Una festividad, un partido de fútbol se convierte en desgracia en Yautepec. Estoy en la cancha techada de puentecillas, mientras disfrutaban del fútbol, del partido de fútbol, hubo una balacera, urge ayuda. ¿Hasta cuándo vamos a estar así? ¿Hasta cuándo va a estar esta maldita delincuencia? ¿Por qué los niños? ¿Por qué? ¿Por qué mientras disfrutaban sanamente de una tarde, un partido de fútbol de la selección mexicana? ¿Por qué tiene que pasar esto?
0: Le decía yo que entre las víctimas mortales está el esposo de Sandra Fernández Gómez. Lo mataron. La fiscalía indicó que va a agotar todas las líneas de investigación para esclarecer los hechos. La gobernadora Margarita González Saravia lamentó profundamente lo ocurrido en Yautepec y expresó su solidaridad con las familias. ¿Sabe qué es lo más horrible de todo esto? Que no es la excepción de la regla. Es el México roto de todos los días, solo que ahora se enmarca en el Mundial. Y que hay un adelanto de la violencia política, porque, insisto, le mataron el esposo a una aspirante a gobernar Morelos, porque se han adelantado también los tiempos políticos. En Guerrero mataron a tres parientes de otro aspirante a gobernar Guerrero. Platicamos de esto más adelante. ¿Se acuerda que en el último festejo de la selección mexicana en Los Cabos, una multitud, la turba, empezó a empujar, a zangolotear una camioneta, y esta camioneta terminó con el conductor desesperado que tenía ahí a su familia, y este terminó arrollando a parte de la multitud, a parte de la turba? Bueno, después la turba terminó por linchar al conductor. El conductor terminó en el hospital y ayer falleció. Desde Los Cabos, Ligia Romero, buen día.
5: Luis, muy buenos días. Para informarte que fallece Roberto Arellano Acevedo, conductor responsable del atropellamiento múltiple en la zona céntrica de Cabo San Lucas, mismo que fue linchado por la gente que celebraba el triunfo México-Chequia el pasado 24 de junio. De acuerdo a la información de las autoridades, el conductor entró en pánico al ver el riesgo en el que se encontraban él y su familia, perdiendo el control de la unidad, lo que lo llevó a arrollar a las personas. Las autoridades de justicia investigan el caso en dos líneas, lo relacionado al atropellamiento y a la agresión al automovilista.
6: Los detalles más adelante.
0: 7:31. En otros temas, según reportes de Reuters, la administración de Trump anunciará hoy miércoles que no se extiende el T-MEC. Esto no quiere decir que mañana ya no haya T-MEC. Quiere decir que pues ya no se firmaría, que vendrían plazos de revisión, probablemente anuales, y que tendría un plazo de vida máximo de 10 años, hacia el 2036. La presidenta de la República se ha manifestado con confianza sobre este proceso. Canadá ha afirmado que quiere continuar T-MEC. México ha afirmado que quiere continuar T-MEC. Donald Trump no quiere continuar T-MEC, aunque, insisto, no quiere decir que mañana ya no haya T-MEC. Citlali Sáenz, buen día.
7: ¿Qué tal, Luis? Buenos días a ti, buenos días también a nuestros amigos del auditorio. El secretario de Economía, Marcelo Ebrard, afirmó que la continuidad del tratado entre México, Estados Unidos y Canadá prácticamente está garantizado, ya sea mediante una extensión de una vigencia hasta el 2042 o con un esquema de revisión previsto en el propio acuerdo. Y es que en un mensaje difundido en su cuenta de X, Marcelo Ebrard confirmó que este miércoles se realizará una reunión trilateral de manera virtual con motivo del sexto aniversario de la entrada en vigor del T-MEC, encuentro en el que los tres países definirán los siguientes pasos del proceso de revisión. Marcelo Ebrard explicó que existen dos escenarios. El primero contempla realizar la revisión del acuerdo y al mismo tiempo extender su vigencia hasta 2042, lo que daría certeza a largo plazo a la integración comercial de Norteamérica. Pero Luis, los detalles los tendremos más adelante.
0: 6:32, seguimos en este espacio. Gracias por los comentarios que nos hace llegar en el WhatsApp 5640-05-1025. Estados Unidos sanciona una red transfronteriza de tráfico de combustible vinculada al cártel Jalisco Nueva Generación. Le cuento más adelante. Y la UIF bloquea cuentas de personas y empresas ligadas al huachicol del cártel Jalisco Nueva Generación. Me enlazo de nuevo con Citlali Sáenz.
7: Hola Luis, buenos días a ti, buenos días también a nuestros amigos del auditorio. La Secretaría de Hacienda, a través de la UIF, en coordinación con autoridades del gobierno de Estados Unidos, informó que fortalecen acciones contra redes vinculadas con el robo de hidrocarburos relacionadas con el cártel Jalisco Nueva Generación. Y es que en un comunicado la Secretaría de Hacienda destacó que la Oficina de Control de Activos Extranjeros del Departamento del Tesoro de Estados Unidos designó a 11 sujetos. 2 son personas físicas y 9 personas morales presuntamente vinculadas con una red dedicada al robo de hidrocarburos y que además está relacionada con el cártel Jalisco Nueva Generación. Pero Luis, los detalles los tendremos más adelante.
0: Gracias, muchísimas gracias. Itlali, me enlazo hasta Venezuela. Osmary Hernández, ¿cómo van las cosas allá en Venezuela?
8: Buenos días, Luis. Ya superan los 2,000 el número de muertos a causa del doble terremoto que sacudió con fuerza a Venezuela, y las autoridades, tanto nacionales como internacionales, siguen buscando a unas 16,000 personas en el estado La Guaira, el más afectado por este movimiento sísmico. Entre tanto, los hospitales están abarrotados con más de 10,570 personas que resultaron lesionadas como parte de esta tragedia, ante un sistema de salud que ya estructuralmente venía fallando según las denuncias constantes de la población. Más adelante les contaremos los detalles.
0: 6:34, vámonos a una pausa, regresamos con más, estamos en MBS Noticias.
9: Titulares del mundo. Times, Estados Unidos.
10: Jueces confirman la ciudadanía por derecho de nacimiento. Se mantiene la prohibición estatal de atletas trans.
9: Washington Post, Estados Unidos.
10: Los jueces anulan la orden de Trump sobre la ciudadanía estadounidense.
9: El País, España.
10: Vox quiere suspender el voto por correo de los expatriados.
9: Le Monde, Francia.
10: Terremotos en Venezuela. El estado colapsado, la búsqueda desesperada de supervivientes.
9: The Guardian, Reino Unido.
10: El plan de financiación de la defensa del primer ministro deja a Burnham con un déficit de 5,000 millones de libras.
9: Der Spiegel, Alemania.
10: ¿Merece la pena una estrella Michelin?
9: Corriere della Sera, Italia.
10: Migrantes, la derrota de Trump.
9: Funcho de São Paulo, Brasil.
10: Los partidos políticos intentan eludir la normativa sobre financiación electoral destinada a mujeres y personas negras.
9: El Clarín, Argentina.
10: Santilli asumió ante gobernadores y Milei llamó a Adorni para el abrazo.
9: Al Jazeera, Medio Oriente.
10: Un banco encalla en Hormuz tras navegar por una ruta no autorizada. Irán.
9: En un momento regresa.

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6: La batería que usa Eloín Corona, integrante de Moderato, es considerada una de las más espectaculares dentro del rock, incluyendo 4 bombos, 4 pedales dobles zurdos, 4 tarolas, atriles de contratiempos, 4 rides, 4 crash y 4 toms de piso.
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0: Buenas Planas. El Universal.
1: Luz verde al T-MEC, prevén revisión anual. Hoy se cumple el plazo para la primera revisión conjunta de la Comisión de Libre Comercio del Tratado entre México, Estados Unidos y Canadá. Empresarios y analistas coinciden en que la Casa Blanca no deseará renovarlo. La ley del acuerdo establece que continuará vigente, al menos, hasta 2036. Comenzará un proceso de evaluaciones anuales y si en alguna los tres países votan por seguir, se va a ampliar por 16 años más.
0: Milenio.
1: Corte frena a Trump y preserva la nacionalidad por nacimiento. Presidente de Estados Unidos llama al Capitolio a reponer fácilmente su orden con una ley y baraja la negativa a prorrogar el T-MEC de Norteamérica para que caduque.
0: Reforma.
1: Acusa a Estados Unidos. Cartel Jalisco Nueva Generación paga elecciones. Sanciona a otro guachicolero. Usa cartel ganancias para financiar e imponer políticos bajo sus órdenes.
0: Excelsior.
1: La rompen. El Tri tumba racha de 40 años. Con paso perfecto, la selección avanzó a octavos de final al vencer 2-0 a Ecuador con un primer gol de Julián Quiñones, que causó un sismo artificial, y otro tanto de Raúl Jiménez. El festejo en la Ciudad de México reunió al menos a 1 millón de personas. Previo al partido, el estadio retumbó con un grito de solidaridad para Venezuela.
0: Animal político.
1: Marea verde futbolera. 1 millón de personas celebran triunfo de selección en el Ángel y Reforma.
0: La jornada.
1: Por fin, celebran más de 1 millón. Jugaron con corazón, alma y orgullo. Sheinbaum.
0: El financiero.
1: Por debajo de lo previsto, el déficit fiscal. Secretaría de Hacienda y Crédito Público. El balance deficitario fue 266 mil millones de pesos, menor al esperado al cierre de mayo de 2026.
0: El economista.
1: Finanzas públicas registran a mayo caída de ingresos por ISR de 5.8%. En los primeros 5 meses, los ingresos públicos sumaron 3.554.847 millones de pesos, 1.8% menos que en ese periodo del 2025.
0: Reporte Índigo.
1: Llegó la hora. Arranca el momento en el que se revisará la continuidad del T-MEC, entre señalamientos que amenazan su continuidad y la disposición de la parte mexicana respecto a lograr un resultado que beneficie a los integrantes de la región norteamericana.
0: El Sol de México.
1: Para soñar. El primer tiempo le bastó al tricolor para imponerse a Ecuador por el protocolo de tormenta eléctrica y con goles de Quiñones y Raúl avanzó a octavos de final, fase donde se ha quedado en 7 ocasiones. El domingo buscará el pase a cuartos ante Inglaterra o Congo en el adiós del Azteca de este mundial. El equipo del Vasco suma 4 victorias, 8 goles a favor y 0 en contra.
0: La prensa.
1: Ilusionan. Con paso invicto, 2 golazos de Quiñones y Jiménez y una actuación espectacular del Tala, México jugó su mejor partido para clasificar a octavos. El domingo, ante Inglaterra o el Congo.
0: La crónica.
1: México a octavos, imparables, 2-0. Después de 40 años, México derrota a Ecuador y se instala en los octavos de final del Mundial con paso perfecto en la fase inicial y una defensa que sigue sin recibir gol.

6 de la mañana con 43 minutos. En un mundo loco, solo los locos están sanos. Si sientes que estás loco en un mundo loco, a lo mejor tú eres el que está bien, ¿no? Bueno, esto lo han pensado muchos, pero hoy le estoy citando concretamente al director de cine Akira Kurosawa, que así lo dice. En un mundo loco, los locos son los que están sanos. Y entre la locura, entre este fervor, entre esta pasión futbolera, entre esta victoria que estamos viviendo, pues le mando un gran abrazo. Le recuerdo que usted vale un friego simplemente por respirar. Quiérase mucho, viva mucho. Y le recuerdo que en este mundo todo pasa. Y esto también pasará.

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1: El Instituto Mexicano del Seguro Social impulsa la modernización del sistema de salud con la incorporación de 17 nuevos equipos de resonancia magnética de alta tecnología, adquisición que forma parte de la mayor inversión reciente en equipos de diagnóstico por imagen. El IMSS destacó que actualmente cuenta con 54 equipos de resonancia magnética distribuidos en hospitales de segundo nivel de atención y en unidades médicas de alta especialidad en 10 entidades del país. La Secretaría de Educación Pública emitió la convocatoria para participar en el proceso colegiado Sistematización de una experiencia escolar en comunidad de aprendizaje en el Consejo Técnico Escolar, correspondiente al ciclo escolar 2026-2027, que busca fortalecer la reflexión pedagógica y la mejora continua en las escuelas de educación básica. Los resultados podrán consultarse a partir del 29 de noviembre de 2027. Servidores de la salud continúan realizando visitas domiciliarias y gratuitas a adultos mayores y personas con discapacidad derechohabientes de las pensiones Bienestar como parte del programa Salud Casa por Casa. La Secretaría de Salud detalló que los servidores están capacitados de acuerdo a los protocolos nacionales médicos para dar seguimiento a problemas de hipertensión, diabetes, sobrepeso, enfermedad renal y otros. La dependencia precisó que las personas visitadas ya cuentan con expediente clínico y se les proporciona seguimiento. Para MBS Noticias, Paola Hinojosa Mira.

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5: Cuando inició la música, el cantante Sabino quería hacerlo dentro del género del rock y al no tener buenos resultados, se inclinó por el hip hop.
6: 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Sabino es como el vino y con los años se pone mejor. 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

0: trascendió en la prensa.
1: En medio de crisis por estancamiento económico, crisis de desaparecidos y crisis de instituciones cooptadas por el partidismo guinda, por lo menos hay algo que festejar. Luego de 40 años, la selección mexicana avanzó en la siguiente fase eliminatoria en la Copa del Mundo. Como hace mucho no se veía, se respira un ambiente de unión nacional en torno a los triunfos del Tri. Ahora, el siguiente juego será el domingo. Ojalá que el ambiente de unión perdure y que se expanda a otros ámbitos. ¡Qué buena falta le hace al país! Como dicen por ahí, ¿y si sí?
0: Bajo reserva del Universal.
2: El exauditor superior David Colmenares nos recuerdan se escondía de la prensa cuando iba a la Cámara de Diputados a presentar los informes. Colmenares evitaba a la prensa para no responder preguntas sobre presuntas auditorías a modo para no incomodar el gobierno, denunciadas por sus propios excompañeros y la oposición. Ayer que se estrenó el nuevo auditor Aureliano Hernández Palacios, parecía que eso cambiaría, ya que entregó el primer informe de las primeras auditorías de 2025 e invitó a una conferencia de prensa para informar sobre 21 denuncias penales por daños al erario por más de 600 millones de pesos. Sin embargo, el auditor evadió las preguntas. No respondió exactamente contra quién fueron las denuncias y por qué montos, alegando que esa información estaba en la página de la Auditoría Superior de la Federación y no quería omitir datos. El auditor superior, nos dicen, pasó de esconderse a torear a los medios. Orejas y rabo para don Aureliano. Un faenón. Torero, torero, torero.
0: Confidencial, el financiero.
1: Gordon P. Gallagher, juez de Colorado, cerró ayer formalmente la demanda civil que a mediados de 2024 presentó Joaquín El Chapo Guzmán, alegando violaciones a sus derechos humanos en la prisión de Florence, una de las más seguras de Estados Unidos. Sin tomar en cuenta las cartas que el otrora líder del cártel de Sinaloa envió al juez Cogan, donde además pidió ser devuelto a México, el juez Gallagher validó las

0: solicitud del gobierno estadounidense en la que pidió desestimar dicha demanda. Se ordena que este caso sea cerrado, dijo. ¿Será el punto final a la telenovela epistolar del Chapo?
1: Trascendió de Milenio.
2: Que hoy Comisiones de la Permanente iniciarán el proceso de ratificación del nombramiento de Esteban Moctezuma como embajador en Bélgica y ante la Unión Europea, en un acto en el que presentará su trayectoria profesional, expondrá las prioridades que plantea para la representación diplomática de México y responderá a una ronda de preguntas formuladas por senadores y diputados para pasar, en todo caso, a ratificación en el Pleno.
1: Razones de la razón.
0: Nos comentan que en el contexto mundialista, nuestro país también busca anotar un gol de oro en materia comercial al lograr la ampliación del tratado comercial con Estados Unidos y Canadá. Una hazaña que no suena para nada fácil, después de que desde Washington suenan algunas advertencias de que el presidente Donald Trump se alista para declarar formalmente su deseo de no prorrogar la vigencia del histórico acuerdo. Sin embargo, quien tiene en sus manos la representación de nuestros intereses en la región, el secretario de Economía, Marcelo Ebrard, lanzó un mensaje para que nadie se ponga a adelantar tragedias, pues aclaró que incluso si Trump se levanta del juego, existen mecanismos que harán que el T-MEC permanezca al menos una década. Aunque claro, con revisiones anuales, o incluso plantearse renovaciones por 16 años o más. De cualquier manera, como dijo el funcionario, habrá que estar atentos a la reunión que sostendrá este miércoles con sus pares de Canadá y Estados Unidos, donde habría conclusiones interesantes al respecto. Atentos.
1: Pepe Grillo, de Crónica.
2: La instrucción es clara, debe explicarse a cabalidad lo que pasó en el incendiado pozo KREM-1, ubicado en el municipio de Las Choapas, una de las regiones que han vivido desde hace décadas lo bueno y malo de nuestros auges petroleros. Hay comunidades aledañas exigiendo explicaciones y que se les indique con claridad si hay afectaciones que vayan más allá de lo evidente. Pemex ha señalado que continúa con la atención de la contingencia y luego de la instrucción presidencial habrá de continuar rindiendo informes puntuales del mismo. Es, al menos, un manejo de crisis que ya marca diferencia con respecto al derrame en las costas del Golfo.
1: Rayuela de la Jornada.
0: Imposible que en el amontonamiento de un poco más de 1,000,000 de personas se evitara una tragedia.
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14: ¡Ganó México! ¡Felicidades a la selección mexicana! A la alegría desbordada, a la pasión que corre a chorros. ¡Qué bonito! ¡Qué padre! ¡Qué padre! ¡Qué bien! Histórico el triunfo. En 40 años se vence la racha, la maldición, el tú las traes. Aunque, entre paréntesis, desde hace mucho tiempo pasábamos a octavos de final. Pero bueno, ahora pues hasta el tema de que hay más partidos y cosas por el estilo. Al rato lo platicamos con David Feitelson. Oiga, pero no quiero ser yo el ave de mal agüero. No quiero ser yo aquí el amargado. Pero sí se empañó y gacho. Me da risa cómo la jornada justifica a su cliente, ¿no? El día de hoy, en su rayuela. Dice, imposible que no hubiera una tragedia ante 1,000,000 de personas amontonadas. ¿Qué crees? 3 personas murieron en la Ciudad de México, en el Ángel de la Independencia, pues entre los aplastones. Una es muy jovencita, una chavita de 19 años de edad que murió por los aplastones, que murió asfixiada. El otro, un hombre de 44, la otra, una mujer de 48. En uno de los casos, ni siquiera se dieron cuenta que estaba muerta. Entre la afición y la pasión desbordada, pues la persona seguía ahí, muerta. De pronto se dieron cuenta que estaba inconsciente. Ah, ya la sacaron y bueno, pues la llevaron al hospital, pero ya no hubo mucho que hacer. Pero la peor tragedia, lo que peor empaña este triunfo de la selección, sucedió en Morelos, en Yautepec, Morelos. En el Morelos, gobernado al parecer en gran parte por el crimen organizado. En el Morelos que en algún momento puso al gran Cuauhtémoc Blanco como gobernador y que, pues, investigaciones periodísticas apuntan a su nexo con vínculos criminales, con organizaciones del crimen organizado. En Yautepec, en unas canchas de fútbol y básquetbol, canchas públicas, canchas de calle, llegó un comando armado y disparó a quemarropa. Gracias a Dios, la tragedia quedó en 3 muertos, al parecer son los que están confirmados, pero pudo ser muchísimo mayor. Y esto que le voy a decir me preocupa aún más, porque al que mataron es al esposo de Sandra Fernández. ¿Quién es Sandra Fernández? Sandra Fernández es una aspirante a gobernar Morelos en esta adelantada campaña de la 4T. El esposo de Sandra, pues estaba al lado de Sandra y lo mataron. Sandra, la candidata, aspirante, pues, está gravemente herida. La 4T adelantó campañas electorales y el narco adelantó violencia en las campañas electorales, porque ayer yo le informaba de lo que pasó en Guerrero con el rector de la Universidad Autónoma, el exrector de la Universidad Autónoma de Guerrero, al que le mataron a 3 personas, y él también es candidato o, bueno, aspirante a gobernar. Es triste, pero sí, el México alegre, jovial, de algarabía, se ha empañado. No hay un saldo rojo. Digo, no hay un saldo blanco, perdón, hay un saldo rojo. Y esa, pues, no es buena noticia. Ahorita en la calle que venía para acá, neta, todavía hay gente festejando y me da mucho gusto. Algunos, pues, se vale, ¿no? Pues hasta atrás, ¿no? Dicen que había ley seca. Ay, como estaban vendiendo cerveza por todos lados, me consta. Pero, pues, lo triste de todo esto es ver que no es una alegría tan pura, que queda empañada. Y que queda empañada con la cotidianidad. Con lo que debería de ser la excepción a la regla. Oye, hubo una masacre, ¿qué pasó? ¿Es excepción? No, es lo normal. En este país es lo normal. Hubo una masacre, hay otra. Pues sí, esperábamos una, ¿no? En el marco del Mundial. Híjole, hubo 3 muertos. Ay, pues sí, es lo normal. A mí no se me hace normal. 7:05, que viva México. Todos los días se lo digo con el corazón en la mano. Es un privilegio trabajar para usted. Neta, neta de corazón, gracias por esta increíble oportunidad. Es 1 de julio. Ya estamos en el mes 7 del 2026. Me llamo Luis Cárdenas. Vámonos con todo. México rompe esta maldición, esta racha de 40 años, avanza al anhelado quinto partido. Por lo regular se quedaba en el cuarto partido. Hay que tomar en cuenta también que ahora hay más partidos de los que había en los mundiales anteriores. En varias ocasiones ha llegado ya a octavos de final y el reto realmente es que pueda ganar el siguiente partido y pasar de octavos a cuartos. Eso sí sería muy histórico en cuanto a fases, y a cuartos de final solamente hemos llegado en 1986. Eso es lo interesante, la fase ya del Mundial en general, más allá del conteo de partidos. Pero mire, pretextos para celebrar sobran, ideas y argumentos para celebrar sobran, y enhorabuena por este triunfo de la selección mexicana. Ya le decía yo, 3 muertos aquí en la Ciudad de México por los festejos mundialistas en las inmediaciones del Ángel de la Independencia. Se trata de un hombre de 44 años, una mujer de 19 años de edad, una jovencitita de 19 años, qué triste, y una mujer de 48 también, que perdieron la vida ayer en las inmediaciones del Ángel, en los festejos. Me enlazo hasta Morelos. Emanuel Villalobos, te mando un abrazo a Morelos. Hoy amanece enlutado el estado de nueva cuenta. Se empaña no solamente el triunfo, el mismo juego, un ataque pudo haber sido muchísimo peor. Entiendo que hay tres personas muertas. Adelante, Manuel, ¿qué pasó en esta masacre allá en Morelos, en Yautepec? Buen día.
3: Buenos días, Luis, te saludo con gusto a ti y a todo el auditorio. La noche de este martes 30 de junio se registró aproximadamente a las 8:50 de la noche, como tú bien lo refieres, cuando se estaba pues transmitiendo este partido de la selección mexicana, se registró pues este ataque armado en unas canchas de usos múltiples donde familias pues disfrutaban de este encuentro de la selección mexicana en contra del representativo de Ecuador. En el lugar se reportó el fallecimiento de dos personas y una víctima más que perdió la vida en el hospital. Estos hechos ocurrieron en la colonia Rancho Nuevo, en el municipio de Yautepec, esto es al oriente del estado de Morelos. Dentro de las víctimas mortales se confirmó que uno de ellos se trata de Miguel Ángel Tijera, quien es asistente del diputado federal y exalcalde también de este mismo municipio de Yautepec, Agustín Alonso Gutiérrez, además de Sandra Fernández, quien sería pues una de las aspirantes a la presidencia municipal de este mismo municipio. En total, la Fiscalía General del Estado, a través de un comunicado, ha reportado el fallecimiento de por lo menos tres personas y por lo menos también otras nueve más han sido reportadas como heridas, una de ellas de gravedad, quien también sería pues una de las allegadas de las amistades cercanas del propio diputado federal Agustín Alonso Gutiérrez, y también hay que recalcar que entre los lesionados pues se encuentran menores de edad, quienes eran los que estaban pues en estas canchas de usos múltiples ya, donde pues se disfrutaba de este partido de la selección mexicana. De acuerdo con los primeros reportes, se tiene entendido que varios sujetos a bordo de una camioneta y de una motocicleta fueron los que abrieron fuego en contra de los asistentes que se encontraban viendo pues este partido de México contra Ecuador, pues que todavía se desarrollaba el partido allá en Ciudad de México, y pues que ya no pudieron terminar de ver este encuentro debido a estos hechos violentos que se registraron la noche de ayer. Elementos de seguridad arribaron al lugar donde ocurrieron estos hechos, desplegaron un operativo para tratar de dar con los responsables, pues, pero sin embargo, hasta el momento no se reportan personas detenidas. Ya hay un pronunciamiento a través de redes sociales, tanto del el diputado Agustín Alonso Gutiérrez como de las autoridades estatales, quienes pues han referido pues que se ha instruido para que se dé hasta las últimas consecuencias para tratar de localizar a los responsables, y es el reporte que tenemos hasta este momento, Luis.
14: Gracias, querido Emanuel. Oye, rápidamente, por lo que veo en las imágenes, por la descripción que nos estás dando, era, vamos, sí, un evento familiar, pero a final de cuentas estos eventos políticos, o sea, había muchos políticos ahí involucrados. Estamos hablando de la señora Fernández, que también entiendo es aspirante para gobernar Morelos, del diputado que nos estás comentando, Emanuel. O sea, era de alguna otra manera este evento convocado por estos mismos dirigentes, y lo pregunto porque no es menor, o sea, uno de los muertos, pues entiendo, es el esposo de esta señora que aspira a ser coordinadora de la transformación, o sea, candidata a gobernadora, y que se enmarca en la violencia política que está sufriendo el mismo país. Era un evento, digamos, sí, para ver el mundial, para festejar, para todo, pero a final de cuentas convocado con un origen político, Emanuel.
3: Por lo que tenemos entendido también, Luis, sí, fue un evento que así se hizo. En un inicio pues se había reportado que por todos estos candados que había puesto pues quienes organizan estos eventos deportivos que en este momento pues es la FIFA, por todos estos temas de licencia no se había hecho tan masivo en la convocatoria, precisamente por estos estos derechos de paga que tenía por los partidos, y se había dicho que muchos eventos políticos todavía convocados por los políticos no se habían hecho, precisamente por esta por estos derechos que no se habían pagado, pero se había convocado precisamente por estos políticos que estaban en el municipio de Yautepec. Es lo que se tiene hasta este momento, Luis.
14: Emanuel, estamos atentos, cualquier novedad entramos al aire. Muy buenos días, gracias.
3: Igualmente, Luis, un saludo.
14: Es una de estas convocatorias, a final de cuentas, políticas que se... A ver, no me voy a meter en esa bronca. ¿Se vale, no se vale? ¿Es cada acto adelantado de campaña? Pues sí, sí lo es. Pero aquí vamos a algo más profundo. En un evento político, y esto es lo complicado y lo feo, en un evento político en donde había familias, con el pretexto del mundial, llegó un ataque armado, llegó un grupo armado y tenía la intención de matar políticos también y de generar un ruido como el que está generando en estos momentos. Parte de lo que ocurrió hace unas horas prácticamente, ayer por la noche en Yautepec, Morelos.
7: Una festividad, un partido de fútbol se convierte en desgracia en Yautepec. Estoy en la cancha techada de puentecillas. Mientras disfrutaban del fútbol, del partido de fútbol, hubo una balacera. Urge ayuda. ¿Hasta cuándo vamos a estar así? ¿Hasta cuándo va a estar esta maldita delincuencia? ¿Por qué los niños? ¿Por qué? ¿Por qué mientras disfrutaban sanamente de una tarde, un partido de fútbol de la selección mexicana? ¿Por qué tiene que pasar esto?
14: El México roto de todos los días, me gustaría decir que esta es la excepción, pero no, es la regla, es lo que siempre sucede. Ya platicaremos más sobre el tema en un momento. Roberto Arellano Acevedo era el conductor que el miércoles pasado arrolló a una multitud y lesionó al menos a 17 personas durante los festejos en Los Cabos. Llegó la multitud, empezó a zangolotear su camioneta, se desesperó el señor, traía a su familia en la camioneta, empezó a avanzar en la camioneta y arrolló gente. La multitud lo linchó, lo dejó muy mal herido. ¿Qué cree? Por desgracia ha fallecido. El día de ayer falleció este conductor, el que estamos viendo en pantalla justamente cómo zangoloteaban allá en Los Cabos, y al final pues él termina reaccionando de una muy mala manera, lo linchan y hoy, por desgracia, perdió la vida. Hoy otra que no es tan buena. Tampoco es que sea tan mala, ¿no? Pero parece que Estados Unidos no ratificará el T-MEC. Tranquilos, tranquilos, no quiere decir que mañana no haya T-MEC. Viene un proceso bastante complejo y lo que sí se pone en la mesa es que la firma de Donald Trump, la firma de Estados Unidos para ratificar el T-MEC, podría simplemente no existir. Habló sobre el tema el secretario de Economía, Marcelo Ebrard, y subió un diagrama de flujo de qué es lo que sigue.
15: Conclusión, los escenarios de mañana me han preguntado, ¿puede ser que deje de tener vigencia el tratado? No lo vemos así, si no, no habría habido conversación formal a lo largo de todo el año. Vemos esos dos escenarios, hay muchos que opinan que Estados Unidos preferiría tomar el segundo, pero no me gustaría especular, voy mañana saliendo de la reunión, se los informo a ustedes. En resumen, es vigencia hasta 2042 o vigencia hasta 2036, uno con revisión en 2032 y otro con revisión cada año.
14: Más adelante nos lo explican a detalle aquí en este espacio. La UIF bloquea cuentas de personas y empresas ligadas al huachicol del cártel Jalisco Nueva Generación, pero lo hace en reacción a la sanción de la OFAC de Estados Unidos a 11 personas, son 2 físicas y 9 morales, vinculadas a esta red de robo de hidrocarburos. Hacienda informó que la OFAC detectó esquemas con actividades vulnerables, transferencias internacionales, operaciones en efectivo y compra de billetes de alto valor. La dirigente de Morena, Ariadna Montiel, exigió una disculpa pública al diario El Universal por la publicación de Edmundo Cázares en torno a esta supuesta relación que habría tenido López Obrador con Carlos Monsiváis, en donde Carlos Monsiváis le habría dado asilo en su casa y en donde, de acuerdo a lo que decía Cázares, que pues, al final resultó que esto era falso, que no hay ninguna prueba que lo sustente, pues Monsiváis decía que López Obrador hacía cualquier cosa por dinero. Bueno, pues ahora se sigue subiendo al tema y Morena quiere una disculpa del Universal.
16: El medio es el que tiene la responsabilidad de asumir lo que publica. Sí, y que así como se presenta una infamia, así se debe de pedir disculpa a los lectores, a la familia de Monsiváis, a la memoria de don Carlos Monsiváis y también a quien fue objeto de este ataque.
14: Hablando más sobre temas de libertad de expresión y prensa en el país, hoy en la primera plana del Reforma se publica lo siguiente: el sindicato del metro amenaza con cerrar durante 8 días las instalaciones del diario Reforma, luego de la publicación sobre millonarios recursos destinados a la compra de centenarios monedas de plata y juguetes para los agremiados de el metro. Les va muy bien, ahí a esos agremiados, centenarios, 130 millones de pesos está gastando usted y yo del presupuesto del metro no para mejorar al metro, sino para comprar centenarios para el sindicato. ¡Qué bonito! El gremio no negó la información, ¿eh? No negó que le estén dando los centenarios y que se esté ganando este dinero. Simplemente defendió sus beneficios y dijo que, bueno, pues puede tomar acciones y tomar las instalaciones de Reforma durante 8 días. Ya estaremos atentos. Despliegan 1,000 militares adicionales en Sinaloa por las pugnas internas del cártel de Sinaloa. Hay hasta el momento 14,000 elementos desplegados allá. Ayer en este país mataron a 39 personas. En Venezuela se suma la cifra de personas fallecidas a 1,943. Han sido rescatadas 6,461 y hay una cantidad brutal de heridos. Se habla de 10,571 heridos de manera oficial, más de 15,000 damnificados. Y el tema de los desaparecidos, ¿dónde están las decenas de miles de personas? Pues que no pueden localizar hasta el momento, después de este sismo que hoy estaría cumpliendo 7 días. Es la voz de Jorge Rodríguez, presidente del Parlamento y vocero gubernamental allá en Venezuela.
17: Tenemos un número de heridos que llega a 10,571. Hasta este momento tenemos 15,866 personas damnificadas. Ya están habilitados 14 refugios en el estado La Guaira y tenemos habilitados 55 refugios entre Caracas, Miranda y los otros estados afectados.
14: En temas internacionales, la Suprema Corte de los Estados Unidos de Norteamérica va a revisar las prohibiciones de armas. Concretamente aceptó examinar si las prohibiciones de fusiles en el condado de Cook en Illinois, el estado de Illinois, y en Connecticut violan la segunda enmienda. Y es que allá en Estados Unidos, para evitar que el rey de Inglaterra vuelva a conquistarlos, los ciudadanos tienen derecho a utilizar armas de asalto, supuestamente para defensa personal, pero pues son armas de asalto. Son armas que han generado tragedias como la de Sandy Hook, por ejemplo, Sandy Hook allá en Estados Unidos, que mató a muchísimos jovencitos. Y prácticamente un día sí y al otro también, así como aquí hay un México roto, hay un Estados Unidos roto, también un día sí y al otro también hay violencia armada, hay balaceras, hay tiros masivos, hay ejecuciones también de la mafia norteamericana. En fin, la Corte va a analizar si esta prohibición que hizo el estado de Illinois es o no es legal. Y si no es legal, como todo apunta, podría fallar la Corte, pues los ciudadanos de Illinois podrían seguir comprando sus armas automáticas, o semiautomáticas en este caso, aunque se hacen automáticas ahí con un pequeño ajuste, y protegerse de una probable invasión del rey de Inglaterra, porque esa es la razón por la cual jurídicamente, constitucionalmente e históricamente se tiene el derecho a tener armas en un país en donde hay, literalmente, no le estoy inventando el dato, en un país en donde hay más armas que ciudadanos. 7:20.
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14: Sigue festejando. Si está festejando, seguramente ahorita esta rola le va a gustar. Es de Debbie Harry, la artista Blondie. Hoy cumple, ay Dios, hoy cumple 81 años ya. Octogenaria, la cantante estadounidense Debbie Harry, vocalista de Blondie. Pásela increíble. Hace ratito yo venía acá hacia MBS como todas las mañanas. Nos venimos muy temprano. Y qué cantidad de gente todavía estaba en las calles. Este sí se lleva el récord de festejos. Y así con las banderas y ahí seguían con los claxons. Qué chido. Está bien. Regresamos y platicamos de esto y mucho más. Estamos en MBS Noticias. Todos los días se lo digo con el corazón en la mano. Neta, neta, gracias por esta maravillosa oportunidad. Es un honor trabajar para usted. Regreso.

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3: Con la politiquería son las 7:25.

0: Entonces trabajamos para que salga algo económico por parte de ella y le ganamos bien en la semana de la madre. O sea, no solamente familias contentas con aliarse por el gobierno de Estado y por el narcotráfico, sino que además están acabando con nuestros madurados.
1: Gobernadora, deje de inventar tonterías para intentar descarrilarme a la mala. Afirma que tiene en sus manos una denuncia contra mí por, según ella, vender terrenos en la sierra junto a la presidenta nacional de Morena, Ariadna Montiel, quien sería mi socia en este nuevo disparate, fruto de su desesperación por las encuestas que recibe.
2: Hemos dado inicio a 31 expedientes de investigación respecto de entes de los tres órdenes de gobierno. Hemos presentado 21 denuncias penales por un posible daño de más de 600 millones de pesos. A su vez, presentamos ante la autoridad sustanciadora 30 expedientes de responsabilidades administrativas graves derivadas de la detección de colusiones y contratación indebida en procedimientos de contratación pública.
3: 7:26 a.m. Vámonos con la politiquería de todos los días. A ver, ahorita nos vamos a todo el tema de los festejos y el ángel y por desgracia estas tres personas que murieron. ¿Qué pasó en Jalisco? ¿Qué pasó en Monterrey? ¿Qué pasó en Morelos? Estamos muy atentos de lo que sucede en Morelos y me acaba de sintonizar. Rápido le informo. 3 muertos en Ciudad de México por los festejos. Murieron asfixiados, aplastados entre la multitud y 3 muertos también en Yautepec, Morelos, en un ataque armado, en lo que pudo haber sido una masacre. Pero vámonos con información en torno a temas pues que preocupan. El T-MEC. ¿Hay o no hay T-MEC? Bueno, la revisión del T-MEC entra este 1 de julio. Es muy probable que Estados Unidos, de acuerdo a información publicada por Reuters, no firme la ratificación del T-MEC, pero esto no quiere decir que mañana ya no haya T-MEC. Tampoco es que sea buena noticia. El gobierno va a tratar de vendernos la idea de que no pasa nada, todo está bien, ustedes tranquilos. Y de alguna manera tiene razón, de alguna manera, porque hay otras cosas que sí, pues están en la palestra y que preocupan económicamente hablando. No es buena noticia que nuestro principal socio comercial no firme nuestro principal tratado comercial. Pero se lo preguntamos a Pedro Tello, 7:28.
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3: Querido Pedro, te mando un gran abrazo. Cuéntanos un poco sobre el T-MEC. Hay información en torno a que podría no ratificarse. Ayer se movió con fuerza esta información. No es nada improvisada, viene de la agencia Reuters. Y bueno, pues entiendo que hay reacciones importantes. Cuéntanos, Pedro.
5: Liz, buenos días. Qué gusto saludarte a ti y también a quienes nos escuchan. En efecto, en muy poco tiempo sabremos oficialmente cuál es la posición del gobierno de Estados Unidos en torno a la vigencia del T-MEC. Hay 3 posibilidades y las 3 se definen en los siguientes términos. Primero, Estados Unidos puede ratificar la extensión por 16 años más, es decir, hasta el 2042, del tratado entre México, Estados Unidos y Canadá, y dejar que el proceso de negociación con sus contrapartes de Canadá y México avance para resolver las diferencias o los problemas que advierte en lo que atañe al libre comercio entre los 3 países. Segunda opción, Estados Unidos puede decir, no me interesa en este momento, y subrayo, en este momento ratificar el deseo de que se extienda 16 años y entonces apelaré a que el acuerdo de caducidad que vence en 10 años más, es decir, en el año 2036, sea el que marque la ruta de la relación comercial entre los 3 países, lo que permitiría que en los próximos 10 años y de manera anual, los 3 países se reúnan para tratar de resolver las diferencias que en este momento prevalecen en Estados Unidos y lo llevarían incluso a decir no quiero que se extienda el tratado y vamos a ver si en 10 años podemos resolver nuestras diferencias. Y la tercera posibilidad, que es la que menos probabilidades de ocurrencia tiene, es que se apele el caso de Estados Unidos a la cláusula de rescisión, es decir, avisar por escrito a sus 2 contrapartes, Canadá y México, que no tiene interés en seguir o mantenerse en el tratado, y 6 meses después estaría prácticamente fuera del acuerdo y prácticamente el acuerdo se derrumbaría en materia comercial entre los 3 países. Ahora, la pregunta ¿es realmente un acuerdo que pueda, solamente por la palabra del gobierno de Estados Unidos, y lo subrayo, solamente por la palabra del gobierno de Estados Unidos, poner en peligro la relación comercial entre los tres países? Y yo diría que no. ¿Por qué? Por lo siguiente: Estados Unidos es un país que se ha integrado tanto a la economía mexicana que ya en este momento, por lo menos, 9 de sus estados, 9 de sus economías locales, dependen en alto grado de la relación comercial con México y con Canadá, pero particularmente con México. Y déjeme señalar solamente cuáles son esos estados y de qué tamaño es la interrelación con México. Dakota del Norte es un estado en la Unión Americana donde prácticamente toda su actividad exportadora depende de los vecinos de Canadá y México. En el año 2025 exportó $8,600 millones, de los cuales más del 80% se dirigió a México y a Canadá. Texas es el segundo estado exportador más importante de Estados Unidos, y a México y a Canadá envía casi el 36% de todas sus exportaciones, es decir, uno de cada $3 que obtiene ese estado por exportaciones proviene de México y de Canadá. Tercero, viene Michigan, donde el 65% de sus exportaciones tienen como destino a México y a Canadá. Nuevo México es un estado que envía casi el 48% de sus ventas al exterior a nuestras dos economías. Indiana, el 30%. Kentucky, casi el 25%. Iowa, el 50% de sus exportaciones. Illinois, el 37%. Y Arizona, casi el 40%. Solamente la revisión de estos datos, Luis Auditorio, me permiten asegurar que es de tal peso ya la interdependencia económica de los tres países que seguramente Estados Unidos va a decir: me niego a ratificar la extensión por 16 años del T-MEC, pero tengo la certeza de que antes de que se cumpla el plazo de los 10 años que le quedarían de caducidad al tratado, Estados Unidos va a definir un acuerdo que le permita mantener esta interdependencia económica con sus vecinos de Canadá y México, y mantendremos este tratado que es tan importante para los tres países, no solo para México y para Canadá, Luis.
3: Gracias, Pedro. Vamos a seguir muy de cerca este tema. Hoy va a haber muchísima más información y bueno, pues estaremos ahí muy pendientes de lo que ocurra. Te mando un abrazo, Pedro. Gracias.
5: Gracias, buenos días. Se siguen en X en arroba Petillo Villagrán y que tengan un espléndido día.
3: Gracias, 7:33. Vamos a enlazarnos con mi compañero en estos momentos, Arturo Damián. Hay saldo rojo en este festejo de la selección mexicana, 3 personas muertas aquí en la Ciudad de México. En este instante continúa todavía la fiesta, ¿eh? O sea, hay gente que está en la pachanga todavía ahí en Paseo de la Reforma, hay gente que sigue ahí brindando. Eso de la ley seca es pura babosada, es pura guasa. Te venden chela y te venden otro tipo de vino sin bronca en la calle. Y mira, lo más fácil sería regular. Ah, no, pero la versión del gobierno es fácil siempre. Vamos a prohibir. Entonces friegas establecimientos, pero dejas que los ambulantes te estén vendiendo en la calle sus cervezas, que eso es en el mejor de los casos. Me enlazo contigo, Arturo Damián. ¿Cómo estuvieron los festejos? Buen día.
6: Hola, ¿qué tal, Luis? Te saludo con gusto y bueno, te informo que, pues bueno, por la noche, tras los festejos, precisamente por el triunfo de la selección, se había manejado saldo blanco. Sin embargo, pues bueno, poco después se confirmaron ya muertes y en este momento, a través de su cuenta de Twitter, la jefa de gobierno, Clara Brugada, confirmó la muerte de 3 personas en inmediaciones de Paseo de la Reforma en el marco de los festejos por la victoria de la selección mexicana. En un primer momento, la Secretaría de Salud capitalina informó que luego de aplicar maniobras avanzadas de reanimación, se confirmó la muerte por asfixia de un hombre de 44 años de edad y una mujer de 19 años de edad, quienes fueron identificadas por sus familiares. Estas 2 personas fueron reportadas inconscientes en las calles de Hamburgo y Lancaster. Esto sería en la colonia Juárez, por lo que las células de atención a emergencias y policías preventivos, pues bueno, se dirigieron al punto para brindar atención. Y luego de realizar estos primeros auxilios y técnicas de reanimación, se les llevó a un hospital para su atención médica especializada, pero poco después, pues bueno, ya se había confirmado los decesos. Y después se confirmó una tercera muerte más. Se trata de una mujer de 48 años de edad, quien fue encontrada en la calle de Berna, también en la colonia Juárez, y a quien también se le aplicaron las técnicas de reanimación. Sin embargo, se reportó muerte por asfixia. En este momento, pues bueno, la jefa de gobierno ya ha expresado su más sentido pésame a los familiares de estas tres personas, y pues bueno, se está hablando de una conferencia de prensa en unas horas más en el gobierno capitalino. Parte de lo que sucedió: primero un saldo blanco tras los festejos, pero bueno, esto duró poco, se confirmaron tres muertes.
3: Oye, estas personas mueren por asfixia, o sea, mueren por el aplastamiento, es lo que sabemos hasta el momento, por la cantidad de personas que había, que es brutal, era más de 1,000,000 de personas, y había áreas en donde no cabía ni un alfiler. Lo que me llama la atención es que los encuentran en la zona rosa, o sea, en las inmediaciones del Ángel.
6: Exacto, este es una situación que todavía se tiene que explicar, en el sentido de que, pues bueno, si bien la cantidad de gente y la mayor cantidad de gente que representa precisamente un riesgo se ubica en Paseo de la Reforma, pues fueron encontradas ya inconscientes calles más adelante, dentro de la colonia Juárez, pues, que pues además está a un costado de Paseo de la Reforma.
3: ¿A qué hora es la conferencia? Todavía no dicen.
6: Se está informando que a las 10 de la mañana, pero bueno, se tiene que reconfirmar todavía dentro de la agenda de la jefa de gobierno.
3: Vamos a ver qué pasa. Seguramente hay otras cosas más importantes en la agenda de Clara Brugada, seguir pintando y despintando, cosas por el estilo. Vamos a ver qué pasa. Tres muertos en estos festejos. Estamos atentos, Arturo. Te mando un abrazo. Gracias.
6: Hasta luego.
3: 7:37. Ahora, esto pasó en la Ciudad de México. Pero en Morelos, el ataque armado en Yautepec dejó a 3 muertos y a 5 heridos. Ha fallecido también el esposo de un aspirante a la alcaldía. Hace un momento nos daba el reporte nuestro corresponsal, Emanuel Villalobos, allá en Morelos. Y bueno, pues la Fiscalía del Estado ha indicado también que agotará todas las líneas de investigación para esclarecer los hechos. La gobernadora de Morelos, Margarita González, lamentó el ataque a través de sus redes sociales, expresó solidaridad con las familias de las víctimas y deseó la pronta recuperación de los lesionados. Esto es lo que decía una ciudadana en el momento del ataque. Escuche usted.
7: Una festividad, un partido de fútbol se convierte en desgracia en Yautepec. Estoy en la cancha techada de puentecillas. Mientras disfrutaban del fútbol, del partido de fútbol, hubo una balacera. Urge ayuda. ¿Hasta cuándo vamos a estar así? ¿Hasta cuándo va a estar esta maldita delincuencia? ¿Por qué los niños? ¿Por qué? ¿Por qué mientras disfrutaban sanamente de una tarde, un partido de fútbol de la selección mexicana? ¿Por qué tiene que pasar esto?
3: Lo que preocupa de esto es que parece que está muy vinculado a un tema político. En Yautepec, en Morelos, había una convocatoria de políticos que están aspirando a otro hueso, a otro cargo, en estas campañas adelantadas. El hecho de que el crimen organizado haya decidido ir a este punto en particular, el hecho de que el narco haya decidido hacer una balacera en este punto en particular, habla de muchas cosas. Habla de un objetivo político, de un objetivo de calentar la plaza. Y peor aún, a los que mató. Porque el ataque iba directamente contra una señora llamada Sandra Fernández, que es aspirante a gobernar Morelos, dentro de las corcholatas de la 4T. Al que mataron fue a su esposo. Estaba ahí a un lado. Y hay heridos de gravedad, entre ellos la misma Sandra. Y hay niños también que están heridos. Esto, le repito, ha simbrado un tanto a Morelos, al Estado, y ha empañado, ha teñido las celebraciones del Mundial de Fútbol. Vamos a estar muy atentos de lo que ocurra también allá en Morelos. Seguramente habrá información en los próximos minutos, en las próximas horas. Me enlazo ahora hasta Baja California, también en el marco del Mundial. Ligia Romero, fallece el conductor al que habían sangoloteado y que después intentaron linchar. Muy buenos días, Ligia.
8: Muy buenos días, Luis. Comentarte y saludarte, igual que a toda tu audiencia, comentarte que ayer murió Roberto Arellano Acevedo tras la golpiza que recibiera el pasado 24 de junio después de haber arrollado a varias personas en la zona dorada de Cabo San Lucas. Esto en plena zona turística ahí de Cabo San Lucas. Hay que recordar que Roberto, antes de ser golpeado salvajemente, circulaba en su unidad con la familia a bordo cuando un grupo de personas que festejaba en medio de las vialidades de la zona turística empezó a sacudir y a golpear el carro de Roberto en repetidas ocasiones, lo que generó entrara en pánico. Muchos refieren que su esposa y sus hijos, pero hay que hacer aclaración de que Roberto era soltero y las personas que iban a bordo de la unidad era su hermana y sus dos sobrinos. Él se dedicaba a la prestación de servicios turísticos aquí en Cabo San Lucas. El secretario general del Ayuntamiento de Los Cabos, Alberto Rentería, confirmó la noticia de su muerte en su cuenta personal de Facebook, explicando que la mañana de ayer a las 9:43 horas, Roberto había perdido la vida. De acuerdo al reporte médico, había sufrido un golpe que había provocado traumatismo cráneoencefálico, pero esto se fue complicando, pasaban los días. La Procuraduría General de Justicia del Estado anunció la investigación de los hechos ocurridos la semana pasada misma, que están ya siendo investigados exhaustivamente, tanto el atropellamiento de las 17 personas como la agresión al conductor. Así que las autoridades ahorita están analizando muy bien las acciones penales en contra de las personas que participaron en la agresión contra el automovilista. También hay que hacer una observación, Luis. Dentro de los 17 personas atropelladas hay un ingeniero de la ciudad de Toluca que tiene una cuenta altísima que pagar en un hospital particular, una cuenta que asciende a más de $1,000,000 y no tiene cómo saldar esa deuda. Actualmente la familia se encuentra varada aquí posterior a unos días de vacaciones para disfrutar del sol, la playa y también del evento deportivo, pero pues terminó en tragedia y ahora están mediante redes sociales solicitando el apoyo para poder recabar los recursos necesarios para saldar esta cuenta que, te digo, asciende a $1,000,000.
3: Gracias, Ligia. Vamos a estar bien atentos de todo esto. Seguramente va a haber más información y novedades del tema. Gracias ahí por estas precisiones también que nos das en esta historia. Bueno, pues que hemos estado siguiendo allá en Los Cabos, otra tragedia en el marco de las celebraciones del Mundial. Te mando un abrazo. Gracias.
8: Hasta luego. Que pasen buen día.
3: Vámonos ahora a la mañanera. La presidenta de la República acaba de hablar sobre los tres muertos que pues pierden la vida aquí en la Ciudad de México en el marco de las celebraciones del Mundial. Escuche.
9: Nuestra solidaridad, nuestro apoyo a tres personas que ayer lamentablemente fallecieron. La jefa de gobierno va a dar conferencia, no sé si ella o su equipo, a las 10 de la mañana por esta situación aquí en la ciudad. Y una vez que tengamos más información, por supuesto, le informamos y siempre nuestro pésame. Y está la jefatura de gobierno en contacto con sus familias. Y hoy le di instrucciones a Rosa Isela para que también apoyen en todo lo necesario.
3: Todavía no se ha pronunciado la presidenta sobre la otra tragedia que a mí me parece muy grave también en Yautepec, en donde un comando armado mató a tres personas en lo que era, pues a final de cuentas, una especie de evento, mitin político. Esperemos, seguramente en unos momentos hablará la presidenta sobre el tema. De entrada, manda condolencias a las tres personas que fallecen ayer aquí en la Ciudad de México. Me enlazo hasta Jalisco, Elsa Marta Gutiérrez. También se pusieron buenos los catorrazos por allá. Elsa, muy buenos días, ¿cómo estás?
10: Buenos días, Luis. Sin duda, complicada la situación que se vivió en Guadalajara. Todo inició ahí en el cruce de Avenida Hidalgo y Santa Mónica, ahí en pleno centro de Guadalajara, donde se ubica uno de los accesos al Fan Festival Guadalajara. Según el ayuntamiento, aficionados intentaron ingresar por la fuerza y pretendían derribar las vallas, como ocurrió, recordarás, en el partido México-Corea del Sur. Al no poder ingresar, los asistentes, Luis, respondieron lanzando objetos contra policías de Guadalajara y antimotines. Después causaron destrozos en establecimientos de la zona y en el mercado Corona. Estos hechos obligaron al municipio a reforzar la seguridad con elementos estatales y efectivos de la Guardia Nacional que se sumaron a los que ya estaban apostados en diferentes puntos del centro histórico. Sin embargo, la violencia creció. Se reportó que una patrulla fue dañada y en el cruce de López Mateos, Inglaterra. Además, se registraron riñas, como lo ocurrido en el Parque Rojo, donde una persona resultó lesionada por arma blanca. En ese punto, las autoridades reportaron destrozos. En otros puntos también de la ciudad, desprendieron hasta los señalamientos viales y se los llevaron. Durante los disturbios, dos policías de Guadalajara resultaron lesionados. Uno sufrió un traumatismo craneoencefálico y otro una contusión en la nariz. Luis, desde las 15:30 horas, el Ayuntamiento de Guadalajara informó que el Fan Festival estaba a su máxima capacidad. Sin embargo, pues fue complicado controlar todas las personas que acudieron para observar, para disfrutar el partido de México contra Ecuador. Así que el saldo hasta las 2 de la mañana, y de acuerdo con la Secretaría de Seguridad, son 31 personas detenidas por riña, alteración del orden y destrozo, 7 por daño a las cosas y 2 por lesiones. Es decir, el saldo es de 40 personas detenidas y al menos hubo 3 personas lesionadas, 2 de ellas, como te comento, son policías del municipio de Guadalajara. Ese es el saldo que hubo aquí en Jalisco, Luis.
3: Gracias, Elsa. Vamos a estar bien atentos de lo que ocurra también. Seguramente habrá novedades y pues hacer el llamado. Complicado el tema, se desbordan las pasiones, pero pues sí, ahí no entiendo qué tiene que ver el estar rompiendo cristales, el tema de toda la bronca que se está generando, los pleitos, inclusive los robos, etcétera, que se dan. Qué lamentable, ojalá que no pase a mayores. Aquí en la Ciudad de México ya pasó a mayores, ya estamos hablando de saldos rojos. Ojalá que allá se mantenga relativamente ese saldo blanco, Elsa. Gracias.
10: Al pendiente, Luis. Buenas tardes.
3: Vámonos hasta Monterrey, vámonos hasta Nuevo León. Judith Medrano, ¿qué pasó allá? ¿Hubo gas lacrimógeno en el FanFest?
11: Hola, ¿qué tal, Luis? Efectivamente, esta fiesta por el triunfo de la selección mexicana aquí en el estado de Nuevo León, pues se vio opacada por algunos incidentes que dejaron un lesionado y decenas de afectados por gas lacrimógeno, esto en el Parque Fundidora. En este lugar, los 7 accesos al inmueble fueron abiertos a partir de la 1 de la tarde y 5 horas después, pues cerraron las puertas debido a que el recinto llegó a su máxima capacidad. Pero esto que, Luis, no fue un impedimento para que los jóvenes se brincaran las estructuras metálicas de más de 4 metros para poder ingresar. Incluso una de ellas fue tirada. Como resultado, un hombre que no fue identificado fue lesionado y los paramédicos lo llevaron a un hospital de la localidad. ¿Cómo se vivió esto? Te invito a escuchar.
12: Sí,

Una mujer quien también intentó brincar, pues quedó atorada varias horas, fue necesario quitarla, literal, Luis, cargarla con una grúa para poder sacarla porque se quedó prendida ahí en estas vallas metálicas. Elementos de la Guardia Nacional y de Fuerza Civil gasearon a otro grupo de jóvenes quienes insistían en entrar al Parque Fundidora. Los afectados únicamente reportaron ardor en los ojos. Escuchemos.

0: En el Parque del Agua también se llevó a su máxima capacidad, pero aquí no se reportaron ningún incidente. La macroplaza desde temprana hora y sin importar el intenso calor que se dejó sentir, pues miles de familias celebraron este triunfo de México contra Ecuador tras el silbatazo final. Pues Luis, se vivió una gran fiesta que fue amenizada por un mariachi para convertir a la explanada de los héroes en una gran pista de baile. De acuerdo con las cifras del gobierno del estado de Nuevo León, asistieron 300,000 personas, tanto en el Parque Fundidora, el Parque del Agua y la Macroplaza. Hasta las 12:30, una de la madrugada, en el barrio antiguo, pues no se presenta ningún incidente. Esto de acuerdo con información del municipio de Monterrey. Lo que sí es que fue necesario cerrar las calles aledañas a la Macroplaza para que más gente pudieran vivir y disfrutar de este triunfo de la selección mexicana. Luis, mi reporte.
1: Gracias, Judith Medrano, te mandamos un gran abrazo, estamos atentos también, ojalá que no pase a mayores este llamado a la calma, a la prudencia, un poco difícil en estos momentos, pero ahí está el llamado. Gracias, Judith, buen día.
0: Un abrazo fuerte para ti, Luis.
1: 7:50.
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hablamos y hablamos más sobre el partido de la selección de ayer. 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No me tardo.

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5: El triunfo, la alegría desbordada, la pasión. El fin de la maldición, dicen hoy varios titulares en la prensa deportiva. Querido David Faitelson, ¿cómo viste ayer a la selección mexicana este triunfo que pues nos pone en octavos de final? Querido David, muy buenos días.
6: Hola Luis, ¿cómo estás? Saludos, buenos días para todos. Pues la verdad creo que en la cancha México tuvo los momentos más brillantes de la, obviamente del Mundial, de particularmente para México, claro, tuvo sus momentos más brillantes de, yo diría, de muchos años, porque no habíamos conocido esa faceta durante la gestión de Gerardo Martino, el Tata Martino, para el Mundial de Qatar 2022, un equipo en el campo de juego que generó finalmente su fútbol que tanto pedíamos algunos, que tanto exigíamos algunos, además del orden defensivo que ya lo tiene, que logró impregnarle Javier Aguirre, de una disciplina, este equipo tiene, encontró la armonía futbolística para generar, para ser vertical, para ser explosivo, para hacer un cambio de ritmo, para encontrar una pared, para combinarse, para llegar por las bandas. Yo resalto mucho este chico Gilberto Mora, insistíamos demasiado en que estuviera en el campo de juego, y yo creo que el mensaje desde el principio de Javier Aguirre de colocarlo fue eso, fue un mensaje positivo tanto para su equipo como para el rival. Y este chico es un chico descarado, no. Yo creo que exageraría hoy si en la historia hubiésemos tenido un, yo diría todavía una esperanza hacia el futuro, porque tiene 17 años sí. Y muchas cosas pueden cambiar.
5: Sí, no, es impresionante lo de Gilberto Mora, que además pues llega como esta esperanza, en donde representa también, y a lo mejor me voy a ir un poco más desde esta perspectiva social, pues, pero a una generación también que requiere de mucha esperanza, David. O sea, a unos chavos de 17 años que están en una etapa muy importante en sus vidas, pero que están viendo un futuro realmente complejo y difícil. Por eso a mí, pues, me llama la atención. El tipo parece que brilla, de hecho, cuando está jugando y va marcando este respiro, esta esperanza, esta promesa de algo mejor en un futuro.
6: Sí, y lo que hemos hablado siempre, ¿no? Lo de México nunca fue un tema individual. Yo creo que hay un trabajo de conjunto muy bueno, lo que hace el Piojo Alvarado también, porque le va sumando Luis jugador por jugador. El Piojo Alvarado tuvo una jornada también maravillosa, Julián Quiñones, Raúl Jiménez anotó un gol, se colocó muy cerca de la marca histórica del Chicharito Hernández en selecciones mexicanas. El trabajo defensivo, insisto, es pulcro. Este chico Lira está para jugar en otro nivel, está para jugar en el extranjero, tiene que irse ya, le urge irse. Lo que hizo la defensa, se entienden muy bien tanto César Montes como Johan Vázquez, el portero, el tal Arangel, cuando fue exigido, mostró una condición excelente bajo los tres postes. Muy bien México, los primeros 45 minutos jugó por fin bien al fútbol, se liberó la selección mexicana. En la segunda parte salió a conservar Javier Aguirre, sacó del campo a Gilberto Mora. Algunos reclamamos de forma natural, no soy de entrenador, yo quería más espectáculo y con ese chico en la cancha la selección juega otra cosa, pero Aguirre decidió ir a amarrar, a cerrar el partido y lo hizo muy muy bien, así que México tiene un muy buen triunfo. 4 partidos increíbles sin permitir anotación en contra. Y todos esperamos que hoy la selección de Inglaterra le gane a Congo, sería lo más normal, lo más natural, y el domingo a las 5 de la tarde en el Estadio Ciudad de México chocarían México e Inglaterra por el pase a los cuartos de final. Yo no quiero decir que lo que ha pasado hasta hoy es normal, pero yo siento que México pertenece a los 16 mejores equipos del mundo. Es decir, creo que las clasificaciones de FIFA, que hoy por cierto lo tienen a México entre los 10 mejores y por ahí en el puesto 9-8 por lo que ha hecho en el Mundial. Pero yo creo, Luis, que pertenecemos a las 16 mejores selecciones del mundo. A donde sí no pertenecemos es a las 8 mejores del mundo. Por eso tiene razón Javier Aguirre cuando ayer, después del partido, dice que el juego del domingo será el más importante de toda su carrera como entrenador.
5: Y justamente aquí hay un asunto en donde yo no quiero tampoco entrar en un tema de pesimismo, pero tú eres el experto, David. He estado tratando de ver, buscar los datos, etcétera. A octavos de final hemos pasado casi siempre, pues, o sea, hemos estado ahí. Hoy hay más partidos, tenemos este asunto, es que después del cuarto partido al quinto no llegábamos, bueno, ya llegamos al quinto, pero ¿por qué hay más partidos? Porque las fases son distintas. Veo también, pues, en este afán de tener noticias positivas que bueno, se rompe la racha porque por primera vez se elimina, porque pasa de manera perfecta, ¿no? La primera fase, o sea, qué bueno, pero a final de cuentas, en estricto sentido de las fases de un torneo, a octavos de final hemos pasado en muchas ocasiones, a cuartos de final, que sería el caso si el domingo se vence a Inglaterra o a Congo, ahí sí entiendo solamente 2 veces, y por cierto en casa, ¿no? Y cuando el mundial se ha hecho aquí en nuestro país, digamos que estamos sin querer entrar al pesimismo, pues, pero en una especie de normalidad en cuanto a fases de lo que ha hecho México en otros mundiales.
6: Mira, estoy totalmente de acuerdo contigo, Luis. Para mí es una fase normal. Lo único que yo agregaría el tema es que la selección llegaba realmente muy cabizbaja. El fútbol mexicano llegaba muy golpeado. Recuerda los resultados que tuvimos hasta antes de este año 2026, un proceso otra vez malogrado, directores técnicos que iban y venían, Diego Coca, luego Jimmy Lozano, luego deciden poner a Javier Aguirre, luego deciden despedir al que puso a Javier Aguirre, Aguirre acepta quedarse. Es decir, no pareciese que hubiésemos hecho las cosas diferentes para que nuestro fútbol fuera diferente. Lo que yo pondero aquí es primero el trabajo que ha hecho Javier Aguirre y la condición futbolística que se tuvo anoche, que eso es lo que yo tengo que calificar, el fútbol, las maneras, el triunfalismo, los festejos, las exageraciones que pueden ocurrir como ocurrieron esta madrugada, pues son parte de una consecuencia del juego. Claro. Hoy yo quiero decirlo claramente, yo no veo a México todavía para ser campeón del mundo. Entiendo que hay muchos que encienden la mecha y la tiran y dicen, y si sí, imaginemos cosas, esto y lo otro. A ver, vamos a poner los pies en la tierra. Y no quiero ser un aguafiestas, ni tampoco quiero que me... porque lo más fácil es tachar a una persona de ser un... no sea un egoísta o poner mala cara en buenos tiempos, no. Mi misión es tener la frialdad de decir lo que pasa en la cancha. México ha jugado, anoche jugó bien, los otros partidos no los jugó tan bien, anoche jugó bien, se ha defendido muy bien, pero le ha ganado a Sudáfrica, le ha ganado a Corea del Sur, le ha ganado a República Checa y le ha ganado a Ecuador. 4 equipos plebeyos,
5: es el optimismo, 4 equipos plebeyos, sí, por supuesto, sí, y es el optimismo racional, es el optimismo con datos a final de cuentas, que sí, en una era de euforia, pues te van a tildar de pesimista y aguafiestas y ave de mal agüero y esas cosas, pues a final de cuentas a eso nos dedicamos, ¿no, David? O sea, digo, para eso estamos al final, para dar los datos.
6: Y ojalá me equivoque, ¿no? No creo que por una cuestión fortuita, por un accidente, Ni por un no creo tampoco en un cambio mágico.
5: Claro.
6: Sí creo en el trabajo, creo obviamente en el en sentar estructura, infraestructura, en proceso profesional. Lo ha hecho muy bien Javier Aguirre. La verdad es que Aguirre nos ha dado esperanza cuando no la había. Aquí estamos, la mejor prueba es que hoy estamos así, hemos despertado así en el Campeonato Mundial de Fútbol. Pero hay que seguir teniendo los pies en la tierra. El domingo es un partido que estoy seguro, creo que va a ser Inglaterra, hay que ver si lo resuelve contra el Congo, pero creo que va a ser un partido mucho más complicado, con alguno de los momentos de fútbol que tuvo ayer en México en la primera parte, le puede competir a Inglaterra. No estoy seguro si le puede ganar.
5: Oye, ¿y qué opinión te merece esto que, pues, por desgracia también empaña los festejos? Hubo violencia, hubo broncas, hubo muchísima gente concentrada en el Ángel de la Independencia, 3 personas muertas, hoy el saldo oficial aquí en la Ciudad de México. Morelos es cosa aparte, en Morelos hubo una masacre del crimen organizado, del México roto que platicamos día con día, pero ¿qué piensas en el marco de estos festejos de la selección? Pues la violencia y el saldo negro, tomando en cuenta que también que esto pasa en otras partes del planeta, David.
6: Sí. Ayer venía platicando justamente con algunos compañeros saliendo del estadio y bueno, yo te juro que a las 12:10 que salimos del estadio le dije a un compañero, a Francisco Javier González, le digo, Francisco, esta noche va a haber excesos, lamentablemente, porque la gente ya desde el estadio lo notábamos, gente pues que había bebido, que había celebrado, que está muy bien. Pero lo que no está bien es no encontrar el límite de las cosas, ¿no? Y empezar, como yo digo yo, empezar a ofender a un tercero. Y a ver, ha pasado en Estados Unidos el último campeonato de los Knicks hace 15 días, cuando comenzábamos el Mundial, también arrojó en pleno Nueva York, arrojó violencia, arrojó también personas fallecidas. No puede suceder, obviamente. A veces no dimensionamos totalmente que esto se trata de un juego, porque yo llegaba ayer al estadio y le decía a la gente, ¿cómo ves el partido de hoy? Le digo, difícil, Ecuador es un equipo dinámico, un equipo intenso. Me decía, pero podemos ganar. Le digo, podemos ganar y también podemos perder. Sí, claro. Pues ese es el resultado que hay en un partido de fútbol, no lo entendemos. Si no lo entendemos, no podemos cegarnos por lo que ocurre a nuestro alrededor, ese triunfalismo. A ver, en un partido de yo quiero que gane México, y eso obviamente, pero yo, si yo les digo que México también puede perder, pues no soy ningún antipatriota, ni estoy amargado, ni nada. En un partido de fútbol es algo normal, pueden ganar o pueden perder. Igual también, Luis, los pretextos que se han hecho para involucrar temas políticos con Ecuador, que si esto, que si lo otro. Me parece, ayer le tiraron, vi cómo le tiraron a algunos compañeros que estaban haciendo la transmisión en el estadio de la televisión ecuatoriana, les tiraron una cerveza encima, los bañaron cuando cayó el gol mexicano. Eso no está bien, no está bien, no está en juego la patria, que quede bien claro. Y que quede bien claro, los problemas más complejos de este país lamentablemente no se van a resolver ni aunque México sea campeón del mundo en el fútbol. Pero el fútbol ayuda en temas de alegría, en temas de confianza, en temas de motivación, pero no ayuda en otra situación. Es un deporte, es un fútbol, es algo muy lúdico, algo muy banal, algo muy trivial, perdónenme ustedes, es un juego de fútbol, le da de comer a mi familia. Pero es eso, punto. No es otra cosa trascendental de nuestra vida nacional.
5: No estamos jugando la patria. Gracias, David Faitelson. Te mando un abrazo siempre con toda la admiración, David. Y te estamos ahí muy atentos de todo lo que publicas, de todo lo que haces en tus redes y de toda tu gran trayectoria y trabajo. Un abrazo, gracias.
6: Luis, un abrazo. Que estés muy bien. Buenos días.
5: 8:08, no me tardo.
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4: 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Primeras planas. El Universal.
5: Luz verde al T-MEC, prevén revisión anual. Hoy se cumple el plazo para la primera revisión conjunta de la Comisión de Libre Comercio del Tratado entre México, Estados Unidos y Canadá. Empresarios y analistas coinciden en que la Casa Blanca no deseará renovarlo. La ley del acuerdo establece que continuará vigente, al menos, hasta 2036. Comenzará un proceso de evaluaciones anuales y si en alguna los tres países votan por seguir, se va a ampliar por 16 años más.
4: Milenio.
5: Corte frena a Trump y preserva la nacionalidad por nacimiento. Presidente de Estados Unidos llama al Capitolio a reponer fácilmente su orden con una ley y baraja la negativa a prorrogar el T-MEC de Norteamérica para que caduque.
4: Reforma.
5: Acusa a Estados Unidos. Cartel Jalisco Nueva Generación paga elecciones. Sanciona a otro guachicolero. Usa cartel ganancias para financiar e imponer políticos bajo sus órdenes.
4: Excelsior.
5: La rompen. El Tri tumba racha de 40 años. Con paso perfecto, la selección avanzó a octavos de final al vencer 2-0 a Ecuador con un primer gol de Julián Quiñones, que causó un sismo artificial, y otro tanto de Raúl Jiménez. El festejo en la Ciudad de México reunió al menos a 1 millón de personas. Previo al partido, el estadio retumbó con un grito de solidaridad para Venezuela.
4: Animal político.
5: Marea verde futbolera. 1 millón de personas celebran triunfo de selección en el Ángel y Reforma.
4: La jornada.
5: Por fin, celebran más de 1 millón. Jugaron con corazón, alma y orgullo. Sheinbaum.
4: El financiero.
5: Por debajo de lo previsto, el déficit fiscal. Secretaría de Hacienda y Crédito Público. El balance deficitario fue 266 mil millones de pesos, menor al esperado al cierre de mayo de 2026.
4: El economista.
5: Finanzas públicas registran a mayo caída de ingresos por ISR de 5.8%. En los primeros 5 meses, los ingresos públicos sumaron 3.554.847 millones de pesos, 1.8% menos que en ese periodo del 2025.

0: Las 8:13. Ayer a esta hora platicábamos sobre los candidatos independientes, algunos, el caso de Grecia Quirós, el nuevo partido político con Guadalupe Acosta Naranjo, el partido político PAS, que también, bueno, señalan puede ser un partido satélite de Morena. Hablábamos un poquito más sobre lo que viene en la elección. Esto es parte de lo que dijeron ayer varios de los entrevistados en esta mesa en MBS.
1: Celebro que el Instituto Electoral haya determinado conceder, sobre todo a esta organización que se maldenomina Somos México, el registro, porque eso desmantela por completo la narrativa que tenían de que Morena, el gobierno, el sistema, el régimen no les iba a permitir el registro, desmantelada completamente.
2: Nosotros tenemos una regla que permite dos cosas muy importantes. Los dirigentes no somos candidatos y los dirigentes no ponemos candidatos. Nuestros candidatos van a ser electos en elecciones primarias. No va a haber designaciones del Comité Nacional como existen todos los demás partidos políticos. Pongo un caso, nosotros no podemos hacer alianzas, pero en Michoacán, yo creo que Somos México no debería de postular candidato a gobernador y llamar a votar por Grecia, que es la que puede ganar la elección allá. No deberíamos de dividirnos.
3: Lejos de que para que yo pueda ser candidata, muy independiente de que se trate de Grecia Quirós, como se lo expuse en ese momento al ministro Hugo, pues realmente es truncarle a muchos ciudadanos, pues quieren participar por la vía independiente. Las candidaturas independientes, lejos de que les ayuden, lejos de que pues puedan prosperar como candidaturas independientes con esta reforma, pues prácticamente dejan solos a los candidatos.
4: Es una organización con identidad propia y es una organización que no proviene del rompimiento de ninguna fuerza política. No nos salimos de un partido para ser otro. Pues somos ciudadanos que hemos trabajado arduamente por el beneficio de este país y tratando de incidir en las políticas de este país. Y bueno, a eso obedece nuestra participación.
3: Que a mí me da mucho gusto que nuevos partidos estén abriendo precisamente esta participación ciudadana y que no nos tengan que obligar a los mismos partidos que por años han venido gobernando no solamente Michoacán, sino todo el país.
0: Ayer quisimos platicar también con Federico Doring del Partido Acción Nacional. Por cuestiones de tiempo, por cuestiones técnicas, bueno, pues al final ya no pudo entrar la conversación con Federico Doring, pero hoy está en la línea telefónica de MBS Noticias. Te mando un gran abrazo, Federico, y bueno, pues pidiéndote un poco la reflexión para cerrar pues esta cascada de voces en torno a los nuevos partidos políticos y a la situación que estamos viviendo en el país. ¿Cómo estás? Muy buenos días.
5: Hola Luis, buen día. Pues aquí con el gusto de saludarte.
0: ¿Qué ves en todo este tema?
5: A ver, mira, son dos partidos. Uno es la consecuencia de la pérdida de registro del PRD. Si el PRD no hubiese perdido registro, Guadalupe Acosta seguramente seguiría manteniendo su militancia ahí. Él fue un activo muy valioso de la izquierda en ese partido. Ahora lo será en este nuevo que ha construido con nuestros ciudadanos, y me parece que es una expresión que el país necesita. El país sí necesita un partido de izquierda. Morena es todo menos un partido de izquierda, ha traicionado todas las banderas históricas de la izquierda en México. Y el otro partido, pues es un partido que ya había existido antes con Hugo Eric en otras expresiones, y es un partido que no será de oposición, sino otra comparsa del régimen. Entonces me parece que es un reacomodo de algo que ya existía anteriormente. Si el PRD no hubiese perdido el registro en el 2024, no estoy seguro que Guadalupe Acosta y muchos de los expredistas que le acompañan, como Belanzarán y otros, hubiesen creado Somos México, y ahora que tendrán que defender pues su nombre, sus colores y todo de la nueva embestida de censura del bienestar.
0: Dime algo, Federico, ¿le preocupa al PAN este tema? ¿Le preocupa al PAN que haya nuevos partidos políticos? Porque, digo, al final de cuentas, hay una gran oposición en este país, me refiero gran en cuanto a cantidad de personas, pero que no se están sintiendo representados ni por el PAN ni por el PRI.
5: Yo no comparto ese punto de vista, lo respeto, seguramente habrá quien no sienta representado por el PAN y por el PRI, porque se sentía representado por el PRD, y ahí podrán ver una nueva opción con Guadalupe y con todos Somos México. Me parece a mí que que en términos de las alianzas, ese universo de personas no son personas que jamás hubieran votado por el PAN o por el PRI. ¿Dónde están ese universo de personas? Pues son las que votaron el 24 por la alianza que encabezó Xóchitl, pero que votaban por lo que representaba el PRD en esa alianza. En la alianza del 21 también hubo PRD, en la del 18, porque luego se olvida la gente de la alianza del 18, pues existió el PRD. Entonces siempre los candidatos del PAN hemos sabido, cuando hemos sido candidatos de alianzas, que muchos de los votos que recibíamos en la alianza no eran a favor del PAN, sino a favor de los compromisos. Hubo neutralidad programática. Acuérdate que lo que decidieron en ese momento, 18, 21 y 24, fue sacar los temas polémicos que ideológicamente no unían, uh-huh, para que cada quien diera esa batalla de manera individual o partidista una vez electos e integrados los grupos parlamentarios en los congresos locales y federal. Bueno, pues esa gente evidentemente no se siente representada por el PRI o el PAN, porque votaba por la coalición, por la presencia del PRD o en su momento de Movimiento Ciudadano. Pues eso es natural, por eso se van a decantar hacia otras opciones.
0: Pues vamos a estar ahí atentos a estas discusiones. Federico Doring, te aprecio estos minutos aquí en MBS, y pues estamos al habla. Gracias, Federico.
5: Sí, y mucho éxito para Guadalupe. Mira, yo independientemente de todo, él es un demócrata, México necesita más demócratas como él y muchos que le acompañan. Pues les deseo éxito. La verdad es que ojalá y sí conserven su registro, creo que lo harán, y México sí necesita una voz de izquierda, y ellos son una voz que México necesita escuchar.
0: Gracias, es Federico Doring del Partido Acción Nacional. 8:20.
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0: Me dicen aquí en el WhatsApp, claro, te vas siempre contra los sindicatos, pero no hablas nada de los actos adelantados de campaña. Sí, hemos hablado y hemos sido muy fuertes también con los actos adelantados de campaña de Morena, de la 4T, del PAN, del PRI, de todos lados, pero gracias por el comentario. Hola, muy buenos días, bendiciones, me gusta mucho el programa, gracias. Es una gran diferencia celebrar y vandalizar en Puerto Escondido, en Oaxaca. Me mandan un video de un sujeto en estado de ebriedad o bajo efecto de estupefacientes, vandaliza una unidad de motor y la autoridad del municipio, pues totalmente ausente. Gracias. Hola Luis, ojalá pudieran hablar de una fuga de gas que se está atendiendo en Ciudad Neza. Se informó que los trabajos podrían tardar hasta 14 horas, pero hay vecinos que ya fueron desalojados desde la madrugada y siguen esperando información y solución. Estamos ahí atentos, ahí está esta denuncia ciudadana también en torno a la fuga de gas que se está atendiendo en Ciudad Neza. Hola Luis, muy feliz por el triunfo de la selección, pero el festejo se convirtió en algo primitivo, sin control, sumamente mal. Luis, una duda, ¿a qué se refirió Faitelson cuando dijo que hubo decesos? Quizá nos acabas de sintonizar, amigo. Te informo, te actualizamos. Ayer en este país mataron a 6 personas en el marco del Mundial, o se murieron 6 personas en el marco del Mundial. 3 en la Ciudad de México, asfixiados por la cantidad brutal de personas que había. Y otras 3 murieron en Morelos, en Yautepec, Morelos, en una masacre perpetrada por un grupo armado mientras la gente estaba viendo el partido de fútbol en una cancha de básquet. Por desgracia, sí, ayer hubo decesos y decesos en el marco de las celebraciones y de las transmisiones del Mundial. 8:22, hablando del México roto, escuche La Nación Criminal de Oscar Valderas.
7: En junio de 1971, el mundo cambió con un anuncio desde Washington. El presidente Richard Nixon declaraba a las drogas como el enemigo público número uno y adelantaba un nuevo conflicto mundial que llamó la guerra contra las drogas. El planteamiento era simple en papel, pero imposible en la práctica. Pedir a los ciudadanos que se dieran libertades fundamentales y aprobaran presupuestos de guerra restándole dinero público a la salud y a la educación a cambio de 3 promesas. Menos drogas en las calles, menos violencia asociada a la venta de drogas y menos uso de drogas. La marihuana, la cocaína y el crack eran los villanos de esos tiempos. 55 años después, la guerra contra las drogas es un estrepitoso fracaso. Hoy tenemos más grupos criminales traficando drogas, más homicidios vinculados a la venta de drogas y más tipos de drogas. Y si hiciera falta un reporte para documentar la derrota, ahí está el informe Sintéticos y Nuevo Mundo Narcótico, publicado hace unos días por la Iniciativa Global contra el Crimen Organizado Transnacional. La sentencia es que el mundo que conocíamos se ha terminado. Las drogas sintéticas ya están presentes en 186 de los 193 países del mundo. Y cada año surgen decenas de nuevas drogas químicas más adictivas, más dañinas, más complejas para detectar y más redituables para el crimen organizado. Esto cambia absolutamente todo. Durante el siglo pasado, producir drogas significaba controlar territorio. Había que dominar sembradíos, montañas, selvas, comunidades rurales. El poder era cuestión de geografía. Pero hoy ya no hace falta conquistar una sierra para convertirse en narcotraficante. Basta un laboratorio relativamente pequeño, acceso a precursores químicos y una red logística. La química eliminó los límites que imponía la naturaleza. Antes, levantar un imperio criminal requería décadas de expansión territorial. Y hoy surgen todos los meses grupos nuevos, más pequeños, pero más flexibles y mucho más difíciles de detectar porque no dependen de cientos de hectáreas de cultivo, sino de sustancias químicas que caben en la cajuela de un vehículo. Las drogas sintéticas viajan usando la misma infraestructura que mueve los productos legales del comercio internacional, los mismos puertos, las mismas navieras, los mismos contenedores y muchas veces los mismos proveedores químicos que abastecen a la industria farmacéutica y a los laboratorios clandestinos. Esto nos obliga a replantear lo que entendemos por poder criminal, porque durante años medimos la fuerza de un cártel por el número de municipios bajo su control, la cantidad de sicarios o su arsenal. Y quizá pronto tendremos que empezar a medir variantes más sofisticadas. Por ejemplo, la capacidad para infiltrar cadenas globales de suministro, la importación de toneladas de precursores químicos antes que sus competidores y la instalación de infraestructura comparada con gigantes como Amazon o DHL. Mientras tanto, los gobiernos nacionales siguen discutiendo como si el problema continuara siendo agrícola. En Colombia, por ejemplo, el futuro presidente Abelardo de la Espriella todavía habla de fumigaciones masivas de campos de amapola, como si esa vieja receta fuera nueva y efectiva. Esta es la nueva realidad. Las cadenas criminales son cada vez más internacionales, mientras las respuestas gubernamentales son cada vez más nacionales. Los precursores cruzan océanos, las criptomonedas cruzan continentes, las ventas ocurren por redes sociales, aplicaciones cifradas y mercados clandestinos en Internet. Pero los gobiernos siguen apostando a patrullajes disuasivos, erradicación manual de cultivos o campañas de miedo para frenar el consumo de drogas. El mundo nuevo amerita preguntas nuevas. Ha quedado rebasada la pregunta de cuántos cárteles existen en México o quién controla tal o cual estado. La pregunta verdaderamente importante es otra. ¿Qué ocurre cuando el crimen organizado deja de necesitar territorios cercados para convertirse en una industria global que utiliza las mismas autopistas económicas que sostienen al mundo legal? Van 55 años de la guerra contra las drogas y no murió el narcotráfico. Lo que sí murió es la forma en que aprendemos a entenderlo.
0: Ocho de la mañana con 26 minutos. Nación Criminal con Oscar Valderas. Hermano querido.
8: Hermano.
0: ¿Qué hora te dormiste, carnal?
8: A las 4 de la mañana. La verdad es que disculparé el auditorio si me ve con ojitos chiquitos y además con carraspera.
0: De hecho, te ves fresco.
8: No, bueno, fíjate. Quise llegar hasta el Ángel. Vi el partido ahí en un restaurante en Polanco. Entonces caminé muy cerca de aquí de MBS. Ya por aquí le di la vuelta. Y quería llegar hasta el Necio, mero Ángel. Y pasando por, casi llegando, vi que estaba imposible, me quise salir una calle antes de Florencia, una calle pequeña que se llama Lancaster, y ahí vi los muertos, dos cuerpos de estas personas que murieron por aplastamiento, más una persona que me parece que estaba en una calle muy cerca en esa zona. Y ya la verdad es que ya había muchos gritos, ya había una energía y medio, obviamente.
0: O sea, porque ya tenían aislados a los cuerpos, ¿no?
8: Sí.
0: O sea, ya los tenían separados.
8: Ya habían puesto unas vallas y habían colocado ya las sábanas. Y ya solamente esa imagen ya fue, y creo que es momento de irse. Había muchísima gente. Y sí, no sé si estamos preparados para ser campeones del mundo solamente por eso, porque
0: ojalá que sí seamos campeones, pero que no pasen estas cosas.
8: Sí, fue un sentimiento agridulce, evidentemente, pero bueno, en general, pues, híjole, pues contento con la selección. Vamos a ver al rato a ver quién nos toca jugar, si es contra Congo o contra Inglaterra.
0: Gracias, Oscar. Hoy está aquí con nosotros, vamos a hacer una mesa para platicar sobre narcopolíticos, porque además ustedes, junto con Luis Chaparro también, presentaron hace unos días un álbum de estampitas de los narcopolíticos en México, y hoy está aquí con nosotros Miguel Alfonso Mesa. ¿Cómo estás, Miguel? Me da muchísimo gusto verte.
9: Pues encantado de estar aquí, me gustaría más estar dormidito, la verdad. Pero bueno, esta es mi segunda mejor opción.
0: ¿A qué hora acabaste tú?
9: No, a las 2:30 de la mañana, yo sí.
8: Ah,
9: también.
8: Bueno, tú sí fuiste más
9: y
8: responsable.
9: Y madre, y dije, no, ahí
8: sí,
9: se ve.
8: No, se va a poner caña.
9: Pero encantado de estar acá y de echarme una Nación Criminal en vivo, aparte.
8: No, hombre, no, qué honor, además, tenerlos a ustedes dos. Déjenme iniciar antes de ir por el álbum de los narcopolíticos, con un asunto que a mí me preocupa mucho, la narcopolítica en general, y que hoy amanecemos con lo mismo. Yautepec, Morelos, fueron ayer asesinadas 3 personas.
2: Sí.
8: La esposa, el esposo, perdón, de una de las aspirantes a gobernar Morelos. Antier asesinaron a los parientes de un aspirante a gobernar Morelos, a gobernar Guerrero, también por Morena, por la 4T. Platicábamos con nuestro corresponsal, Emanuel Villalobos, sobre lo que ocurrió en Yautepec. Y es clarititito porque era un evento convocado en unas canchas de básquetbol, fútbol, sí, canchas públicas,
2: canchas deportivas.
8: Pero era un evento claramente político. O sea, de eso que hacen los políticos, ya los invitamos a todos y vayan, y va a haber taquitos, y va a haber cosas. Y llegaron con ese objetivo muy claro. ¿Qué ves ahí, Oscar?
2: Mira, primero, esto lo habíamos platicado ya aquí en sí, varias ocasiones, cómo el crimen organizado utiliza el fútbol, la atracción que tiene, la popularidad que tiene este deporte, para poder obtener base social y ganar territorio. Pero además el contexto de Morelos me parece muy preocupante, porque hemos visto, por ejemplo, cómo durante las últimas semanas el operativo Enjambre, que es esta, esta estrategia que tiene Omar García Harfuch de ir no tras los jefes de plaza, sino ir tras los presidentes municipales, tras el poder político que permite al poder criminal la existencia, habíamos visto cómo Morelos se volvió un lugar definitivo para esa estrategia. Yautepec, sin duda, junto con otros municipios como Cuautla, o la propia Cuernavaca. Y lo que está del fondo es, de vuelta, el crimen organizado desde ahora, ni siquiera en tiempos de campañas, mucho antes movilizándose para poder elegir quiénes son las personas que van a representar mejor sus intereses, no los de la gente. Entonces, cada vez que veamos este tipo de acontecimientos terribles, hay que pensar que alguien está buscando cómo va a formar su propia selección de narcopolíticos y narcopolíticas para que sean los representantes del crimen organizado. En el caso de Morelos, está muy claro, son principalmente expresiones del Cártel Jalisco Nueva Generación o de los Beltrán Leyva, que todavía es una remanente que nos queda de esta batalla, traición que tuvo el Cártel de Sinaloa en el 2008.
8: Aquí tomar en cuenta también que el hecho de que ataques a uno o a otro no hace a uno o a otro político mártir, y eso es algo que han estado documentando muy bien en estas presentaciones de narcopolíticos. Puede ser que un ataque sea porque estás con el otro bando, puede ser que sea porque no cumpliste un acuerdo, puede ser que sea por muchas cosas, ¿no? No se puede ver con esta visión maniquea. ¿Qué piensas, Miguel?
9: Mira, justo el ejercicio de hacer el álbum nos permitió ver lo profundo que llega el problema en estados que típicamente no se piensan tan narcopodridos, como Sinaloa, como Tamaulipas, como Michoacán. Uno de ellos es Morelos, donde desde el 2000, por ejemplo, este exgobernador Cajigal, que era del PAN, el primer gobernador de oposición en el estado, pues andaba con la hija del Azul. Y desde entonces hay narcogobernadores en el estado. Ahora, lo que yo pondría como un punto de preocupación es, por un lado está muy bien que estén deteniendo a todos estos alcaldes, y de hecho a algunos de ellos ya los habíamos nosotros incluido en la lista de narcopolíticos, porque ya están señalados. Tú ves los mapas de Guacamaya Leaks que hizo la Sedena de Morelos, y te das cuenta que más de la mitad de los municipios están señalados de tener alcaldes vinculados con el crimen organizado. El problema es que hay otras estructuras que no necesariamente son los alcaldes. A ver, los alcaldes de municipios pequeños, yo creo que son la figura más cómoda de tirar al combatir la narcopolítica. Claro. Son peones, hay de todos los partidos, y en realidad no cambian los equilibrios globales de los pactos de impunidad que tienen esos estados. Hay otros personajes, como por ejemplo el senador del PRI de Morelos, que está incluido en la lista que ahora publicamos, Ángel García Yáñez, que ha sido señalado igual por la Sedena desde hace décadas de estar coludido con el crimen organizado, que aparecen varias fotografías con esta personaje que le decían la jefa, que también fue detenida hace poco en Morelos. Hay otros personajes como Hugo Eric Flores, por ejemplo, que fundó el PES, el Partido Encuentro Social.
10: Y que acaba de ganar otro registro de otro partido.
9: Y que acaba de fundar otro partido y está también, muchos de sus diputados locales, de otros personajes vinculados con el crimen organizado de Morelos, y estas estructuras siguen sin ser desmanteladas. O sea, yo lo que veo es siempre, o al menos es mi percepción, cada gobierno tiene una estrategia en contra de estos alcaldes que están claramente vinculados con el crimen organizado y que es muy muy cómodo quitar, pero en realidad no se están desmantelando. Históricamente, no quiero decir eso sobre algo que está en proceso ahorita, pero históricamente eso no lleva al desmantelamiento de los pactos políticos que han sostenido estos grupos criminales.
0: Ha cambiado este pacto a lo largo del tiempo, ¿no? Veíamos antes a políticos que se beneficiaban del crimen organizado, recibían su varo y tú no vas a ver, tú no vas a actuar. Ahora vemos cada vez más a políticos que son parte del crimen organizado, o sea, que ya son parte de las bandas que pertenecen a estos criminales, o sea, que ya dirigen y que ya no solo se benefician, sino que son jefes de plazas.
10: Sí, el mejor modelo de esto es la Barredora del Cártel Jalisco Nueva Generación. Que tú, si hoy yo te pregunto, o le pregunto al auditorio, ¿quién es el líder de la Barredora?
0: Adán Augusto López.
10: No, exacto. Antes, con el cártel de Sinaloa era muy claro. La gente te iba a decir el Mayo Zambada o el Chapo Guzmán. Es decir, ubicaban al criminal como el que estaba en lo alto de la estructura. Y si preguntabas sobre el cártel Jalisco, te hubieran dicho el Mencho. Pero cuando hablas sobre la Barredora del cártel Jalisco, nadie te puede decir si es el Kalimba o el Pantera o... No, se llama Dan Augusto López. Y tiene además una columna en el Senado de la República. Porque mientras estamos intentando resolver si efectivamente Hernán Bermúdez Requena, su secretario de Seguridad Pública en Tabasco, era el de mayor jerarquía o actuaba con conocimiento o con autorización de su jefe directo, el entonces gobernador, ex secretario de Gobernación y hoy senador, para mucha gente la respuesta es un senador de la República. Entonces, ese es lo que tú dices, hermano, es muy importante. Claro. El paradigma cambió. El político ya no es cooptado por la estructura criminal. El político crea la estructura criminal para cooptar líderes de plaza y entonces ponerse al frente.
0: Caso Adán Augusto López, que por cierto lo tienes ahí en las estampitas.
9: Sí.
0: Hay uno que es vampiro y otro que no. Se dobla así. Estaría padre, ¿no? O sea, que fuera una cromada así.
9: A él no lo. Sí, hay holográficas, ¿eh? A él no lo pusimos.
0: Claro.
9: O se me hace que lo pusimos en las holográficas, ¿no? En el Salón de la Infamia.
10: Pero tenemos cromos. A ver, a mí me encanta cómo define Mike esto que hicimos.
0: A ver, ¿me prestas aquí para enseñarlo a cámara? Estamos hablando de este álbum que entiendo usted puede adquirir, tener, que es el álbum de stickers de narcopolíticos. Esta es la razón por la que nadie quiere a Oscar ni a Miguel.
10: Exactamente.
0: Y ya me estoy sumando yo también desde hace un rato, ¿no? En esa lista. Pero es que aquí tienes lo mismo a Cabeza de Vaca, lo mismo a Silvano Aureoles, lo mismo a Adrián de la Garza, lo mismo a Adán Augusto López, lo mismo, obviamente, a Rocha Moya como el máster de todo esto, y a varios otros políticos, a Sandra Cuevas también, que aparece ahí.
9: A Alfaro, gobernador de Jalisco.
0: El gobernador de Jalisco. O sea,
9: aquí no hay tregua
0: de
9: para
0: todos
9: ninguno.
0: Los partidos políticos, pero... Perdón, los interrumpía con esto. ¿Cómo nacen narcopolíticos?
10: No, Mike me parece que lo resume muy bien en una frase que dijimos el lunes en la presentación de este álbum, que lo hicimos ahí en un restaurante en la Colonia Roma. Y dices, fue una broma que se nos salió de las manos. Y la verdad es que así fue. Porque hace un año, el año pasado, estábamos discutiendo qué íbamos a hacer más con narcopolíticos, la página que tenemos, en la que vamos haciendo justo perfiles de políticos asociados al crimen organizado. Y se nos ocurrió, oye, ¿y si hacemos un tipo álbum Panini mundialista, pero lo hacemos en álbum de narcopolíticos? Y además, creamos estampitas para que la gente nos acompañe y las pueda intercambiar. El mismo concepto del álbum que tú conoces, de compras el álbum, compras estampitas, y las repetidas vas y le dices a tus amigos, oye, tengo dos Sandra Cuevas. Ahí y me falta tu Rocha Moya y tú tienes tres Rocha Moyas. Entonces, ¿qué tal si vamos cambalachando? Ese mismo espíritu lúdico, ¿no? Divertido, pues es el que intentamos encontrar en un tema tan serio, tan preocupante. Claro. Pero de repente siento, hermano, y lo que platicábamos cuando empezamos a planear este álbum, era cómo hacemos un producto que deje de hablarse entre periodistas o entre activistas o entre abogados.
0: Es que ese es un tema.
10: Y cómo lo volvemos pop para que la gente lo adopte y no le saque y no le dé miedo hablar de narcopolíticos y sea una manera divertida encontrarnos en la plaza pública. Vamos a ver si organizamos unos encuentros ahí en la calle, a ver si por ahí por Bellas Artes, para que la gente pueda reintercambiar sus repetidas y sobre todo que pueda leer el trabajo periodístico que hay detrás de esto, porque si quienes vayan a ojear este álbum van a encontrar que en vez de selecciones,
0: claro,
10: hay partidos políticos.
0: ¿Cuántos hay aquí, Miguel? O sea, ¿cuántos narcopolíticos tienes?
9: Son 140 que incluimos en... No, por eso fue una broma que llevó demasiado lejos y que ya nos tenía hasta la madre. O sea, porque son 140 investigaciones periodísticas.
0: ¿Que se pueden consultar en dónde?
9: Que se pueden consultar... Mira, ahí, por ejemplo, si tú abres el álbum, lo que vas a encontrar es una página por partido.
0: Ah, claro.
9: Además, nos metimos a revisar con lupa varios estados, Sinaloa, Tamaulipas y Michoacán. También hicimos el Salón de la Fama, que ahí están los holográficos que te pasé.
10: Es una chulada, güey.
8: Los holográficos están padrísimos.
10: Muéstralos a la cámara, es una chulada.
8: Están increíbles, es cierto, ahí los puedes hacer zoom.
9: Por ejemplo, está el de Carlos Lomelí, que para mí es el ejemplo claro de la impunidad de los narcopolíticos, que por mucho que anden deteniendo alcalditos, estos personajes, por ejemplo, Lomelí, fue sancionado 2 veces en Estados Unidos porque utilizaba sus farmacéuticas para lavar dinero y proporcionar precursores químicos al cártel de los Beltrán Leyva.
10: Y al cártel Jalisco,
9: ¿no? Y al cártel Jalisco y al cártel de Sinaloa, o sea, daltónico, como tú dices, que son todos los narcopolíticos.
0: ¿En qué se basas para que sea un narcopolítico? O sea, ¿tiene que haber una investigación de la OFAC? ¿Tiene que haber denuncias? ¿Tiene que haber investigaciones en Estados Unidos?
9: Mira, siempre es información complementaria, es decir, no es que haya una sentencia necesariamente que los declare como culpables, porque sabemos que también uno de los grandes problemas de la narcopolítica es la impunidad.
10: Claro.
9: Y eso es lo que a veces nos critican. Oye, ¿cómo estás diciendo que esta persona es
10: Rochamoya, si no tiene sentencia Rochamoya, ¿cómo le vas a llamar narcopolítico? Bueno, pues.
9: Y nosotros intentamos entonces, o no intentamos, más bien para poner a alguien acá, porque también van a encontrar que de repente hay personajes que uno diría, oye, este claramente es un narcopolítico, ¿por qué no está en la lista? Pues porque no basta con el rumor, tiene que haber algo que, al menos desde un punto de vista periodístico, muestre de manera clara que tiene un vínculo con el crimen organizado, claro, y que se ha aprovechado de esa relación criminal.
0: Oye, me gustaría saber quién no está. O sea, ¿tienes 140 y qué?
9: 140.
0: 140.
9: Por
8: estoy viendo aquí, bueno, es que veo aquí uno.
9: Sí, que 147. Es que son 180 y tantos stickers, porque vienen unos mapas también para entender cómo funciona.
0: O sea, por ejemplo, 187. Francisco Labastida, para que no digan que es que ¿qué hacían cuando el PRI? ¿Por qué del PRI no hablan?
9: Sí.
0: A ver, aquí está.
9: Yo todavía no nacía,
0: 147,
9: pero
0: tú todavía no nacías, Miguel.
9: Sí.
0: Tú ya habías nacido, hermano.
10: No, hermano, no, yo soy del 87.
0: Ya con Labastida ya habías nacido.
10: Ah, pero tiempos de gobernador de Sinaloa, no. Yo
0: no, tiempos de gobernador de Sinaloa, no. Con el candidato presidencial, sí.
10: Candidato presidencial, sí, claro.
9: Ah, no, sí, de candidato.
0: Candidato, sí. Bueno, Labastida, lo tienes como 147. Entonces veo aquí 147 y dice: la CIA señaló que protegía al cártel de Guadalajara, designó 4 mandos de seguridad relacionados con el cártel, 3 fueron detenidos por la PGR y el 4, sobrino de Miguel Ángel Félix Gallardo, escapó, apoyó a Mario López Velarde, otro gobernador sinaloense que protegió abiertamente al cártel de Sinaloa. Y aquí ya pegas a Labastida, pues, en la estampita.
10: Sí, sí.
0: Y cada uno tiene su leyenda.
10: Sí, porque además cada uno va a saber que no tiene nombre en el álbum. Entonces, te va a causar curiosidad, a ver, ¿quién es este 143? ¿Quién es este 78? Sí. ¿Quién es esta persona 24?
0: Ajá.
10: Y hasta que te salga tu cromito, hasta que tengas ya la estampita que necesitas, entonces te vas a dar cuenta de quiénes estamos hablando. Es una manera también de que la gente pues vaya interactuando y vaya pensando, oye, ¿quién es esta persona que quiere ser gobernador de Jalisco? Y resulta que está sancionado en Estados Unidos por relaciones con el cártel Jalisco Nueva Generación. Entonces, es una manera de que la gente también vaya haciendo sus propias conexiones, claro, interesándose por perfiles que son relevantes o que lo fueron. Lo que decía Miguel, Algunos tienen sentencia judicial, en el caso, por ejemplo, de Genaro García Luna. Algunos tienen ficha roja de Interpol, Silvano Aureoles, exgobernador perredista en Michoacán. Algunos tienen muchas acusaciones por trabajos periodísticos serios. Otros por filtraciones como Guacamayalix. Entonces vamos construyendo un sentido rico.
9: Déjame, perdón que te
10: interrumpa, por favor, ¿no,
9: pero Miguel? Dos cosas. Una, hay investigaciones que son inéditas. Es decir, hay información que hay afirmaciones ahí sobre un personaje. Voy a decir uno, Héctor Astudillo, por ejemplo. Exgobernador de Guerrero, antes en el PRI, ahora coordinador nacional de enlace político en Movimiento Ciudadano. Es decir, se va a encargar de mover las fichas de las candidaturas de ese partido. Y en su caso, por ejemplo, señalamos que existe una investigación de huachicol fiscal en su contra. Y quien lea eso y luego se vaya a internet va a decir, ¿y de dónde chingados sacaron eso? Sí. Bueno, porque hay documentos, por ejemplo, en este caso, también de Guacamayalix, donde él está al centro de una investigación del ejército desde hace años que no había sido publicada, ¿no? Entonces, esa es otra cosa importante que trae este álbum. Las investigaciones completas van a estar todas en la página, pero ya existe, o sea, sí existió todo el trabajo de investigación. Sí, claro. Con el mismo rigor que utilizamos para la página, para cada uno de estos 140 personas. Ahora, la segunda cosa es, tal vez la página más importante es la de los candidatos que buscan ser gobernadores en el 2027.
11: Y de todos los partidos, ¿eh? Veo, por ejemplo, aquí al Turco de Tamaulipas, el PAN.
9: Sí. El Truco Verástegui, por ejemplo, que, oye, se registra para ser ahora el dirigente del PAN en Tamaulipas y pone en su planilla a un güey que acaba de ser sancionado por Estados Unidos por lavar dinero para el Cártel Jalisco, ¿no?
10: Es una locura. Es un álbum, hermano, de descaro, de cinismo. Y entonces dijimos,
11: pues es un país de descaro y de cinismo. O sea, todo mundo está vinculado de una u otra manera. Imagínate, perdón la interrupción, pero a ver.
10: Imagínate, hermano, nos preguntaban en la presentación del lunes que qué esperábamos del álbum. Yo les decía, yo no espero nada, no de las autoridades, porque si hubiera voluntad política, aquí hay información para abrir 140 carpetas de investigación. Solamente la sospecha de la comisión de un presunto delito daría para que la fiscalía o varias fiscalías abrieran carpetas de investigación. Nuestra expectativa no está puesta en las autoridades. Está puesta en que la gente le guste el álbum, lo compre, nos acompañe a poner estampitas, a pegarlas, a intercambiarlas, porque solamente apropiándose de productos como estos, es que entonces la gente va a indignarse con nosotros y va a decir, es que no pueden ser tan cínicos, no puede ser el Truco Verástegui, alguien, un político serio, que vea de frente a las familias de Tamaulipas y decirles, yo los voy a liberar de la narcopolítica de Américo Villarreal, que es otro.
11: Sí, sí, sí.
10: Y presentarse como alternativa y poner a gente vinculada al crimen organizado en su equipo. Por
11: ahí
10: Dios.
11: Tienes Tamaulipas con cabeza de vaca, Américo Villarreal, el Truco, y más todos los que vienen.
10: Tomás,
11: ¿no?
10: Yarrington. O sea,
11: con Tomás Yarrington.
10: El Meño Hernández.
11: Ahora, ¿dónde se compra esto? ¿Cómo se consigue? Digo, a diferencia del otro álbum de fútbol, pues tampoco presupuesto mucho, no hay. O sea,
9: No, sí fue. O sea, créanos que nos metimos en un verdadero problema por llevar esta.
10: Sí, sí.
11: No pensaron tener otro hobby. ¿No te gustan quebrados los videojuegos?
9: Sí, yo creo que
11: no sé, otra cosa.
9: Me voy a dedicar al fútbol o algo.
11: Miguel, eres abogado.
9: No soy abogado. ¿No eres abogado? Estudié derecho, pero todavía no estoy titulado, siempre lo digo.
10: Dice que lo insultes.
9: No,
11: yo también estudié derecho.
9: Ya me han denunciado por usurpación de profesión y no queremos que nos acabamos de sumar a tantos amigos a la bolsa que han denunciando esas cosas. Pero vamos a tener una otra presentación en el Japan jueves.
11: Ok.
9: Mañana. A las 9:00 p.m, mañana, que es este antro que yo siempre lo digo, es un espacio de lucha política y cultural. Sí, sí, sí, yo conocí al dueño del Japan en la marcha por el asesinato de Carlos Manso, porque dijo, pongo mi antro como punto de salida al ángel a marchar, ¿no?
10: Sí, cierto.
9: Lo vamos a vender ahí. También lo vamos a empezar a vender en varias librerías independientes.
11: Okay.
9: Y muy pronto va a estar activada también la tienda online para que lo puedan pedir.
10: 350 pesos cada álbum, hermano.
11: Ajá.
10: 30 pesos cada sobrecito que tiene. ¿Cuántas estampitas?
9: El sobrecito trae 6. Y bueno, acá están las cajitas. También pueden 6, comprarse, ¿verdad?, sus cajitas.
11: ¿No hay alguna cosa de que te puedan comprar todas las estampitas de una sola?
9: Pues vamos a ver si, alguna si metemos
11: para
9: la.
11: Para que alguien quiera tener. Digo, el otro lo tiene.
10: El combo completo. Pues estaría buenísimo.
9: Pero es que también la idea es. De verdad no sabes lo chido que es ver a la gente intercambiarse las estampas y decir, o sea, porque además es un ejercicio de descubrimiento. Es decir, ¿cómo que este güey, uh-huh, por ejemplo, este Hank, el dueño de los Xolos, cómo que claro, sus empresas están sancionadas en Estados Unidos por lavar dinero para el Cártel Jalisco, ¿no? Y sí es un ejercicio donde la gente va descubriendo ese tipo de cosas. Entonces, no sabemos si les queremos hacer esa chamba de llenarlo tan fácil, porque también se trata de juntarnos y de,
10: sí, exacto,
9: y de ver otra vez, este álbum implica la existencia de un álbum 2.0.
11: Claro.
9: Que es el de todos los candidatos que van a competir, uh-huh, el siguiente año. Ahorita pusimos a 8 que van como aspirantes a, uh-huh, a la gubernatura. Está, por ejemplo, de Chihuahua. 2 de las opciones, el presidente municipal de Juárez, uh-huh, y el exdirigente de Movimiento, yeah, Ciudadano en Chihuahua están en este gubernateables. Está Adrián de la Garza, uh-huh, aspirante a la gubernatura de Nuevo León.

0: 2,000 millones de pesos, bueno, más bien un daño al erario público más que desvío de recursos. Y bueno, la idea es juntarnos con la gente, cáiganle el jueves al Japan, y también es darse cuenta que sí se puede hablar de esto y que no pasa nada, y empezarnos a quitar esa venda de la boca. Esto también empezó porque cuando fueron las manifestaciones del año pasado, sacamos los stickers para ir a protestar. Y entonces en los lugares más peligrosos, por ejemplo, en Tamaulipas, nos escribían y nos decían, oye, yo quiero protestar, pero acá no va a haber marcha, porque acá no se puede marchar en contra de eso. En Tampico sí pudieron marchar, pero en otros lugares de Tamaulipas no. Nos dijeron, mándanos stickers y nosotros nos encargamos de pegarlos. Entonces nos mandaban videos las personas en la noche, pegando así en los postes de luz. Y esa es una forma de romper ese cerco de silencio y apropiarse una protesta en contra del narcoestado.
1: Esto se hace en democracia. Habrá gente a la que no le guste, habrá gente y toco madera, pero seguramente que va a emprender acciones legales sobre esto. No lo dudo.
2: Probablemente.
1: Ya su equipo de abogados pues está feliz porque tienen un buen de chamba siempre. Pero esto se hace en democracia, o sea, este tipo de acciones se hacen en democracia. El hecho de que alguien tan joven como tú, Miguel, tienes menos de 30 años de edad, ¿no? Tienes 29.
0: Sí, 28.
1: 28 todavía. Y bueno, también la vieja guardia, como Oscar Valderas.
2: La vieja guardia.
1: Sí, sí, sí.
3: Ya somos más veteranos, hasta hermano.
1: El cogido de rodillas.
0: No, mi tío Oscar Valderas y mi tío abuelo.
1: Sí, no, yo soy tu abuelo. Sí, no, yo soy el tío abuelo. No, yo soy el viejito aquí. Pero es muy padre que se estén haciendo ese tipo de cosas. O sea, podrá no gustar, a algunos les será de mal gusto, lo que sea. Esto se hace en democracia, y si queremos seguir viviendo en democracia, pues es un ejemplo de los esfuerzos y de la libertad de expresión de la cual gozamos, defendemos y que además informamos, porque pues te vas dando cuenta de la clase política que tenemos y del momento quizá de tomar cartas en el asunto y cambiarla, ¿no? Oscar, Luis, qué gusto verte, Miguel. Qué gusto verte, Oscar.
2: Gracias, hermano. Muchas gracias. Y pues sí, el llamado, acompáñenos el jueves a las 9 en el Japan. Y pendientes también de la página de Narcopolíticos, de la cuenta de X, que también vamos a estar avisando dónde nos vamos a seguir encontrando en las calles.
1: Oye, pero ponla aquí en la página. Todavía no está en la página, ¿no? Narcopolíticos.com.
0: Sí, estos 140 todavía no están en la página. Ajá. Se va a actualizar en estos días.
2: Ya. Porque lo importante es que compre el álbum para que...
0: No, y además es que también vamos a sacar una mejora a la página de... Ya tenemos las estadísticas de cuántos de cada partido históricamente y dónde están distribuidos. Para que se vea que, neta, ahorita es el discurso que traen todos los partidos de oposición. No la narcopolítica y la madre. Y siguen siendo lo mismo de siempre. Siguen todos protegiendo a los que les conviene. Todos están involucrados.
1: Todos están involucrados. Todos tienen... Odio utilizar la frase, pero cadáveres en el closet.
2: Sí. Sí, sí.
1: Gracias, Oscar. Gracias, Miguel. Entiendo. Y visite la página narcopolíticos.com. Gracias, y si hermano. Quiere, adquiera el álbum. Pronto se podrá hacer en línea. Me voy a una pausa. Regresamos.
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0: 8:56, vamos a un resumen.
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0: No sé por qué, bueno, sí, seguramente porque así se ve. Llega Coco García y tengo en mi cabeza la canción de Quinceañera, de La Ilusión.
2: Así te acuerdas. Aura mil de mil.
0: Sí, ¿no?
2: Aura, sí.
0: No, bueno,
2: aura
0: te ves tope. Así.
2: Brillo.
0: Desborda, sí, brillas, un tu algo, tu aura, alma sí, en sí, estos sí, momentos. Sí, sí. Está dejándonos aura. Ciegos, sí, deslumbrándonos.
2: Aura al 200,000.
0: Sí, sí, sí. Yo más, les ya dije, baja ese brillo.
2: Yo les dije que íbamos
0: mucho
2: a llegar.
0: Brillo,
2: les mucho. les dije que íbamos a llegar a octavos.
0: ¿Y qué crees que pase con Inglaterra o Congo?
2: Híjole, es que las elecciones a las que nadie les apuesta han dado la sorpresa, entonces no voy a decir nada, prefiero quedarme así, que a lo mejor se define en penales.
0: Pero Inglaterra, ¿cómo? Tiene que ser uno de dos.
2: Híjole, yo creo que Inglaterra, aunque ya en algún momento tuvo un partido en el que Harry Kane, que es la estrella, no hizo nada, entonces... Y hasta dijeron que les habían echado una maldición ahí los de Ghana y todo eso.
0: Eso es lo que a mí me da miedo si jugamos contra Congo.
2: Entonces,
0: de por sí las cosas no están, ¿no? Como que digas.
2: De preferencia
0: que...
2: Inglaterra, porque como que no son mucho de echar maldiciones, pero...
0: Bueno, más o menos.
2: Bueno, son otro tipo,
0: tienen,
2: ¿no?
0: Ahí una historia
2: los
0: interesante.
2: Los brujos, sí, pero...
0: Pero sus conquistas.
2: Sí, pero yo creo que sí. O sea, sea cual sea, México va a avanzar. Estoy segura.
0: Qué bueno que estás así de ilusionada, Coco. Cuéntanos, ¿qué hay información?
2: Vamos rápido con la información, Luis Auditorio. Les comento que ante la posibilidad de que Estados Unidos no manifieste su postura a favor de extender el T-MEC por otros 16 años, la presidenta Claudia Sheinbaum leyó en Palacio Nacional el artículo 34 del tratado, en el que se explica que si no se aprueba una prórroga de tiempo, se mantiene su vigencia por los próximos 10 años, es decir, hasta 2036, y se estarían realizando pues revisiones, digamos, anuales. Aclaro además que hoy no es la fecha límite para extender la aplicación del tratado. Esto fue lo que dijo la presidenta. Escuche.
3: No es una fecha límite hoy, sino que si no se envía la carta por parte de Estados Unidos de los próximos 16 años, se mantiene el tratado por los 10 años que tiene su vigencia. Solamente que queda una revisión anual y en este periodo se podrá determinar ¿qué características tendría esa revisión anual? Eso es muy importante. Sin embargo, si en 5 meses o 3 años las tres partes dicen podemos prorrogarlo otros 16, se puede prorrogar otros 16. Es decir, no es que ya no se pueda volver a prorrogar.
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0: 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Comenzamos.

0: México. Ay. No vamos a hablar hoy de nada más que de México. México, ¿dónde están los carros que yo veía ayer, Armando Cerecedo? Buenos días, extraterrestres. Nada, mañana con 6 minutos, ya este primero de julio del 2026. ¿Dónde están los vehículos que yo veía tanto ayer, día de quincena? ¿Están dormidos? ¿Qué les pasó? ¿Anda crudito? Ay, ay, ay, acuérdense que nada con exceso, todo con medida, pero ustedes querían, está bien. No. Contentos de que en esta justa deportiva internacional de selecciones de fútbol haya ganado nuestra selección el día de ayer contra Ecuador 12. Qué bonito se sintió, de verdad. Si me escucha usted ronco, querido público, no es porque yo me haya tomado unas bien frías, sino porque fue cuando grité gol en dos ocasiones. Pero bueno, muy contento de estar ya con usted, 9 de la mañana, ya con 7 minutos. Ay, pues bueno, pues miércoles rico, Armando Cerecedo. Ay, se siente ya la vibra, ya no estamos en el limbo, ya estamos a la mitad de la semana y se siente bien. Muy, muy, muy bien, señores y señores. Aparte, fíjense, hoy estamos, conmemorando, festejando el día...
1: Así ya ando. Se fue, perdonen. Ay, ustedes.
0: Perdonen ustedes, Armando Cerecedo. Imagínate que hablara yo así como, hey, como el diablito. ¿Qué pasó? Mis queridos educandos. Es un gusto. Pero bueno, eso está en otro lugar, Armando. Oiga, pues bueno, es que hablando del chiste, hoy es Día Internacional del Chiste. Hoy se celebra este, pues, ¿claro? Primero de julio de cada año. El objetivo, pues, es lograr el humor. Así tal cual. Fíjate que... el origen del Día Internacional del Chiste se remonta a muchos años atrás, aunque la celebración de forma oficial comienza en Estados Unidos. Se cree que todo nace en Grecia, gracias a Palamedes, quien fue considerado un verdadero genio y un personaje mitológico de esa época. También se sabe que en Grecia, bueno, se dice que existió un club dedicado a la comedia, pero no con la finalidad que le damos hoy en día, querido público, sino como con presentaciones donde se reúnen un grupo de personas a ver este tipo de comediantes, sino para que sus habitantes, era más una forma amena de compartir chistes y ratos agradables con amigos y familiares. Hoy, fíjate que estamos celebrando este día. Según, fíjate, en el 2001 se realizó un estudio muy importante para conocer el mundo del chiste gracioso. Para ello fue necesaria una creación de un proyecto, pero bueno, por el prestigioso lo dirige el británico Richard Wiseman, llamado El Laboratorio de la Risa, el cual consistió en la recepción de 40,000 chistes venidos de 70 países alrededor del mundo, donde se obtuvo un solo ganador. Y fíjense que fue pues muy llamativo. Los expertos en esta investigación, la Asociación Británica de la Ciencia, concluyeron que no existe ningún chiste que pueda catalogarse con el mejor. O sea, todos son buenos chistes. Así que ahí estamos conmemorando este día. Hoy, bueno, se puede celebrar lo avientes de un chistecillo. Nomás que no sea con el jefe, porque luego no da de humor, ¿eh? Y menos, bueno, ahorita sí andan de humor todos. También Día Internacional de la Fruta. Relaja la raja y disfruta la fruta, Armando Cerecedo. Día Internacional de la Fruta. Hoy también, pues, sabemos que contribuye de manera excepcional a la salud y la nutrición de muchas personas. Se origina del 2007 por la Universidad de Ciencias Aplicadas Alice Salomon en Berlín. Tuvieron la idea de vincular a personas y organizaciones con este tema social básico: compartir comida, frutas y verduras. Así que, pues, hoy a comer bastante frutita. Y hoy, Día Internacional del Reggae. Así es. Fíjese que, pues, ya sabemos que viene de la isla caribeña de Jamaica y se ha hecho universal. El que populariza, viene a la cabeza este gran artista Bob Marley, Robert Nesta Marley. Y pues hay muchos artistas como Dennis Brown, Prince Buster, Desmond Dekker, bueno, Jackie Miro, hay muchísimos. Y hoy estamos celebrando esto. Sí, me encanta, de verdad. Es una música que se me hace... algunas personas la catalogan como música urbana, música callejera. A mí se me hace de los géneros musicales más elegantes en cuanto hablando musicalmente. Pero bueno, usted decida. Fíjate que Hay muchísimos tipos, el mento, el ska, el rocksteady, el reggae, el dub, el dancehall. Básicamente, pues bueno, es este tipo de ritmo un poquito diferente. Surge allá en los años 60, perdón, por Bob Marley, pero hay muchos otros temas como Long Shot, Boss Me Bet, de los Pioneers de 1967. También considerado un ejemplo grabado de un sonido puro, sino conocido como el reggae. Así que muchas felicidades a toda la banda que le gusta, a todos... Todos los grupos de música que conozco, por ejemplo, hablando de uno mexicano rockero, Maná, siempre ha puesto reggae, The Police. Hay muchísimos grupos que siempre meten un poquito de reggae en sus canciones y muchos artistas que han incursionado en este género. Así que hoy, celebrando esto y hablando de los onomásticos, Debbie Harry de Blondie está cumpliendo años hoy, Armando Cerecedo. Ay, Heart of Glass de Blondie, claro. Cómo no. Y muchas canciones más, pero bueno, disfrute este día, ganó la selección. Así es el tema de hoy. Y tenemos invitado también, comuníquese con nosotros al 833-145-9553, así es, para que hable también del tema del día que tenemos con nuestra psicóloga Adriana Mota, cerrar ciclos. Mándenos si usted ha cerrado ya algún ciclo o quiere cerrar algún ciclo, los leo, 833-145-953, como dice Evelyn Jiménez. Pero bueno, vamos a iniciar y hablando de cosas buenas, Armando Cerecedo. Árale, para que no digas que no, Armando. Es correcto, es que hoy estamos contentos, orondos, estamos que nos desbordamos de la alegría. Más Armando Cerecedo, si lo vieran ahorita, trae sus tachones, espinilleras, calceta larga y trae su todo el conjunto de Jorge Campos. Así se vino hoy él. 9 de la mañana con 12 minutos. Sean ustedes bienvenidos al programa del éxito. Buenos días, extraterrestres. Arrancamos.

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1: Banda, ya estamos de regreso, 1:23 a.m. ¿Qué dijeron? Felipe Palacios no llegó porque andaba todavía en el Miguel Hidalgo. Claro que no, señores y señores. Él estaba aquí desde muy temprano. Estaba desde, ¿cómo era? De temprano, temprano desde muy despierto, pero bueno, se nos vino el chipi chipi, así es, por eso tenemos del otro lado del estudio al hombre del tiempo, él es Felipe Palacios, con el pronóstico exacto.
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2: Ay, querido público. Un querer la gente ser protagonista. Fíjate, cuando uno le da el micrófono no quiere hablar el viejillo, ¿verdad?
1: Cuando le dice uno que hable, no habla.
2: Ah, no habla, pero, ay, Dios mío. Armando Cerecedo de los controles técnicos. Ya te presentaron.
1: Es que viene el Orondo.
2: Hoy viene muy rockero, ¿verdad?
1: Ahí viene, ajá.
2: Por Bob Marley.
1: Bob Marley, ajá. Inició muy, inició muy rapero hoy.
2: Ajá, ya le vi sus rastitas.
1: Sí, sí.
2: Trae rastas y todo.
1: Y ya huele a pachuli.
2: Oye, como cuando había grupos que traían como cuando cantaban en el Chuntaro Style, ¿te acuerdas? Que se ponían unos gorros de colores.
1: Ajá, y sombreritos con rastas. Sombrerito con rastas.
2: Bueno, querido público, pero a lo que nos truje, chencha. 29 grados centígrados aquí en la zona sur de Tamaulipas, máxima para el día de hoy de 32 grados. Y la verdad es que promete ser un día soleado, aunque la lluviecita sigue siendo pues muy importante por toda la entrada de humedad, así que no se descarta durante el transcurso de este día y mañana también, para que no digan de que ay no, y que la madrugada y la mañana un poco de lluvia debido a todo este ingreso de humedad. Imagínense, la humedad se encuentra en el 78%, tenemos una presión atmosférica de los 1015 milibares, normalmente para nuestra zona es 1012-1013, y además también, querido público, pues la sensación térmica está en los 31 grados actualmente. Sí, vamos a tener, debido a esta lluviecita, ¿verdad?, que nada más vino aquí, ahora sí que literal a regarla, 34 grados centígrados de sensación térmica ya alrededor de la 1 de la tarde.
1: No me la hagas, no.
2: Así que el calorcito va a estar todo lo que da.
1: Voy a meter el refri.
2: Recuerden que la sensación térmica es lo que percibe el cuerpo, ¿no? O sea, lo que se percibe con la piel, y es que de repente puedes decir, oye, pero ¿cómo que 32 grados y se siente como que estamos a 34? Bueno, pues esa mera es la sensación térmica. Déjenme contarles que para el jueves, viernes y sábado se esperan máximas de 32 y mínimas entre los 25 a 26 grados, pero las lluvias siguen siendo persistentes durante todo este fin de semana, debido a toda la humedad que se sigue generando y bandas nubosas de ondas tropicales y también este tipo de situaciones fuertes que están sucediendo en el Pacífico, de inestabilidades, y también hacia lo que es la entrada de humedad del Golfo de México. En esa interacción, obviamente las lluvias no se pueden estar descartando, es importante que lo tome muy en cuenta, porque posiblemente puedan ser de carácter intermitentes. Así que ya lo sabes, ya se dijo, se te dijo y se te volvió a decir.
1: Estuvo di y di.
2: 9:26 a.m. Vámonos a la música antes de que se me ponga chueco de la cara, Armando, y regresamos.

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1: Ya volvimos, querido público. Estamos listísimos para poder platicarles a todos ustedes que la pasamos re bien el día de ayer. Estuvimos ayer en Biblos y la verdad es que pues toda la gente se animó, estuvo enfiestada. ¿Y qué tal el payaso de rodeo y el No rompas más? Que ya se ha vuelto como un clásico después de los partidos.
2: Ya se hizo clásico esto ayer, pero sí, muy bien en Biblos se vivió este partido, muy padre. Yo lo pasé muy bien, aparte pues buen sonido, la pantalla pues gigante.
1: Claro, había dos.
2: Carlitos Márquez, en la música.
1: La mezcalera.
2: La mezcalera de Pedro Vázquez, híjole, pues... No, pues cállate los ojos, Felipe. No, hombre, tiempo me faltó. Yo seguiría ahí como todos en el Ángel.
1: Oye, ¿siguen, verdad?
2: Sí,
1: alguna vez. 9:37 de la mañana y sigue la gente en el Ángel de la Independencia.
2: Todavía. Ajá, siguen algunos. Ay, por ahí. Papá, chat, por el rey del after. No quedó gente aquí. Oye, también aquí en la glorieta de aquí de Miguel Hidalgo. Estaba... pero atestado de gente ayer por la noche.
1: Oye, lo que sí es que creo que nos gana como la parte de la emoción, de la felicidad, porque era un partido que veíamos bastante rudo, bastante fuerte contra Ecuador. Pero créanme, querido público, que pues a veces la emoción, la euforia, hace que pues ocurran accidentes. Entonces yo creo que sí hay que tratar de medirnos porque... híjole, en este evento deportivo hemos visto también, pues, trágicos accidentes, ¿no? O sea, con este tipo de festejos. Entonces, pues sí, yo nunca he entendido por qué tratan de mover los coches.
2: No, ni tampoco...
1: porque puede ocurrir un accidente.
2: Ni tampoco
1: eso.
2: Aventar a la gente hacia el aire. Digo, está muy particular.
1: Me da mucha risa, pero no también. Está chido, porque ha habido gente que se ha caído
2: asfalto. Sí, y pueden caer de cabeza y es un accidente grave. Pero aparte ya habían dicho que hasta México, que el nuevo deporte nacional era así, viste, cruzar como una liga o algo así, pero cruza la persona.
1: Pero era una persona que le iban a aventar.
2: Voleibol,
1: como
2: pero...
1: una red.
2: Ajá, voleibol, pero en lugar de balón, es un humano.
1: Como un gato, ¿no? Ajá, jugabas el gato.
2: Ándale. Pero si es peligroso, no lo haga. Y porque hemos visto personas en silla de ruedas, señoras, oye, ya sé.
1: Oye, las señoras de la tercera edad que las mayor, andan aventando.
2: Sí, qué bañados, en serio. Una señora estaba muy contenta, festeje y festeje, la agarran y la empiezan a aventar.
1: No son los mismos huesos, Chibeli, no es el mismo rendimiento. No, entonces Felipe, sí, respeten un poquito, aunque la señora pueda estar diciendo sí, sí, sí. No, tranquilos, porque
2: sí, tranquilos.
1: Pueden ocurrir esos accidentes. Y te digo, es en la euforia y entendemos que pues en este evento deportivo nos ha ido muy bien.
2: Ya sí, siento, ya sé. Señora, también algo propio de este Mundial de México es el ICICI. El ICICI.
1: ICICI, ¿verdad?
2: Yo creo que sí. ¿Tú crees que sí en el próximo? Yo creo que sí.
1: Puede ser que sí. Mira, mucha gente no tenía tanta fe en la fecha de ayer.
2: De este encuentro.
1: De este partido. Pero... y sí, sí, y sí no lo cumplió.
2: Sí.
1: Oye, Quiñones, qué bárbaro. Belinda le estuvo dando ahí el reconocimiento.
2: ¡Diablo, señorita! ¡Diablo, señorita!
1: Por ahí sí está, parecía, hermano, por ahí está.
2: Sí parecía el
1: ¡Diablo, señorita!
2: ¿Y dónde están las rubias?
1: Oye,
2: cuando salieron a cenar, ¿te acuerdas de esa escena?
1: ¡Diablo,
2: señorita! Que pide bastante de comer.
1: Así, mira, así mero.
3: ¡Diablos, señorita!
2: Haz de cuenta que entró la copa, Belinda entró con la copa y Quiñones automáticamente.
3: ¡Diablos, señorita!
1: Es que para la creatividad aquí en México están cañones. Oigan, pero pues bueno, el domingo vamos a ver qué tal está este evento deportivo de fútbol.
2: Más tempranito, ¿verdad?
1: Más temprano, a las 6. Ayer se retrasó pues por la lluvia.
2: Sí, sí, sí, pero digo, me refiero ahora sí, una horita antes, digo, de los
1: que han sido anteriormente, sí. Pues es que el lunes se trabaja, aunque dice la gente que no.
2: Ay, no lo podrán poner el sábado.
1: Y ayer gritando en el escenario, ¿dónde están los que no trabajan?
2: No, vi toda la gente de hoy. Oye, pero si te...
1: Gritaban.
2: Pero si te diste cuenta que ahorita había menos carros que ayer, por la mañana.
1: Ah, sí.
2: ¿O te tocó igual?
1: Sí, no.
2: No, sí, pues ya ves, todos en su camita, bien cruditos.
1: Haciendo el bonito home office, ¿verdad?
2: Haciendo el bonito home office.
1: Home office. Oigan, vámonos a la música, querido público. Los leemos, 833-145-953, porque recuerda que tenemos boletos para que te vayas al encuentro de las Águilas del América contra la Jaiba Brava, pero esto más adelante.
2: Así es, ahorita les platicamos. 9:42 PM, vámonos con más musiquita y ahorita continuamos con más. 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
6: Ya volvimos. 2 de la mañana con 52 minutos. Ya lo habíamos dicho, ¿verdad?
7: No, ya no.
6: Oigan, pues ya saben que Exa FM es la estación de las promociones y pues te va a llevar también a unos eventos próximamente buenísimos.
7: Cuéntanos más, Felipe.
6: No puedo contarles más.
7: Abuelito, abuelito.
6: ¿Por qué? Le como el chino.
8: Sí, cuando... el chino.
6: ¡Vámonos!
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6: ¡Ándale!
7: ¡Paola, las campanas!
6: ¡Paola!
7: ¡Ay, córrele, Felipe!
6: ¡Ay, Paola!
7: ¡Dándole la hora exacta!
6: ¡Oh, yeah! Oigan, oh, yeah. Pues tenemos boletos para que se vayan a este encuentro de las Águilas del América contra la Jaiba Brava. ¿Qué tienes que hacer? Es que tienes que gritar un gol, pero así, chido.
7: Sí.
6: ¿Sale?
7: Como si fuera el gol ayer, el de Quiñones.
6: Ándale, exactamente. Primerito. Pero uno así de que va, va, se centra, la tira y gol. Algo así.
7: Órale.
6: Que le metan. A ver, tenemos a alguien en la línea, creo. ¿Hola?
7: Nos colgaron.
6: Nos hicieron la gatada. Hace mucho no nos hacían la gatada, gracias.
7: Es para que no te acostumbres a lo bueno, nada más.
6: Que sí. Bueno, pues así tienen que hacerle. O sea, realmente gritar un gol, pero que se sienta padre. Si, no, si lo haces así que. Gol.
7: No, no un gol con no. ganas.
6: ¿Cómo sería?
7: ¡Gol!
6: Ajá, sí, aunque como sea, como te salga.
7: Es que cuando gritas gol ni te afinas, o sea, es como
6: no,
7: salga.
6: Como salga, porque es la emoción. Tenemos llamada. Hola, hola.
9: Bueno.
6: Bueno, ¿quién habla?
9: Mario.
6: Oye, bájale tantito ahí a tu radio, tantito.
9: Dale.
6: Ándale, Mario, tú sí sabes. ¿Qué onda, Mario? ¿Dónde te encuentras?
9: Ahorita andamos aquí por la Francia, por Madero.
6: Ah, por la Guatemala.
9: Ándale, no, mano.
6: Ya te vimos, es que aquí las llamadas nos da tu GPS.
7: Tu ubicación. Ah,
9: no, y yo que no quiero dar mis datos.
7: Vamos de repente.
6: Porque nosotros tenemos primero tus datos antes de que los registres.
9: Sí, sí, sí, ya me cuenta.
7: Ay, qué bueno que me digas, mira.
9: Con razón. Para el boleto.
6: Oye, pero a ver, échate.

0: No, hombre, hasta se retiró la bocina de
1: la,
0: Chente.
1: Ni la voz de Martinoli,
0: no, fíjate. Cállate, no, bárbaro, ni el perro Bermúdez.
1: No, qué bárbaro.
0: Hombre, le quedaron bien guangos esos.
1: Ni el doctor García. No, nada, que,
2: ay, qué bárbaro. Qué bárbaro, bronca, ¿no?
0: Sí.
2: A la máquina.
0: Oye, es que se puso bueno, ¿verdad?
2: No, bastante. No, y luego ahí nos la pasamos por la Hidalgo, ya lo alcancé a pasar, porque si no, ya me iba a cerrar ya.
0: Oye, ¿y estabas, bailaste payaso de rodeo y todo?
2: Allá en el Centro de Pico, sí.
0: Bueno,
2: sí, pues. Acá ya no quedé.
1: Ya no llegaste, ¿verdad? No, ya era más tarde. No, está bien.
2: Sí, no, ya.
0: No, pues el domingo ahí le caes a Biblos, ahí se va a poner también. No,
2: sí,
0: bueno.
2: El domingo sí, otra vez.
0: Órale. Oye, pues no nos colgues para tomar tus datos, ¿sale?
2: Gracias.
0: Órale, a ti. Qué bárbaro, fíjate. Qué bárbaro. Lo hizo muy bien.
1: Qué barbaridad.
0: Oigan, y bueno, con esta euforia, esta emoción, vámonos con esta canción que seguramente van a recordar perfectamente. Es una canción súper emblemática de este grupo ochentero, noventero, que es Timbiriche. Y esto es México. ¡Échale, Armando!

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1: Diez de la mañana con 4 minutos. Oigan, ya volvimos y pues ya saben que Chimeli dijo al principio del programa del tema del día de hoy de cerrar ciclos. De estar cerrando ciclos, de raparte, por ejemplo. Ay.
2: Como Britney Spears.
1: Ajá, cerrar ciclos. Hay gente que se pinta el cabello, ajá, que se corta el cabello. No
2: hay
1: se
2: gente
1: rapa,
2: que
1: pero
2: se opera,
1: corta.
2: Hay gente que se sí tatúa.
1: Ajá. Hay gente que
2: se perfora, dicen ahí.
1: Hay gente que también
2: ¿y
1: sale
2: que se
1: desnuda. Ay, no es cierto, no. Hay gente que, no sé, que cierra ciclos y ya no te vuelve a hablar nunca en la vida. Pero sí, bueno, asunto.
2: Perdón, cuando escuché eso de cerrar ciclos, me imagino la canción de Gloria Trevi y me solté el cabello. Y se fue así.
1: Se fue así, cerró ciclos.
2: Nueva vida. O sea, cerró el ciclo y nueva vida.
1: Exactamente. Oigan, pero ya lo saben, como todos los miércoles, es miércoles de hacernos cargo con Adriana Mota, psicóloga y tanatóloga. Porque vamos a hablar esto de cerrar ciclos. Qué difícil puede llegar a ser cuando no quieres, cuando te aferras.
2: No nada más es raparte el cabello, agarrar las tijeras y bocharte, o sea, cabello, no.
1: Es hacer
2: no
1: conciencia.
2: Eso no, mamá.
3: Efectivamente. Muy buen día. Y todas las anteriores que ustedes plantearon, eso no es cerrar ciclos. Pero esa es la idea.
1: Pero okay, la gente lo dice, ¿verdad?
3: Sí, aquí cerrando ciclos y se cambiaron el tono del cabello, no, se cortaron el cabello, se tatúan, todo eso que
1: y Adriana,
3: dijeron.
1: Eliminar. Eso no es.
3: Todo eso, porque obviamente se tomó como una moda las redes sociales, sí, aquí cerrando ciclos. No, eso no tiene nada que ver. ¿Por qué? Porque es un proceso, no, efectivamente. Así, no tiene nada que ver. Es todo un proceso donde requiero primero identificar que necesito cerrar un ciclo, porque a veces se van quedando los ciclos abiertos y vamos por la vida y de repente es como, no sé por qué me siento así, ¿qué está pasando? Pues tengo infinidad de ciclos abiertos y ahí los voy como que echando para atrás, no pasa nada.
1: Muy
3: y lo que sigue,
1: todo.
3: Y lo que sigue, y se va quedando todo abierto. Cuando yo requiero hacerme el cargo es, ok, tengo un ciclo o varios ciclos, identificarlos, ¿dónde me voy a hacer cargo? Ahora voy a elegir, voy a decidir hacerme cargo, porque no es sencillo y no nada más es decir, ah, bueno, ya, cierro el ciclo. No, es todo un proceso donde requiero identificarlo, hacerme responsable y empezar a vivir y empezar a sentir. Porque de entrada, vamos a suponer, es un ciclo en el trabajo o la pareja o lo que ustedes elijan. ¿Qué requiero hacer? Primero, agradecer. No, ¿cómo crees? Se terminó, ya es parte del pasado, porque el cerrar ciclos implica reconciliarme con mi pasado, sanar mis heridas emocionales y abrir la puerta, dejar el espacio para proyectos nuevos, para situaciones nuevas. Pero a veces no hacemos esa parte y es como, ¿por qué no me llegan proyectos nuevos? ¿Por qué no avanzo? Pues porque tengo muchísimos ciclos abiertos, pero no me estoy dando cuenta. Cuando yo agradezco, es esa parte donde me da tranquilidad y puedo identificar si hay un conflicto con ese ciclo, con esa etapa de mi vida. Porque es como, ¿por qué voy a agradecer? Porque algo bueno te dio, te dejó. Al menos aprendiste a no hacer algunas cosas tal vez, o a cómo no debes de ser posiblemente, pero aprendizajes hay. Si es la cuestión del trabajo, puedes agradecer el aprendizaje, todo el momento que estuviste ahí, que te pudiste desarrollar haciendo algo que te gustaba. Buscar qué puedo agradecer de esa situación. Después requerimos perdonar, que como vimos en el programa anterior, no es, ah, bueno, sí, perdón, bye.
1: No.
3: También es todo un proceso donde, ay, ¿por qué perdonar? Sí, a lo mejor yo ahí sufrí, me lastimaron, no me dejaron crecer profesionalmente. Requiero hacerme cargo porque no es hacia esas personas que a lo mejor me lastimaron o me metieron el pie. Es para yo estar tranquila, es un regalo para mí.
1: Ahí quedaría inconcluso, por ejemplo, lo que dices, que vas quedando abierta.
3: Claro, a veces me dicen, ¿y cómo sé si está abierto? Si tú hablas de la cuestión del trabajo, fíjate que, ay, pero es que la gente era bien, y me genera conflicto y me enojo y es como, bueno, pero ya, voy a buscar otro trabajo y no llega el trabajo, hay que poner atención ahí atrás, porque ahí está abierto.
1: como cuando dicen, ay, te lo cuento y parece que lo estoy volviendo a vivir.
3: Ahí hay que poner atención porque ese ciclo, esa etapa de mi vida no está cerrada.
2: Oye, Adri, importante también que cuando uno según quiere el cerrar el ciclo, siempre se enfoca a voy a hacer un viaje, me voy a, lo que estábamos diciendo, me voy a pintar el cabello, me lo voy a cortar, voy a comprarme ropa, me voy a poner chichi, me voy a hacer un tatuaje, pero no piensen en lo más importante que es irse a atender a la salud, o sea, la salud mental, psicológicamente. O sea, porque si estás cerrando un ciclo es porque algo pasó, o sea, para bien o para mal, pero hay que saber aceptarlo o saber manejarlo, y eso es lo más importante, porque luego dices, ah, no, pues me voy y me tiro del paracaídas porque pues ya soy libre. No, o sea, necesitas ir con una persona que te oriente precisamente para que te dé herramientas.
3: Sí, por eso es este proceso donde yo me hago cargo y entro a analizar todo, sentir y empezar a sanar. Pero bueno, eso vamos a ir platicando el día de hoy.
1: Ay, pues hay que hacernos cargo y hay que poner mucha atención. Si quieres, tienes alguna duda, 833-145-953, te leemos que estamos en línea. Vámonos con más música. Aquí llega Los Ángeles Azules y Belinda, por ella en todas partes, ponte Exa.
4: De México

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1: 10 de la mañana con 19 minutos, ya estamos de regreso, cerrando ciclos, mi Adri. Oye, aquí nos mandan un radioescucha, dice: yo me corté el cabello pensando que cerraría el ciclo. Ja, ja, ja, mentira, pasaron como 3 años de sanación.
2: Efectivamente, es que no es la acción de cortarme el cabello y ya sané. Es todo un proceso de ir reestructurando nuestros pensamientos, cómo estoy interpretando la situación, cómo me estoy sintiendo, porque aparte es como una montaña rusa de emociones, como siempre les digo a mis pacientes, este proceso no es lineal. Esta parte de cerrar el ciclo no es a 1, 2 y 3, ya terminamos. Uy, no. A veces hay mucha tristeza, a veces hay enojo, a veces recordamos, estamos tranquilos, a veces recordamos y es como, ay, pero ¿por qué pasó esto? Y es como, ok, estoy sintiendo enojo, lo voy a sentir, lo voy a vivir, o tristeza, la voy a sentir para estabilizarla, para canalizarla. A veces nos dicen, entre comillas, hazte la fuerte, no llores. No. Requiero, necesito llorar para poder estabilizar mi emoción, porque si yo no lloro, me guardo la emoción y en lugar de avanzar en el proceso, me empiezo a estancar. Pero son cosas que generalmente no nos dicen todo lo contrario: tienes que ser fuerte, no llores, porque eres el pilar, porque la familia. Entonces, no, tú no eres débil. A ver, no. Yo siempre les digo a mis pacientes, el llorar te hace más fuerte que el no llorar. Porque cuando tú lloras, estás sintiendo el dolor y estás canalizando y eso te va a dar más fortaleza. El hacer, entre comillas, como que no pasó, ya, y lo que sigue, eso es muy fácil, eso lo hace todo mundo, porque así nos educaron. Pero el, en verdad, sentarme, sentir, a ver qué estoy pensando, me está doliendo y me estoy sintiendo triste y me doy el permiso de llorar, es, me estoy haciendo responsable, lo hago por mí para estabilizarme, para poder vivir este proceso y sanar. Y como lo dijo el radio escucha, pues no es nada más cortarme el cabello, no. Fueron 3 años de sanación y sí, varía. Obviamente es que, hay personas que lo manejan diferente.
1: Es que digo, está bien, o sea, ir y te haces un tatuaje, vas, te cortas el cabello, vas y a lo mejor
3: modificas. Si lo haces por sentirte bien tú, pero no tu cuerpo, para cerrar.
1: Pero, claro, pero yo lo que haría primero, digo, ahora que lo entiendo un poco, Adri, de esto, es mejor primero voy, me atiendo, o sea, psicológicamente, y cuando yo ya me sienta bien, ahí sí voy a cortarme el cabello y voy a decir, voy a dar un cambio de look, pero ya es un cambio total, porque ya estás cambiando desde mente, cuerpo, y pues ya te ves diferente, ya lo dice mente, claro, sana en cuerpo
3: y
1: sano.
3: Es lo que siempre hemos dicho, ¿no? Que vemos gente así muy guapa y súper bien vestida y tal, pero por dentro están súper mal, porque pues a veces no se dejan como sensibilizar a las emociones. Y me refiero a sensibilizar, a poder abrirse y decir, ajá, ¿sabes qué? A mí me pasa esto, estoy viviendo, necesito ayuda. Porque a veces nos educan, como tú lo decías, ajá, y nos hacen creer que somos autosuficientes, que nosotros no podemos pedir ayuda, que solitos podemos salir.
2: Y no es así. Al contrario, todos necesitamos de los demás. Y el pedir apoyo es para yo poder estar mejor, sentirme bien. Y eso no es que yo sea débil, porque es, no, ¿cómo vas a pedir ayuda? Tú puedes solo, tú eres fuerte. Exacto. No, poder pedir ayuda es lo mejor, porque a veces no sabemos cómo hacerlo y para eso existen los profesionales de la salud o en cualquier área. Pueden ser médicos, pueden ser educadores, lo que sea que estemos buscando, pero sí requerimos poner atención. Si yo no puedo, requiero pedir apoyo para hacerlo. Esta parte de las conductas que hacen hoy en día, claro que ayuda, sí es parte del proceso, no es yo me corto el cabello para cerrar el ciclo, no. Como en este proceso de tiempo, me estoy haciendo cargo de mí, estoy poniendo atención a mí, ahora ya mi energía, mi tiempo, mis pensamientos, mis emociones no se van hacia otras personas, sino es, estoy enfocada en mí, es, tal vez sí, a mí me gustaría verme diferente, puedo ir a cortarme el cabello porque quiero verme diferente, claro. No porque eso me va a hacer cerrar el ciclo, no, es porque es un apapacho para mí. Voy a ir, me voy a ir a apapachar, me voy a cambiar el color, funciona.
1: Oye, Adri, y hablando también de las personas que por ejemplo, tienen baja autoestima, que también se concentran mucho en cómo se ven, cómo se ve su cuerpo, pero siguen deficientes de esta salud mental, o sea, claro, siguen diciendo, no, es que ¿sabes qué? Pues a lo mejor mi pareja me dejó porque no era bonita. y pues no sabías que para tu pareja era la persona más uh-huh. bonita y termina, no sé, con la pareja y empieza a meterle al gimnasio y todo y no, pues dices, wow, qué cuerpo, o sea, qué manera de dominar su cuerpo, uh-huh. pero la mente siempre se queda al último.
2: Sí, porque así nos educaron, pero bueno, es algo de lo que podemos platicar.
3: Pero eso puede ser también de que no cerró ciclos.
1: Exactamente. Claro.
3: O sea, uh-huh. justamente. Oigan, vámonos a la música y regresamos. Son las 10 de la mañana con 24 minutos. Los leemos, 833-140-5953.

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1: 10:37. Oigan, seguimos con este tema de cerrar ciclos. Ya hablamos de que si te rapas, que si te cortaste el cabello, de que si te tatuaste, de que si te hiciste algún cambio físicamente, pues realmente no es todo lo necesario y eso tampoco significa que hayas cerrado ciclos. No. Es como si nada más pintas una pared tantito y por dentro, por del otro lado está toda mal, ¿no? Claro. Entonces creo que sí es importante el momento, Adri, de hacernos cargo y de pensar y decir, ok, estamos dejando cosas inconclusas y eso a la larga o a corto plazo te viene trayendo problemas. ¿Por qué? Porque no estás tranquilo, porque no estás en paz, porque dejas algo pendiente y necesitas obviamente pues ponerte a pensar qué tantas cosas has dejado pendientes, ¿no? ¿Cuántas cubetitas tienes allá, claro, apiladas, ¿no?
2: Sí, por eso esta parte de hacernos cargo y de cerrar este ciclo es reconciliarme con todo mi pasado, con esas situaciones donde se han quedado abiertas porque tal vez no sé cómo cerrar, porque tal vez no tengo las herramientas, pero claro que nos merman, nos hacen sentir tristeza, tal vez enojo, y a veces decimos, bueno, ¿qué está pasando? Si aparentemente todo está tranquilo, no me está pasando algo específicamente para yo sentirme así, ¿por qué me estoy sintiendo así? Pero esta parte del hacerme cargo y de cerrar un ciclo es poner atención en mí, en mis estructuras de pensamiento, cómo estoy interpretando la vida, cómo estoy viendo esa situación y cómo me estoy sintiendo. Cuando yo me hago cargo de esa parte, viene en automático esta segunda parte de la cuestión física, porque es parte de mí. No solo soy el físico, no, también está esta cuestión emocional donde a veces las dejamos por un lado. Pero si yo pongo atención en mis emociones, en estabilizarme, en estar tranquila, voy a empezar a fluir, voy a empezar a sentirme mejor, voy a empezar a tener más ganas de a lo mejor arreglarme, me voy a empezar a ver más bonita, pero porque viene de adentro esa transformación, este cierre de ciclo. A veces lo hacen al revés y es, voy a cerrar un ciclo.
3: Cuando es al revés.
2: ¿Qué es lo que pasa? Es, ¿qué me está pasando? Me estoy sintiendo, no sé qué hacer. Dicen que hacer ejercicio funciona. Y sí, claro que funciona, pero es parte de un proceso, no solo el hacer ejercicio. Porque el ejercicio me va a ayudar o nos ayuda a estabilizar nuestras emociones, a canalizar también de una forma positiva. Y me va a dar tranquilidad, claro, y me va a dar felicidad. Sí, pero si yo no me hago cargo de mi interior, de mis emociones, de mis pensamientos, por más ejercicio que yo haga, me puedo tener un cuerpazo,
1: vuelve la mente acá.
2: Pero la mente va a seguir generando ideas, y es, pero por más ejercicio que hago, ya estoy 4 horas en el gimnasio y ya no es suficiente. ¿Qué está pasando?
3: Imagínate que cuando es por autoestima, Adri, que tienes la autoestima baja y que piensas que con verte bien, o sea, ya lo lograste, perfecto, felicidades.
2: Pero no soy feliz.
3: Pero no vas a ser feliz. Y sí, por ejemplo, nunca vas a ser, al menos para ti, vas a ser pues sí, completo. O sea, nunca vas a estar satisfecho con lo que eres. Pues siempre vas a hacerte menos, porque aunque tengas esa figura del millón,
1: vas a estar acomplejado.
3: Pero vas a estar acomplejado todo el tiempo. Siempre vas a pensar, no soy el más bonito, ni la más bonita, ni mira. O sea, y es algo duro, Adri, porque pues primero debemos de saber lo que somos.
2: Lo que valemos,
3: precisamente.
2: Y después nos vamos a lo demás, claro.
1: Ay, no,
3: Felipe se quedó pensando
1: porque
3: a la
1: sí,
3: nada.
1: Es que normalmente, o sea, es complicado en teoría, pero cuando lo entiendes no es nada complicado. O sea, cuando tú no estás consciente, lo ves muy complicado todo, ¿no? No nada más este tema. Pero sí, claro. Sí creo que el cerrar ciclos es, a veces te cuesta trabajo porque sientes que vas a dejar algo, que fue parte de tu vida mucho tiempo. Y soltar a veces duele, cuesta, ¿no? Y duele. Pero entender que es un ciclo que se tiene que cerrar, pues ahí es donde entra más la mente, ¿no?
2: Es que ese soltar es lo último que requerimos hacer, claro, después de que nosotros ya sanamos, y es más fácil soltar esa parte.
1: Totalmente, totalmente. Oigan, pues lo seguimos leyendo, 833-145-953. Nos vamos a ir a más música.
3: La music.
1: Para que seas feliz.
3: Ándale.
1: Espero ya hayas cerrado el ciclo.
3: Sí. Voy a cerrar el ciclo para que seas feliz.
1: Exactamente. Ricardo Montaner en Exa FM.

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1: Oye, seguimos entendiendo, Chimeli, cómo cerrar ciclos, porque pues teníamos ahí como una información a lo mejor errónea. Ya ves que nos estaban poniendo de que, oye, yo sí me corté el cabello, hice esto y tal. Pero pues simplemente, ¿cuántas veces has dejado cosas inconclusas? Y que de repente, si te pones a pensar tranquilamente y profundamente, dices, oye, ¿cómo el haber dejado esto abierto, el no haber cerrado ese ciclo, me trajo consecuencias en un futuro, en algo que ni siquiera yo había planeado, ¿no?
2: Sí, claro. Oye,
3: Adri, perdón, antes de entrar en esto y precisamente lo que dices tú, Felipe, yo lo veo desde la onda metafísica. Bueno, si lo queremos ver así, hacer una analogía de esto. También cuando dejas estas energías o estas cosas que no se cierran con las personas, o a lo mejor esa puerta que no está reparada y que se queda ahí, este tipo de cosas que van quedando así como desbalagadas por la vida, Adri, nos merman mucho en el día a día. Y es lo mismo, bueno, quería hacer esta analogía con las relaciones y con, sobre todo, con las personas, ¿no? Con las que nos rodeamos.
2: Claro, todos tenemos una historia de vida. Si nosotros nos hacemos cargo de esa historia de vida, de cerrar ciclos, de manejar nuestras emociones, de perdonar, de sanar en general, todos tenemos, pero nos quedamos con esa experiencia, con el aprendizaje, con ese soy resiliente porque atravesé estas situaciones, me quedo con el aprendizaje y claro que fluimos en la vida. Cuando no nos hacemos cargo, cuando no cerramos ciclos, venimos cargando, e imagínate así como que la piedra de todo mi pasado, lo que me hicieron, el ciclo que, o los ciclos que no están cerrados, y es, estoy aquí ahora, no viviendo mi presente, porque traigo todo lo de atrás, todo mi enojo, todo eso es lo que no cerré. Y llega un momento donde quiero avanzar, me canso. Quiero caminar y es, ay, está muy pesado por todo lo que vengo cargando. Cuando yo dejo de cargar eso y me hago cargo, mira, andamos livianitos por la vida, vivimos en el presente. De repente nos vamos al futuro y hay que poner atención que si esa parte, si yo ya tengo un trabajo conmigo misma, yo ya vivo mi aquí y ahora, yo ya agradezco lo vivido, yo ya pongo atención en lo que estoy ahorita haciendo y puedo disfrutar y tomar decisiones que me van a ayudar a mí a una estabilidad, a una tranquilidad y hacerme cargo en mi día a día.
3: Yo creo que eso sería lo mejor, cerrar el ciclo de esa manera, Adri. O sea, claro, primero mentalmente y luego ya haciéndolo ya un poco más manual, se puede decir.
2: Claro.
3: Exacto. Oye, Felipe, Adri, tenemos aquí un audio que les quiero compartir de un radioescucha también. Vamos a escuchar.
4: Quiero opinar sobre el tema, chicos. Lo voy a dejar como anónimo. Me pasó algo así parecido. Y es a veces engañoso cuando uno dice, voy a cerrar ciclos y pues me voy a cambiar el look, me voy a hacer un arreglito, me voy a meter al gimnasio, como dice, voy a hacer ejercicio. Pero como están diciendo, todo eso es parte del proceso. Te puedes cambiar de look, puedes cambiar de peinado, de tinte, de cuerpo, ejercitarte, pero es parte del proceso, no lo es todo, porque el cerrar ciclos viene desde el interior, desde las emociones, desde tu mente, de tu paz mental.

0: Y yo que llevo, por ejemplo, 2 años de divorciado, después de 13 años casado, pues sí me ha costado, digo, porque siento que voy ya adelante en el proceso, pero en un principio que yo quería, digamos, ir al gimnasio, seguir jugando fútbol, todo ese tipo de cosas que hacía, no podía, y por lo mismo, porque pues estás emocionalmente pues mal, ¿no? Mentalmente mal. Ahora con el tiempo sí he mejorado, pero sí, incluso me hice a lo mejor algún cambio entre el gym, digo, quiero mejorar, pero no siempre te va a ayudar eso.
1: Pues sí.
2: Efectivamente, esta parte del cerrar ciclos es desde adentro y obviamente se va a ver y dice, ay, qué bien te ves, mira, hasta te cambiaste el look, sí, pero viene desde adentro porque me siento en paz, me siento bien, claro, conmigo misma, y eso se ve reflejado. Entonces es como, ay, ¿qué estás haciendo? Que te veo muy bien. Ay, es que estoy muy contenta, estoy muy feliz. Fíjate que disfruté esto. Y hasta nuestra forma de expresarnos cambia.
1: Oye, Adri. Y es el cambio que no, ajá, siquiera te pintaste. Exactamente, era precisamente
3: lo que iba a decir. O sea, estás igualito, o sea, el mismo corte, la misma ropa, etcétera, etcétera. Pero hay algo, o sea,
1: está radiando de manera diferente.
3: Y es, brillamos, lo que le decía también, desde la energía, claro, también se nota. Exacto. Pero bueno.
1: Oye, para... Adri, hay que hacernos cargo y que la gente vaya contigo a consulta, a terapia, es importante.
2: Claro que sí, mi número de WhatsApp es el 833-134-1360. Mi página de Facebook, Adriana Mota, psicóloga y tanatóloga. Mi Instagram y mi TikTok, psicóloga Adriana Mota, donde con gusto estoy para apoyarlos.
1: Muchísimas gracias, Adri, te esperamos el otro miércoles. Y también gracias al Radio Escucha Anónimo que sí, quiso,
3: gracias,
1: compartir.
3: Así esto es, muchas gracias por este tipo de audios que nos gusta mucho escucharlos, estar en contacto con ustedes. Recuerden, 833-140-5953. Ya nos vamos, hablando de salud mental y de paz mental.
1: Ajá. Que hay que trabajarla, Armando Cerecedo. Y mira, nos apura, Adri.
2: Sí.
1: Y pone la despedida más larga. ¿Ya te diste cuenta?
2: Claro.
3: Es que le gusta así más larga.
4: ¿Claro?
1: Sí, es que mientras más larga, mejor. No es cierto, Adri.
3: El tiempo extra. El tiempo. Él quería ir.
2: Aquí estoy.
3: Lo escuchamos mañana, 9 de la mañana. Buenos días.
1: Extraterrestres. Bye.

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0: 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Siendo el día de hoy, primero de julio del año 2026, arrancando con toda la actitud. Hola, ¿qué tal? Soy Sony, estás escuchando XFM 97.3. Son las 11:07, que no se le haga tarde.
1: Ya bien tarde, ¿verdad?
0: De que entraba a las 9. Oigan, el día de hoy, híjoles, andamos muy contentos por México y todo este asunto. Yo sí estoy contento, oye. Yo estoy contento. Está ganando el Congo. Qué cosas, ¿verdad? Échame el Congo. En corto. También le vamos a ganar. También les vamos a.
1: También les ganamos, hombre.
0: Ese es un cono. Qué rico. Un Congo de vainilla. Oigan, aparte de eso, estaba yo platicando que Cristian Nodal se topó ayer con su ex. Y sí, se topó con Belinda en los palcos. Dicen que al terminar le escribió: hay mucha gente, piérdete. Te veo en el acceso 5. ¿Irías?
2: Claro.
0: No.
3: Tal vez no parezcamos.
0: Ay, qué. Espérame, luego me acaba de poner algo así de que. Es una gran canción. El amor manda. Es una gran canción. María José, ¿verdad? Qué rolota. Imagínate. Súbele. Hola. Te vi. Estás con ella. Sí, yo también te vi. Piérdete. Hay mucha gente. Te veo en el acceso 5. Ahí te veo. Y así entre la gente. ¡Belinda! ¡Cristian! ¡Nodal! ¿Se han topado algún ex algún día? ¿Tú sí en los pasillos del supermercado que anuncio? ¡Ah, sí es cierto! Me platicaste que te topaste tu ex hace poquito. Hace 15 días te topaste a la hija de... No lo digas. Bueno. Sí, ¿qué tal? ¿Hoy?

0: ¡Qué gran canción! ¡Qué gran canción, la neta! ¿Les ha pasado? A mí no me ha pasado. A mí no me ha pasado. ¿Qué diablos quieres? No, fíjate que me topé a mi ex, pero yo no estaba ni casado todavía. Y me la topé. Pero ya es vato. Bien raro. Me dijo, ¿qué onda? ¿No te acuerdas de mí? Y dije, ¡ay! ¿Tu ex está embarazada? ¡Y! La del supermercado. ¿Otra vez de ti? ¡Ah! Perdón. Oye, mándame tu mensaje de voz. ¡Márcame! Fíjate que cuando yo me topé a mi ex, en aquel determinado momento, pues la saludé muy bien y todo. La mera verdad. Hay una que me topé y no supe cómo reaccionar. Esa sí lo tengo que decir. No, ¿qué dice?
1: Entonces te topaste a Barbie locutora.
0: No. Barbie locutora, al rato llega. Oye, ay, algo le piqué. No sé qué le piqué. Ahorita viene Barbie locutora. Vámonos con música. Jorge Lugo, se llama Elena Rose. Oh, yeah. Y Manuel Turizo con La Semana, sonando aquí en XFM 97.3.

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11: La diseñadora valenciana Pepa Salazar ha creado modelos para cantantes de la talla como Rosalía y Madonna. Esta última se comunicó con la modista a través de Instagram para solicitarle unas prendas.

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6: Y es momento de hablar, de fútbol, de lo que está aconteciendo a nivel internacional en el balompié sobre la faz de la tierra por siempre jamás del mundo mundial. Ay, chingón. Ahí les va. El día de ayer, México ganó 2-0 contra Ecuador. Esto fue lo que aconteció el día de ayer allá en el Estadio Ciudad de México, con 2 goles. El primero de Julián Quiñones. De verdad, grande, Julián Quiñones. Y el segundo de Raúl Jiménez, tal como se propinó esos 2 goles allá en el inicio de la Copa. ¿Por qué? Porque fueron los mismos y las mismas personalidades que anotaron gol, ¿eh? Allá contra la escuadra sudafricana. Estoy buscando la manera. Hoy nomás, Dai, súbele tantito. Que México pase a la siguiente ronda, a la ronda de los octavos. Y algo importante es saber qué sigue para nuestro país, y se enfrentaría el ganador del partido en este momento de Inglaterra contra la República del Congo, en el cual el Congo sorpresivamente va ganando 1-0 a la escuadra de la Gran Bretaña. Y algo interesante al respecto: quien gane tendrá que visitar la Ciudad de México para poder enfrentarse a nuestro país. Y digo nuestro país porque no solo juegan los 11 elementos en la cancha, también juega la afición, juega la raza, tanto fuera como dentro del estadio. Y la verdad es que va a estar interesante. Todo el mundo daba por ganado fácil que Inglaterra podía propinar ahí una goliza incluso. Sin embargo, hasta este momento los del Congo están defendiendo bien. Y están cuidando ese gol. Incluso han estado cerca del segundo. ¡Qué chulada, verdad! ¡Qué buena onda! Ojalá. Ayer viste el partido, me imagino. ¿Dónde lo viste? ¿En tu hogar? Ah, bien, bien. Pensé que ibas a ir allá a todo el cotorreo. ¿No? De plano, no. Pero ponme una canción de México para animarme. Una canción. Ahí la tienes en el 2. Una canción, pero súbele, revienta la bocina. Ah, no, entonces esa no. Ponme algo así de México para sentirme orgulloso de nuestro país, de lo generado el día de ayer por la noche. Hoy no más.

Ángel de la Independencia se llenó espectacularmente. El Parque Fundidora, aquí en nuestro estado de Nuevo León. La Minerva, allá en Guadalajara, en el estado de Jalisco. Estaban repletos estos lugares. Ojo, no solamente el Ángel, también el Zócalo y algunos otros puntos en la Ciudad de México. Aquí no solo el Parque Fundidora, también el Parque del Agua. También estaba por ahí en la Macroplaza. La verdad, espectacular. En Jalisco igual. La neta es que la gente se volvió completamente loca. Loca para bien. Loca en alegría. Y que pongan estos videos con la canción de Juan Gabriel. No sabes qué especial lo hace. La neta, qué gran país. Debimos de haber tenido más partidos. Bueno, no sé. Siento que lo hicieron por nuestro bien. Pero imagínate, más gente volando. Y deja tú, la gente que vuela, ya se han caído unos. Ya se han caído unos. Vamos a esperar cómo va este tema de los resultados a lo largo del día, del día de hoy, del día de mañana, para ir conociendo quién se enfrentará en la siguiente fase. Va a estar bueno, ¿eh? Va a estar bueno. Por lo pronto, seguimos con más música. Y esto es de Teddy Swim, se llama Lose Control, y lo escuchas aquí en Sony Radio Show a través de XFM 97.3, 11:28. Oye, falta bien poquillo ya para las 12. Y hoy vamos a llegar hasta 33 grados. Híjoles, a ver si no me chicharro.

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0: Y eso es lo que te pasa por no llamarme ayer.
1: 11 de la mañana, 39 minutos. 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Oigan, y ahí estuvieron las cash con si me hubiera llamado ayer. En una de esas hasta cae, ¿verdad? Si te hubiera llamado ayer en el juego, que ya traes una guanapeta encima. ¡Y cállate! Vámonos con música de Ricardo Montaner para que seas feliz. Hoy justamente que estamos hablando de los ex, fíjate, gran bloque musical.

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Ya casi me voy, ¿verdad, Jorge Lu? Ay, ya me voy, ya se acabó el tiempo. 11 de la mañana, 50 minutos. Oigan, hoy tendremos una temperatura hasta los 33 grados. Ya estamos llegando a los 30. No va a subir, así que tú digas, uy, no, hombre, rostizado, voy a empezar a oler a chicharrón. No. Pero, pues sí, cuídense porque ahorita hay mucho virus, escúchenme. Hay mucho virus así de gripa y con estos calores está espantoso andar enfermo. Te lo prometo. Yo ya me cansé de estar enfermo. Hoy me siento un poquito mal, Lugo, pero bueno, aquí estamos, a la orden. Pero ya me voy. Quiero agradecer el día de hoy a Jorge Lugo en el Master Control. Gracias, mi estimado Jorge. También a Juan Carlos Nájera, la dirección artística de Exa Monterrey. Deseo que tengan un excelente y bendecido inicio de mes, ya primero de julio. Se quedan con Ana Cecilia González aquí en Monterrey y en Tampico con más música y más contenido a través de Exa FM. Cuídense mucho, Dios les bendice. Hasta mañana. Bye, bye.

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Amigos de SFM 95.3, los saludo con gusto. 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
10: 12:35.
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2: 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Nosotros nos vamos a ir con más música y ya regresamos en todas partes. 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
10: 1249.

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0: 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Allá en cabina, Luisito de Jesús, Rigoberto Pérez, soy su amiga y locutora Evelyn Jiménez. Ahorita nos escuchamos. Ponte Exa, bye bye.
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2: 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Es la una.

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17: Una con 14.

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Hola, hola, amiguitos, ¿cómo están? Qué gusto me da saludarlos una de la tarde con 21 minutotes. Ya llegué, ya estoy aquí. Iniciamos en vivo el programa más exagerado de la radio. ¿Cómo se le están pasando? Oigan, qué calor se está sintiendo aquí en el sur de Tamaulipas. Les dije, si llueve va a ser nada más para que se sienta más calor. Así las condiciones en este momento en nuestra ciudad. Quiero saludar con gusto en controles técnicos. ¡Ja! Luisito de Jesús Genovevo Rodolfo

bueno, no, anoche estaba peor. Anoche estaba peor. Ahorita mira, un ibuprofeno después, aquí andamos. Oye, 32 grados de temperatura estamos registrando. Sensación térmica de 33, que la verdad, mi cuerpecillo siente la sensación térmica ahorita como de a 43. O sea, sí está... Está fuerte el calor. Presión atmosférica hasta eso estable, 1013 milibares. Quédense conmigo, soy su amiga y locutora Evelyn Jiménez. Vamos a exagerarnos juntos. Salúdame, ponte en contacto al 833-140-5953. Vamos a comenzar en todas partes. 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
10: 1:30.

Y es la 1:34. Continuamos aquí en XFM 95.3, amiguitos. 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Quiero saber qué andan haciendo en este momento, cómo les va. ¿Qué tal con el calor? ¿Cómo les fue ayer? Platíquenmelo todo porque ahorita que regresemos los voy a saludar. Vámonos con música y ya volvemos. 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
7: 1:45.

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6: En la conferencia matutina, la presidenta Claudia Sheinbaum señaló que si Estados Unidos decide no renovar el T-MEC, este acuerdo comercial continuará hasta 2036 con revisiones cada año. La jefa del Ejecutivo Federal aseguró que no habrá impacto económico.
7: No es una fecha límite hoy, sino que si no se envía la carta por parte de Estados Unidos de los próximos 16 años, se mantiene el tratado por los 10 años que tiene su vigencia. Solamente que queda una revisión anual y en este periodo se podrá determinar qué características tendría esa revisión anual. Eso es muy importante. Sin embargo, si en 5 meses o 3 años las tres partes dicen podemos prorrogarlo otros 16, se puede prorrogar otros 16.
6: En un vibrante encuentro en el Estadio Ciudad de México, la selección mexicana se clasificó a los octavos de final al vencer 2-0 al seleccionado de Ecuador. El equipo mexicano espera a su rival, que saldrá del partido entre Inglaterra y la República del Congo, que ya se juega en estos momentos. En más partidos de hoy, a las 2 de la tarde Bélgica jugará contra Senegal y a las 6 de la tarde Estados Unidos contra Bosnia y Herzegovina.

0: Herzegovina. La Secretaría de Salud de la Ciudad de México confirmó el fallecimiento de 3 personas por asfixia durante los festejos en las inmediaciones del Ángel de la Independencia tras la victoria de la selección mexicana. Los fallecidos son un hombre de 44 años, una mujer de 19 y otra de 48. Al respecto, la presidenta Claudia Sheinbaum expresó sus condolencias por las 3 personas fallecidas e indicó que revisarán la posibilidad de que se apliquen nuevas medidas para el juego del próximo domingo.
1: Nuestra solidaridad, nuestro apoyo a 3 personas que ayer lamentablemente fallecieron. La jefa de gobierno va a dar conferencia, no sé si ella o su equipo, a las 10 de la mañana por esta situación aquí en la ciudad. Y una vez que tengamos más información, por supuesto, le informamos y siempre nuestro pésame. Y está la jefatura de gobierno en contacto con sus familias y hoy le di instrucciones a Rosa Isela para que también apoyen en todo lo necesario.
0: Además, las autoridades capitalinas reportaron que más de 1 millón de personas se congregaron en el Paseo de la Reforma y más de 40 personas fueron detenidas durante las celebraciones. La Fiscalía de Morelos investiga un ataque registrado en el municipio de Yautepec cuando personas veían el partido de fútbol de México, dejando como saldo 3 personas fallecidas y 9 heridas. El Banco de México informó que en mayo de 2026, los ingresos por remesas provenientes del exterior se ubicaron en 5.611 millones de dólares, lo que significó un incremento anual de 3.8%, mientras que las remesas enviadas por residentes en México al exterior fueron de 108 millones de dólares, lo que representó un aumento anual de 25.9%. Con información de reporteros y corresponsales para MBS Noticias, Giro Montes de Oca.
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6: Son las 2.

2:03, amigos míos. Seguimos con más aquí en XFM 95.3. ¿Y qué creen? Voy a saludarlos. Se me ha pasado tan rápido este programa. No te pases. O sea, el día de hoy, rapidísimo, se me pasó. En serio. O sea, no te pases. Pero ¿sabes qué? Voy a saludarlos 8331405953. Quiero saber qué están haciendo, cómo se le están pasando. Voy a saludarte en este momento. A ver, por acá, Marianita, saluditos. ¿Cómo andamos, mi Marianita? Ay, bien guapa, Marianita. Mira, no había visto tu foto del día de ayer. Saludos, Marianita. A ver, por acá, Víctor Hugo, gracias por comunicarte con nosotros. Dice por aquí: ¡Hola, Evelyn! ¡Nos estamos derritiendo! Queremos mandarle saludos a Norberto. Es una persona muy especial de parte de Valeria y Valentina. ¡Ah! Y tengo un peluche de capibara respiratorio para pasar las vacaciones. ¡Me andas presumiendo! ¡Qué bonito capibara! ¡Saluditos! ¡Qué bonita foto! Mira, bien bien patria aquí con sus colores. Saluditos y muchas gracias por escucharme. Saluditos, mi querido Norberto, de parte también de Valeria y Valentina y de parte mía. Por acá, a ver, aquí me pone: que tengas un bonito día, Evelyn. Muchísimas gracias. Dice por aquí: Evelyn, aquí estamos escuchándote. Hace mucho calor. Ayer te vimos que andabas bien animada junto a Alex Chimel y Felipe Palacios. Muy bien por Exa Tampico, como dicen ustedes en todas partes. Ahí andábamos nosotros. Ahí andábamos y mira nada más. Hoy andaríamos bien roncos, pero ya tengo la medida. Después de una buena fiesta, después de un buen festejo, un ibuprofeno. Un ibuprofeno de Aquilo. No, pero aquí andamos. A ver, dice por aquí: buenas tardes, saludos, excelente día. ¿Nos vas a regalar boletos para la Jaiba Brava? Pues, ¿qué creen? La respuesta es sí. Así es que muy pendiente, porque en los próximos minutitos les voy a estar diciendo para que se pongan en contacto conmigo y se lleven su boleto para que disfruten este próximo 4 de julio al América y a la Jaiba Brava en el Estadio Tamaulipas. Sí les voy a regalar. No, al ratito les dije. No ahorita, al ratito. Es que me están preguntando por aquí. Por acá nos dicen: Evelyn, deberías de cantarnos una canción con esa voz aguardientosa. Hoy no traigo voz aguardientosa. Para nada traigo voz aguardientosa, amiguitos. Nada que ver. Dice acá: hola, Evelyn, te estamos escuchando. ¿Cómo se llaman? A ver, platícame cómo se llaman. Quiero saber quién me está escuchando en este momento. Dice por acá: saludos desde Altamira, Tamaulipas, querida Evelyn, escuchándote como todos los días. Nosotros bien puntuales siempre. Disfrutamos mucho tu programa. Por acá Valeria. Ay, perdón. Me fui el de Valeria y Valentina. Por acá dice: Evelyn, saluditos. Dinos a cuántos grados estamos, porque ya no escuché al principio del programa. Se siente como si estuviéramos a 50. Pues mira, sí tenemos mucho calor, la mera verdad. Mucho calor, déjame te digo. Ahorita, pues estábamos a 31 hace rato. A ver. 32 grados ya, con sensación térmica de 33 gradotes. Al ratito, en la sección de pronóstico, ya les voy a estar dando los detalles, porque estoy viendo que vienen por ahí algunos cambios en cuanto a las lluvias se refiere. Ya ven que hoy en la mañana nos llovió poquito, luego se quitó. Yo escuché que estaba lloviendo en la mañana y ¿saben qué? Abrí la ventana y dije: ni me emociono, porque esta lluvia es nada más para que se sienta calor. Así es que bueno, así las cosas. Para mañana 75%. Dice por aquí: Evelyn, mira nada más, aquí te estamos escuchando. Él es mi perrito, se llama Betín. Ay, mira el perrito Betín. Dice aquí: mi hijo lo está cargando. Le gusta mucho escuchar tu programa todos los días. Cuando salíamos de la escuela te escuchábamos y ahora desde las 12 ya también bien puesto para poder escucharte. Saludos. ¿Cómo se llama tu hijo? Saludos, Betín. Saludos también a tu hijo. Oye, ya son las 2:07, amiguitos. Sigan en contacto con nosotros, 8331405953. Nos vamos a ir con más música y ya regresamos. 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
9: 2.14.

0: 2:17, amigos. Seguimos con más aquí en XFM 95.3. Oigan, estoy segura de que muchos de ustedes quieren gritar gol. ¿Y sabes qué? Lo vas a poder hacer en el Estadio Tamaulipas este 4 de julio en América contra la Jaiba Brava. Te regalo tu boleto en este momento. 833-228-0953. Necesito a alguien que me dé un grito de gol acá con ganas. Si no vas a gritar bien, no me hables, ¿ok? Nada de que está mi jefe. Me da un grito de gol bueno. ¿Sale? Si no, no. Vamos a ver a quién tenemos en la línea. Bueno, bueno.
1: Sí, buenas tardes.
0: Hola, ¿quién habla?
1: Antonio Miranda Cruz.
0: Antonio, ¿cómo estás?
1: Muy bien, muy bien.
0: Oye, mi querido Antonio, te oigo que no andas muy animado y yo necesito que para que te puedas ganar este boleto me grites gol, pero acá como si estuvieras en el Tamaulipas, pero bien fuerte acá, golazo, así con ganas. ¿Sale? Para okay. que te puedas llevar tu boleto.
1: Muy bien.
0: ¿Sale? Una, bueno, dos. Te escuchamos. Una, dos, tres.
1: ¡Gol, gol, gol, golazo de la Jaiba Brava!
0: ¿Cuántos, cuántos?
1: Mándeme.
0: ¿Cuánto quedamos?
1: Vamos a quedar 3-2.
0: Ah, va a estar emocionante. 3-2, favor, la Jaiba. O sea, va a estar emocionante el juego. Eso queremos, es. Eso queremos. Que haya emoción en el partido. ¿Cómo? ¿Antonio?
1: Ajá, dime.
0: Antonio, muchísimas felicidades. Te llevaste tu boleto porque veas que andamos
1: muchas
0: bien buena
1: gracias.
0: Onda. Oye, no me cuelgues para tomar
1: sí,
0: tus datos, ¿sale? Ya
1: perfecto.
0: Por último, una cancioncita que me quieras cantar. Una que salga de tu ronco pecho.
1: La que acabamos de escuchar de Gloria Trevi.
0: A ver,
1: no
0: dale.
1: Estás sola, aquí me tienes. Cuenta conmigo. No estás sola, sola, sola.
0: ¡Sola! ¡Sola! Sí. ¡Sola! ¡Muchas gracias, Antonio!
1: No, al contrario.
0: Oye, no me cuelgues, voy a tomar tus
1: sí,
0: datos. Amigos, okay. Muy pendientes de todos los turnos en vivo de Exa Tampico en las redes sociales porque vamos a seguir con más dinámicas, con más regalitos para todos ustedes. Así es que muy pendientes. Recuerda que Exa Tampico somos la estación de las promociones. Son las 2:20. Ahorita que regresemos ya les voy a dar la información del pronóstico. Te voy a platicar si va a llover, cómo van a estar las condiciones para el fin de semana, porque ya me andan preguntando mucho. Hay mucho evento para el fin de semana y obviamente yo sé que tú quieres saber. Vámonos con música y ya regresamos. 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
13: 2:30.

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0: Debí tirar más fotos de cuando te tuve, amiguitos. 12. Uy, uy, uy, 12 del mediodía. 2 de la tarde con 34 minutos. Ay, toda la gente. Ay, me anda rindiendo bastante el día. 2 de la tarde con 34. Seguimos exagerándonos aquí en XFM 95.3. Bueno, pues siendo las 2 con 34. Obvio, obvio, obvio. Yo sé que tú sabes que es momento de.
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0: 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Tenemos ya 32 gradotes de temperatura con sensación térmica de 33 grados. Presión atmosférica estable. 1013 milibares. Lo normal aquí en la zona, pues sí, como ya te había dicho siempre, 1012, 1013. Pues estamos estable, ¿verdad? Bueno, a ver. Para estas próximas horas, ¿qué estamos esperando? Baja probabilidad de lluvia durante toda esta tarde. En el transcurso de la madrugada, puede que nos esté lloviendo, puede, lluvia tranqui, es lo que está indicando el Meteorológico Nacional para mañana jueves. La mínima será de 25, máxima 31. El viernes, 25 con 32 y 60% de probabilidad de lluvia. También estas lluvias que se están pronosticando para estos próximos días serán sobre todo durante las madrugadas. Si en el día llega a llover, serán lluvias similares a las que hemos estado presentando. Que llueve y tú dirás, ay, se nubló, se cerró todo, pero al rato se quita. O sea, son lluvias de poca duración, lo que se está pronosticando. El sábado 26 con 32, domingo 26 con 31. Ya para estos días vamos a tener condiciones más estables, sobre todo durante el transcurso de la tarde, pero eso sí. El calor y bochorno a la orden del día. Así como hemos estado últimamente, así vamos a estar. Digo, buena suerte que no hemos tenido el calor que se registró hace una semana, dos, no sé, ya ni me acuerdo. 2 semanas más o menos que, ay, todavía, mira, me acuerdo y sudo. Así nada más, me acuerdo cómo estábamos, ay, ya empecé a sudar. Nada más de acordarme del calor que se sentía la semana pasada o antepasada, porque ya no me acuerdo caso cuánto fue, pero harto calor hemos estado registrando, así es que bueno, pues así las cosas, nos llueve en la madrugada y si en el día llueve, ¿qué será? Lluvia para que se sienta más calor, ese tipo de lluvia vamos a tener aquí en nuestro bello y hermoso ciudad. Sí. Oye, son las 2 de la tarde con 36 minutos, esto,
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0: Pronóstico exacto. Tengo saluditos por aquí, mira, de los extraterrestres livers. Nos están saludando. Gracias por sus saluditos. Me preguntan, ¿ya no van a dar más boletos? Le ganaron a mi niña. Pues es que.
2: No,
0: que
2: eso no.
0: Hoy no, pero sigue escuchando nuestra programación, nuestros turnos en vivos, porque claro que sí vamos a estar dando. Dice por acá, tengo a mi Bendy ayudando a limpiar las cosas de los perritos. Somos Caro y Sebas. Muy bien, Caro. Saludos para Sebas también. Vámonos con música, 2 con 37.

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9: 2:44.

0: Ya son las 2:47 minutotes, amigos míos. Ya seguimos, no. Pero ¿qué creen? Ya nos vamos. Se nos acabó el programa el día de hoy.
1: No,
0: muy
1: no.
0: Pendiente de las redes sociales de Exa Tampico, de los turnos en vivo, porque andan ahorita mucho de que Evelyn, que los boletos para el partido de la Jaiba contra el América. Bueno, pues ya saben lo que tienen que hacer para poder llevarse sus boletos. Todavía vamos a estar regalando para que ustedes puedan asistir. Obvio, apenas es miércoles, así es que muy pendientes de Exa FM 95.3. Y de nuestras redes sociales, porque ahí te vas a poder enterar de todo lo que estamos haciendo para ti. Ya me despido. Mañana, si Dios quiere, a las 12 del mediodía. Aquí los espero, obviamente, con mucha exageración, como nos gusta. Gracias por acompañarme hoy en los controles técnicos, mi querido Luisito Rigoberto Pérez.

Ay, ay, ay. Ay, ay, ay. Esta voz, esta voz. Pero bueno, pásenla bonito y mañana aquí los espero, amigos míos. Y ya se lo saben, exagérate, canta, baila, disfruta, pásala bien, come delicioso, deja de preocuparte porque en esta vida todo pasa y pasa como tiene que pasar. Claro. Soy tu amiga y locutora Evelyn Jiménez en todas partes. Ponte Exa, bye bye.

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22: En la conferencia matutina, la presidenta Claudia Sheinbaum señaló que si Estados Unidos decide no renovar el T-MEC, este acuerdo comercial continuará hasta 2036 con revisiones cada año. La jefa del Ejecutivo Federal aseguró que no habrá impacto económico.
23: No es una fecha límite hoy, sino que si no se envía la carta por parte de Estados Unidos de los próximos 16 años, se mantiene el tratado por los 10 años que tiene su vigencia. Solamente que queda una revisión anual y en este periodo se podrá determinar qué características tendría esa revisión anual. Eso es muy importante. Sin embargo, si en 5 meses o 3 años las tres partes dicen podemos prorrogarlo otros 16, se puede prorrogar otros 16.
22: En un vibrante encuentro en el Estadio Ciudad de México, la selección mexicana se clasificó a los octavos de final al vencer 2-0 al seleccionado de Ecuador. El equipo mexicano espera a su rival que saldrá del partido entre Inglaterra y la República del Congo, que ya se juega en estos momentos. En más partidos de hoy, a las 2 de la tarde Bélgica jugará contra Senegal y a las 6 de la tarde Estados Unidos contra Bosnia y Herzegovina. La Secretaría de Salud de la Ciudad de México confirmó el fallecimiento de 3 personas por asfixia durante los festejos en las inmediaciones del Ángel de la Independencia tras la victoria de la selección mexicana. Los fallecidos son un hombre de 44 años, una mujer de 19 y otra de 48. Al respecto, la presidenta Claudia Sheinbaum expresó sus condolencias por las 3 personas fallecidas e indicó que revisarán la posibilidad de que se apliquen nuevas medidas para el juego del próximo domingo.
23: Nuestra solidaridad, nuestro apoyo a 3 personas que ayer lamentablemente fallecieron. La jefa de gobierno va a dar conferencia, no sé si ella o su equipo, a las 10 de la mañana por esta situación aquí en la ciudad. Y una vez que tengamos más información, por supuesto, le informamos y siempre nuestro pésame. Y está la jefatura de gobierno en contacto con sus familias y hoy le di instrucciones a Rosa Isela para que también apoyen en todo.

0: necesario.
1: Además, las autoridades capitalinas reportaron que más de 1 millón de personas se congregaron en el Paseo de la Reforma y más de 40 personas fueron detenidas durante las celebraciones. La Fiscalía de Morelos investiga un ataque registrado en el municipio de Yautepec cuando personas veían el partido de fútbol de México, dejando como saldo 3 personas fallecidas y 9 heridas. El Banco de México informó que en mayo de 2026, los ingresos por remesas provenientes del exterior se ubicaron en 5.611 millones de dólares, lo que significó un incremento anual de 3.8%, mientras que las remesas enviadas por residentes en México al exterior fueron de 108 millones de dólares, lo que representó un aumento anual de 25.9%. Con información de reporteros y corresponsales para MBS Noticias, Giro Montes de Oca.
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2: 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Son las 3.

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19: 312.

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2: 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Tres y media.

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11: 342.

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6: 353.

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1: En la conferencia matutina, la presidenta Claudia Sheinbaum señaló que si Estados Unidos decide no renovar el T-MEC, este acuerdo comercial continuará hasta 2036 con revisiones cada año. La jefa del Ejecutivo Federal aseguró que no habrá impacto económico.
2: No es una fecha límite hoy, sino que si no se envía la carta por parte de Estados Unidos de los próximos 16 años, se mantiene el tratado por los 10 años que tiene su vigencia. Solamente que queda una revisión anual y en este periodo se podrá determinar qué características tendría esa revisión anual. Eso es muy importante. Sin embargo, si en 5 meses o 3 años las tres partes dicen podemos prorrogarlo otros 16, se puede prorrogar otros 16.
1: En un vibrante encuentro en el Estadio Ciudad de México, la selección mexicana se clasificó a los octavos de final al vencer 2-0 al seleccionado de Ecuador. El equipo mexicano espera a su rival que saldrá del partido entre Inglaterra y la República del Congo que ya se juega en estos momentos. En más partidos de hoy, a las 2 de la tarde Bélgica jugará contra Senegal y a las 6 de la tarde Estados Unidos contra Bosnia y Herzegovina. La Secretaría de Salud de la Ciudad de México confirmó el fallecimiento de 3 personas por asfixia durante los festejos en las inmediaciones del Ángel de la Independencia tras la victoria de la selección mexicana. Los fallecidos son un hombre de 44 años, una mujer de 19 y otra de 48. Al respecto, la presidenta Claudia Sheinbaum expresó sus condolencias por las 3 personas fallecidas e indicó que revisarán la posibilidad de que se apliquen nuevas medidas para el juego del próximo domingo.
2: Nuestra solidaridad, nuestro apoyo a 3 personas que ayer lamentablemente fallecieron. La jefa de gobierno va a dar conferencia, no sé si ella o su equipo, a las 10 de la mañana por esta situación aquí en la ciudad. Y una vez que tengamos más información, por supuesto, le informamos y siempre nuestro pésame. Y está la jefatura de gobierno en contacto con sus familias y hoy le di instrucciones a Rosa Isela para que también apoyen en todo lo necesario.
1: Además, las autoridades capitalinas reportaron que más de 1 millón de personas se congregaron en el Paseo de la Reforma y más de 40 personas fueron detenidas durante las celebraciones. La Fiscalía de Morelos investiga un ataque registrado en el municipio de Yautepec cuando personas veían el partido de fútbol de México, dejando como saldo 3 personas fallecidas y 9 heridas. El Banco de México informó que en mayo de 2026, los ingresos por remesas provenientes del exterior se ubicaron en 5.611 millones de dólares, lo que significó un incremento anual de 3.8%, mientras que las remesas enviadas por residentes en México al exterior fueron de 108 millones de dólares, lo que representó un aumento anual de 25.9%. Con información de reporteros y corresponsales para MBS Noticias, Giro Montes de Oca.
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1: 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Son las 4.

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16: 413.

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7: 442.

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11: 452.

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0: 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Son las 5.

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0: 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Cinco y media.

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0: 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Son las 6.